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3: ¿Qué tal? La primera, algunos latinos en Texas que votaron por el presidente Trump en 2024 dicen estar decepcionados y planean votar diferente en noviembre. En el Valle del Río Grande, algunos mencionan el costo de vida, la economía y el impacto de las políticas migratorias. Un empresario de la construcción dijo que no estamos ganando. Con las elecciones en menos de un mes, el voto latino vuelve a estar en el centro de la atención. La segunda, durante un reciente meeting, el presidente Trump dijo que destruyan Los Ángeles, que destruyan San Diego al hablar de la guerra con Irán. La Casa Blanca dijo que sus palabras fueron mal interpretadas, pero el gobernador Gavin Newsom y los alcaldes de ambas ciudades las calificaron de peligrosas e irresponsables. Y la tercera, más de 700,000 solicitudes de ciudadanía siguen pendientes. Algunos solicitantes que ya aprobaron sus exámenes llevan meses esperando su ceremonia de juramentación. Hay casos con esperas cercanas de un año, mientras expertos señalan retrasos acumulados y revisiones más estrictas como parte del problema.
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4: Bueno, pues amigos, ¿qué dice la ciencia? ¿Cuál es el número mágico de cuántas horas deberíamos de trabajar todos los días o a la semana, amigos? ¿Qué dice la ciencia? Ahí les va, 32 horas.
5: ¿32 horas?
4: Máximo 38, ya con overtime.
5: Y se me hace mucho.
4: 32, ¿para qué? Según dicen acá los científicos, para que tengas salud mental, señores, para que tengas una familia que te conozca, ya que hay mucha gente que trabaja 14, 15, 16 horas en tu casa, eres el señor que paga la renta. Para que el día de mañana tus hijos digan, ah, sí, mi papá, claro, sí, fue a la graduación, fue para acá y fue para allá, sí, tuve tiempo de estar con mi papá. Para que tengas salud física, para que tengas mucha productividad también, pero productividad real.
5: Exacto.
4: Dicen acá
5: yo
4: los
5: estoy
4: expertos.
5: Estoy contigo, gordo, te apoyo.
4: Dicen los
5: Pancho
4: expertos.
5: Para presidente.
4: No, no, solo
5: Pancho
4: científicos.
5: Para presidente.
4: Pero yo ni lo
5: Pancho
4: digo.
5: Para presidente.
4: Dicen acá los científicos, fíjate que el que trabaje una persona arriba de 50 horas por semana no significa que va a ser igual de productivo.
5: Exacto.
4: Igual lo puedes sacar ese trabajo con 40 horas o con menos. Si se pasan de 70 horas que trabajan a la semana, es la misma productividad que tuviera 40 horas, pero con más errores.
5: ¿A poco?
4: Con más errores, sí.
5: O sea,
4: como. Y todo no, porque te ponen a trabajar de más.
5: O sea, te vuelves como pues una máquina y a veces puedes hasta cometer errores.
4: Claro, pues estás cansado, o sea, ya trabajaste demasiado tiempo, o sea, ya dejaste tu familia también allá en la casa. Te extrañan también la casa. Entonces, el número mágico para que tengas salud mental, física, productividad y también para que estés bien de tus capacidades cognitivas es de trabajar mínimo de 32 horas por semana, máximo 38.
5: Sí.
4: Ahí está, señores.
5: Y en la sombra y con aire acondicionado.
4: Por favor, y con sí. Tu lonchecito
5: y con
4: todos los días.
5: Incluido, exactamente.
4: ¿Vas a ir?
6: Sí, exactamente.
5: ¿Y cuántas horas de snack?
6: Por lo mínimo 3. Ah, pero ándale. Si tu cuerpo lo necesita 4.
5: Qué bárbaro. Y que te hagan masajito también, ¿verdad, gordo?
4: Vámonos para Alemania.
6: No way, no way.

0: 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Eric, bienvenido.
1: Muchas gracias por tenerme aquí.
0: Eric, ¿qué pasa si una compañía de seguros le dice a la víctima, usted no necesita ver a un médico o un abogado después de un accidente de auto?
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0: 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Eric, para cerrar el segmento, le tengo esta pregunta. ¿Qué pasa cuando un reclamo por lesiones termina en la corte y la víctima es un inmigrante ilegal? ¿Cómo maneja Voz Legal estos casos y cómo los protege?
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0: 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Como siempre, es un placer tenerte aquí en el programa. Hasta la próxima.
1: Muchas gracias. Fue un placer estar aquí. Nos vemos la próxima semana.
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7: Bueno, señores, acá la chavaliza ya, de verdad, yo a veces ya ni las entiendo. Zaida ya quiere vivir una vida libre, sin compromiso y desenfrenada.
8: No, Zaida, a ver, primero que nada, tú andas bien mal ahorita y tenemos que hablarlo. Miren, esto en el confesionario.
7: Ay, platicamos no. La semana pasada de que el vato con el que anda, el petrolero con el que anda, no aceptaba que ella tiene gatos. Ya finalmente lo convenció.
8: No
7: ya.
8: Sé cómo lo contentó.
7: Pero ahora, ¿cuál fue la invitación que te hizo acá este señor?
9: Bueno, ya aclaramos lo de los gatos. Ahí van a estar mis babies, gracias a Dios. Pero ahora es de que hay una situación donde él se va a mover a donde yo estoy. Ya estamos viendo.
8: ¿Cómo? A ver, espérate.
7: A tu apartamento.
9: A mi apartamento. Y bueno, ya estamos viendo apartamentos juntos para nosotros dos vivir, porque él se va a mover de donde él vive allá en Detroit y se va a venir acá a Los Ángeles.
7: A ver, perfecto. Aquí, abarájala despacito. ¿Cómo que se va a mover para acá? ¿Cuándo va a pedirte la mano a ti?
9: Pues.
7: ¿Cuándo va a ir con tu papá y con tu mamá y le va a decir: "Señores, quiero pedirle la mano de su hija"? ¿Cómo que me voy a mudar al apartamento de su hija?
9: Pues esa es parte de él, no sé, pero él se va a mover conmigo.
7: Bueno, ya ¿tú no tienes voz o qué?
9: Sí tengo voz, pero digo, Pancho, son tiempos diferentes.
8: Eso es lo nuevo. Ya ¿sí? Mira, la chavaliza así como nosotros.
7: Ajá. Chavalizo, y no, ya claro. Es loquito este.
8: O sea, ya está viejo eso. Ya ahorita te vas a casar junto, te vas a vivir junto primero. Mira, y luego ya después te casas, güey.
7: Tenemos un dicho allá en México muy conocido y por algo se hacen los dichos. ¿Cuál? Lo que fácil te llega, fácil se va. Si le pone las cosas fácil al vato, el vato se va a ir rápido también.
9: No es nada fácil. Mira, fíjate.
7: Yo no sé.
9: Porque todavía tenemos plática de casarnos. Ahorita vamos a vivir juntos por la situación de larga distancia. Pero no se ha quitado de que él me tiene que pedir matrimonio.
7: Te voy a decir otro dicho del rancho.
9: Oh my God, ahí va a empezar.
7: Cuando la leche es gratis, ¿para qué compro la vaca?
9: Pues esta vaca no es gratis.
7: Señores,
9: no es gratis.
8: Yo con no mi sé. Pareja, con la ternurita, yo viví como 2 años con ella antes de casarme, güey.
9: No hay nada malo. Aparte, te estás conociendo a la persona. ¿Qué pasa si nos casamos y no somos compatibles y ya, bueno, ya están casados?
8: Fue como un año y medio, más o menos.
7: Yo no dudo que tenga buenas intenciones.
9: Es buen muchacho.
7: Qué bueno que tenga buenas intenciones. Ahora, entonces, confirma tus buenas intenciones. Si tan buenas son, ve con el papá y la mamá de la muchacha y dile: "Vengo a pedir la mano de su hija. Quiero que esto realmente, quiero darle seriedad a esto".
8: Oye, pero a ver, quiero preguntarte algo.
9: A ver, ¿cuál?
8: O sea, entonces están buscando ya un departamento más grande, entonces para caber.
9: Ajá, porque yo vivo en una recámara, entonces que estamos viendo dos. Pues para cuando tengamos visitas, cuando nuestros papás vengan a visitarnos, pues hay un cuarto para ellos y también el de los gatos. También.
7: Mira, Zaida, yo.
9: ¿Qué?
7: Soy. A mí, don Enrique me dijo: "Ahí te encargo a la muchacha. Por favor, Pancho Mercado". Eso a mí no me parece.
8: Cálmate,
7: abuelito. Yo le voy a hablar.
9: Abuelo del rancho.
7: Y le voy a decir: "Don Enrique, yo no dudo que el muchacho tenga buenas intenciones. Ya habló con usted que quiere vivir con su hija. Él ya habló con tu papá que quiere vivir contigo".
9: No han hablado, pero no empieces chismes.
7: A ver, amigos, denle un consejo aquí a Zaida. A ver, ustedes que han vivido en unión libre, ustedes que están casados, ¿qué le aconsejan? Márquenos en cabina en el 1-844-370-4839. Este tipo se ve de buenas intenciones. si tiene buenas intenciones, debería de hablar con el papá de Zaida. Márcanos en el 1-844-370-4839, amigos.
9: ¿Sabes quién acaba con ustedes?
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3: Bueno, pues si acaban de sintonizar el Freeway Show, le estamos platicando de que Zaida, el novio que tiene Zaida, le propuso vivir en unión libre. El vato se va a mover desde el lugar donde vive, aquí a Los Ángeles, al departamento de Zaida. Eventualmente van a buscar un apartamento más grande.
4: Y el vato se nota que está bien enamorado porque vive hasta Detroit. Imagínate, hasta allá se va a venir el
3: vato. Hasta ahí vamos bien. Ya aceptó los gatos esos gordos que tiene ahí en su casa.
2: ¡Qué gacho eres!
3: Pero ahora al vato le proponiendo de que vivan en unión libre. Sí. Entonces yo le pregunté a esa edad, ¿ya habló tu novio con tu papá? Y me dice, no.
4: El viejito.
3: Pues ¿cómo que no ha hablado con tu papá?
4: Eso ya se quedó en el pasado,
2: ya sé, yo pensé que solamente se hablaban para cuando se van a casar. Digo, esto es ya planear un futuro juntos.
3: Si el vato es serio, entonces debería de considerar a su papá también.
4: Pero mira, muchas parejas primero viven juntos y después se casan. Eso es normal ahorita, señor.
3: Señores, ¿a ti qué te funcionó mejor? ¿Vivir en unión libre o qué le recomiendas a Aida? ¿Que se case? Tenemos a Andrea aquí en la línea, vamos a las llamadas de parte del público. Mi querida Andrea, ¿tú qué le recomiendas a Aida? Platícanos.
2: A ver, mi Andrea.
5: Pues yo sí le recomiendo que primero viva con él y lo conozca. Uf,
4: ¿ya ves?
2: ¿Ves?
5: Pero también le recomiendo que, lo que ella dijo ahorita, dijo, pues, eso es de él, como que él lo tiene que pensar.
4: Andrea,
3: yo soy de la vieja escuela.
4: No, eso es de antes. Primero ahorita, mira, eso a veces había tanto también divorcio, Boris, señor, porque no se conoce.
3: Si hay seriedad, ¿por qué no meter a los papás? Si hay seriedad.
5: No tanto la seriedad. Es un poco más como porque Zaida tiene su papá, tiene su mamá, viene de una buena familia. Entonces es como incluir a las personas que la quieren, o sea, como incluirlas en las decisiones. No es como que el papá va a decidir si se va a vivir o no, sino simplemente decirle, voy a vivir con su hija y en un futuro me voy a casar. No es como,
4: a ver, ya se lo presentaste, ¿no?
3: Formalidad a la situación acá.
2: Sí, ya los presenté pues el año pasado, pero este año fuimos un viaje juntos en familia. Ya se conocen, hasta mi papá le compra cosas de repente, dice, mira, le compré una gorra a tu novio. Oye, y ya tienen ese
3: entonces, si existe la confianza, ¿por qué no tiene los pantalones de ahí decirle, don Enrique, mire, me gustaría vivir con su hija antes de casarnos?
2: Porque
3: no lo ha hecho.
2: Todavía no lo ha hecho. Eso significa que no estaría, sí está dispuesto a hacerlo, pero yo le tengo que mencionar eso. No, él no sabe.
4: A ver, tú estás diciendo que se tiene que casar antes de irse a vivir, güey.
3: Bueno, el vato, sí, esa es la mejor manera.
4: Ya le estás cambiando, ya te estás cambiando.
3: Pero tiene que tener formalidad. Lo ideal es que se case.
4: O sea, lo que dice Andrea a mí me gusta, o sea, que pero vaya por lo menos a avisarle, ¿verdad, Andrea?
5: Sí, ajá, el respeto a sus papás, eso. El darle formalidad, el darle que ella tiene un soporte, que viene de un soporte, que no está sola, o sea, que ella viene de alguien, de una
4: Claro. Por eso es lo que también está bien.
3: No, que el vato tiene que casarse.
2: No tiene que.
3: O sea, ya, mi querida Zaida, tiene que darle formalidad a la situación. Pues, si no, lo que te dije de hace rato acá, dichos de acá del rancho.
2: ¿Qué?
3: Cuando la leche es gratis, ¿para qué compro la vaca?
2: Pues tú. Mira. Ay, tú y tus dichos.
3: Vamos a regresar con rancho, Leticia. Vamos a regresar con Leticia y el resto de las llamadas telefónicas en el 1-844-370-4839. Amigos, ¿cómo te fue mejor? ¿En unión libre o te fue mejor en matrimonio? ¿Qué le aconsejas a Zaida? Vamos a platicarlo aquí en el Freeway Show.
4: Ya te anda hablando el burro en el rancho.
3: Ahí está hablando Morris.
4: Que vayas por él.
3: Dime, Morris.
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3: Bueno, pues señores, el novio de Sade le está ofreciendo juntarse antes del matrimonio. ¿A ti cómo te funcionó mejor? ¿Juntándose primero y después se casaron? ¿O desde el principio casarse? Márcanos en el 1-844-370-4839. Y tenemos también aquí en la línea a Leticia. Mi querida Leticia, te escuchamos. ¿Tú qué le recomiendas aquí a Zaida? ¿Cómo te funcionó a ti mejor?
4: A ver, mira a ti.
5: Pues a mí me... Mira, yo me casé por las tres leyes. Por la iglesia, por el civil y por pendeja. La verdad, duré 27 años casada y ya me divorcié. Y no me he vuelto a casar, ni me volveré a casar, ni a juntar.
6: Okay. ¿Eres feliz, Leti?
5: Okay. Bien feliz solita.
3: ¿Escogiste mal?
5: No.
3: ¿Eh? ¿Escogiste mal?
5: Bastante mal.
3: Ay, Dios mío.
5: Entonces, no. Mira, yo, la verdad, yo tengo dos hijos y mis hijos viven en unión libre y les digo, ni se case. ¿Para qué? Un papel que les dan, ni bien ni mal.
6: Oye, Leti, sí, y aparte, sí, así puedes tener noviecillos por aquí, por allá, ¿verdad?
3: Vale, déjate de fregaderas. Ay, tú, ¿cuál
4: tampoco,
3: noviecillos?
4: Morris.
6: Pues sí, está chido, ¿verdad, Leti?
3: El estar con una persona es tener, sí, exclusividad con esa persona.
6: Espérate, no, a ustedes no les pregunté, le pregunté a Leti, cállense.
3: Qué bárbaro.
5: No, Zaira, no te cases. Tú vives en unión libre y además, sí, por respeto, pues avísale a tus papás y además tú ya vives sola. Tú ya sola pediste. Tú nomás por respeto, diles a tus papás, pero no, tú vives feliz.
6: O sea, aquí, ¿verdad que sí?
5: Si no te gusta, pues bueno, next, dijo el gabacho.
6: ¿Verdad que sí, Leti? Bueno. Exacto, dile algo a Pancho, que tiene acá puras opiniones de
3: Leticia,
6: viejito, ¿verdad, Leti?
3: Me sorprende, sí, mi querida Leticia. Sí. Primero es el respeto a los padres, es el papá que lo apruebe y luego ya el resto.
6: Dile algo, Leticia.
5: No, tampoco que no lo pruebe, porque no lo va a mantener, nomás. La que la, sí, tiene, no, que aprobar es Zaira. No es
4: eso, mi Leti.
3: No, lo de Zaira ya está aprobado. Es solamente, no, eso ya está aprobado.
5: Exacto, Zaira, no le hagas caso. Pancho está bien anticuado.
3: Yo sí soy de la vieja escuela, mi querida Leti. Pero tiene que mostrarle un poquito de respeto a su papá. Vamos con Enrique, si quieres.
6: Ah, ¿ya le quieres colgar a Leti?
4: Ya sé, ya le quiero colgar.
3: Leti ya dijo lo que tenía que decir. Gracias, Leti.
4: Qué gacho eres, me cayó súper bien, Leti.
3: Te escuchamos, mi querido Enrique. ¿Tú qué le aconsejas a Zaira?
7: ¿Qué tal? Muy buenas tardes.
4: Hola, Enrique.
3: ¿Qué le aconsejas a Zaira, mi querido Enrique?
7: Pues yo le aconsejo que primero lo conozca y por eso es una relación de noviazgo, conocimiento, para después el matrimonio.
4: Exactamente.
3: Oye.
7: En el noviazgo, si se conocen y no se llevan bien o no hay cosas que no concuerden, se van cambiando poco a poco y de ahí surge el matrimonio.
6: Oye, Enrique, ¿pero que vivan antes juntos o que no vivan juntos hasta el matrimonio?
7: Que no vivan juntos, porque para juntarse los animales.
3: ¿Qué? Ahí está.
6: Ah,
3: un par de animalitos ahí juntos ahí.
4: Ay, pero ya va dos personas que dicen que, esté libre y que se mueva conmigo. No tenemos que estar casados.
3: Por lo menos uno de los dos que tenga un poquito acá de cerebro, como dice Enrique, que le digan ahí, Enrique, que le digan a don Enrique también.
6: Ay,
3: a tu
6: ¿le
3: papá.
6: ¿Le estás diciendo que no tiene cerebro, Zaida?
4: Ya
3: pues
4: sé.
3: No lo quise decir, pero ven, pues ven me salió.
4: Ay, dale, dale. Le tengo que mandar con Leticia. Yo pensaba que solo había vacas y güeyes como ustedes.
8: Tus parientes.
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8: Amigos, ¿qué tal? De nuevo con ustedes DJ Isma. 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Y hoy estamos ya conectados con la abogada Leti Valencia de la firma unida La Liga Defensora, que tenemos el día de hoy, abogada Leti, un tema sumamente importante.
13: 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Ya saben que todas las consultas son totalmente gratis.
8: Amigos, lograr la residencia es un gran paso, pero la ciudadanía es la meta final que trae tranquilidad absoluta y poder a su familia. A veces las personas solo renuevan su tarjeta verde por miedo al examen de inglés, pero existen excepciones que un abogado le puede ayudar a aprovechar. Dar el paso hacia la ciudadanía es proteger su futuro para siempre, y con la asesoría correcta el camino es mucho más sencillo de lo que parece. Como siempre, abogada Leti, muchísimas gracias por estar con nosotros el día de hoy para informar a nuestra comunidad. La primera pregunta, abogada Leti, ¿cuál es la diferencia principal entre solo renovar la tarjeta de residente como la forma I-90 y dar el salto para hacerse ciudadano americano?
13: Por supuesto, la I-90 es el formulario que usas para mandar renovar tu residencia a la de 10 años, pero ya cuando aplicas para la ciudadanía, lo bonito es que es un estatus que nunca tienes que renovar. Incluso si ya calificas para la ciudadanía, pero te toca renovar la residencia, yo te recomiendo que mejor apliques para la ciudadanía, porque entonces te van a mandar una extensión de tu residencia por 24 meses, así que no tienes que pagar dos tarifas. Puedes simplemente aplicar para la ciudadanía y reciben una extensión automática en tu residencia.
8: Ya lo escucharon, amigos, lo mejor es aplicar para la ciudadanía. Abogada Leti, ¿cuánto tiempo se necesita tener con la tarjeta de residencia antes de que una persona pueda aplicar para la ciudadanía americana?
13: Claro, bueno, después de los 5 años con la residencia permanente ya puedes aplicar para la ciudadanía, pero hay una excepción. También aquellas personas que obtuvieron la residencia por medio de un matrimonio con un ciudadano y siguen casados con ese ciudadano o esa ciudadana, no tienen que esperar 5 años para pedir la ciudadanía, pueden aplicar después de 3 años con la residencia.
8: ¿Y qué pasa, abogada Leti, o qué opciones más bien existen si la persona no habla mucho inglés? ¿Existen reglas para hacer la entrevista completamente en español?
13: Sí, totalmente. La ley dice que si tienes por lo menos 50 años de edad y 20 años de residente, calificas para que todo sea en español. También las personas que tienen 55 años de edad y 15 años de residente califican para que todo sea en español. Y también no tendrán que tomar el examen donde tienen que leer o escribir inglés. Y también aquellas personas que ya son mayores de 65 años de edad y tienen 20 años con la residencia, no solamente califican para que todo sea en español, pero también califican para un examen reducido, donde no tienen que estudiar de las 128 preguntas, solamente tienes que estudiar de 20 preguntas, que son las más fáciles.
8: 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Abogada Leti, ¿qué es exactamente la forma N-648 y cómo ayuda a nuestra gente con problemas médicos a no tener que tomar el examen de inglés o cívica?
13: Claro, este formulario es para personas que padecen de alguna enfermedad o una discapacidad donde ahora no pueden aprender un nuevo idioma o no pueden retener nueva información. Por ejemplo, las personas que padecen de Alzheimer's. Si inmigración te aprueba esta N-648, que es un formulario que llena tu doctor, entonces no solamente no vas a tener que tomar el examen de civismo, está totalmente perdonado, pero también puedes tomar toda la entrevista en tu idioma preferido.
8: Abogada Leti, muchas veces dejamos las cosas a la desidia, tomamos acción, como quien dice, a último momento. Pero platíquenos, ¿qué pasa si una persona deja que se venza su tarjeta de residente? ¿La pueden deportar o todavía puede aplicar para hacerse ciudadana?
13: No, para nada. No pierdes tu estatus migratorio si dejas que tu residencia se venza. Lo único que pasa es que no puedes usar esa tarjeta vencida para viajar y luego tratar de entrar al país, pero no pierdes tu estatus, así que no te van a deportar. La única manera que a un residente lo puedan deportar es si lo ponen en procedimientos de deportación y un juez de inmigración te ordena deportado. Y aún así, con la residencia vencida, puedes aplicar para la ciudadanía, porque recuerda que el recibo de la ciudadanía te otorga una extensión de 24 meses.
8: Amigos, convertirse en ciudadano de este país es el honor más grande y el escudo más fuerte para su familia. No deje que el miedo al idioma lo detenga. 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Abogada Leti Valencia, muchísimas gracias.
13: Gracias, un placer.
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3: 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Ahora claro. Sí, maestro, díganos, maestro.
6: Fíjate que hoy te voy a decir cómo saber si una llamada o tu teléfono, tu computadora, díganos, está siendo grabada, para que tengas cuidado ahí en tu celular. Y mira, en los celulares es muy sencillo. Por ejemplo, okay, tú tienes que fijarte siempre que el celular lo tengas, que no haya ningún foquito de color verde prendido.
3: Ok.
6: Por ejemplo,
3: inspeccionar el celular que no tenga un foco prendido verde.
6: Exactamente. En la parte superior, siempre, en la pantalla donde está la cámara, siempre que se activa la cámara o hay alguna aplicación grabando o te están monitoreando, ahí en los iPhone, por ejemplo, es verde. En algunos otros dispositivos, por ejemplo, como en las computadoras, puede ser rojo.
3: Ok.
6: Entonces, ahora, las computadoras es muy importante siempre taparles el lente de grabación, porque a veces los hackers se están fijando en todo lo que está pasando. Si tú estás con la cámara, pues ahora sí, que no la has tapado, a veces algunos dispositivos tienen una tapaderita que lo puedes, pues ahora sí cerrar.
3: ¿O vienen para como tapadera, como un pomo?
6: No, tienen una
3: tapadera.
6: No, tienen una tapaderita. Si te fijas en tu computadora, tienen una tapadera que puedas hacerle pues para un lado y no pueden verte ni siquiera lo que estás grabando. Ah, mira, ¿ya viste?
3: Acá, sí, estoy
6: ¿Ya
3: mirando.
6: ¿Ya viste? ¿Verdad?
3: Sí,
6: no sabías.
3: Claro,
6: no
3: estoy
6: sabías.
3: Mirando acá mi computadora que tengo acá de Univision. Tiene un botoncito que se recorre y tapa una de las cámaras. Eso significa que la gente no va a poder mirarme.
6: Exactamente.
3: Ay, Morris, con razón le dicen acá Morris Einstein a este Morris.
6: Para que veas.
3: Qué bárbaro, Morris.
6: Ahora, si esa no la tapas y aparte tu foco está rojo, es que están oyendo tu conversación.
3: Okay.
6: Entonces, por eso te tienes que
3: fijar. Ya quisiera que se me prenda
6: siempre
3: el foco, Morris.
6: Ahora, ¿cómo hacerle para desactivar esa función? Si tú estás viendo que una aplicación no se cerró correctamente y te están monitoreando, porque a veces así pasa, los hackers son bien inteligentes, güey.
3: Sí, pero ¿cómo saber que te están monitoreando?
6: Pues te digo, este dispositivo te avisa, o sea, es un botón verde o rojo. Entonces tienes que apagar totalmente tu teléfono y ver qué aplicación, después de que prende, es la que te está monitoreando o te está grabando.
3: Oye, no habría manera que salga una voz que diga,
20: Te están monitoreando, te están monitoreando. Guáchale, guáchale, apaga la compu.
6: Pues fíjate, en Zoom o en algunas aplicaciones donde haces videollamadas, te debe de avisar una voz under record.
21: Under record.
6: Ya ves que a veces aquí hacemos videollamadas.
21: El inglés,
6: con Zoom o, por ejemplo, con otros dispositivos o otras aplicaciones, te avisa la aplicación cuando empezó a grabar.
21: Sí.
6: Y tú tienes que estar pendiente también de ponerle... Pues de que ya no grabe, porque maestro, si lo dejas prendido, olvídate. Sí,
21: maestro, para toda esa gente que habla inglés y que quiere escuchar este mensaje en inglés, ¿cómo sería? Pendiente de tu computadora, que si se prende un botón rojo o verde es porque te están grabando. ¿Cómo sería en inglés?
6: No, sería como...
21: ¿Cómo?
6: ¿Cómo, dale. ¿Cómo sería? A ver, sería. Déjame entrar en el mood del inglés.
21: Claro, dale. ¿Cómo sería?
6: Caution, because you can... Your computer is under recording.
21: Okay. Oye, si está el botón rojo es que te están grabando, o el botón verde.
6: The button red or the button green is record you. Be careful. Thank you so much.
21: Ahí está, gracias.
6: Para que veas, güey.
21: Muy amable.
6: Bien bueno.
21: Programa bilingüe aquí con nosotros. Good bye.

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0: La dama de hierro, Marisela, Humberto Pavón.
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1: Bueno, pues señores, una mujer intentó extorsionar al amante de su marido y la señora terminó presa.
2: ¿Terminó presa? ¿Cómo?
1: Pues resulta de que la mujer estaba, ya sentía como que el marido le estaba poniendo el cuerno.
2: Ajá.
1: Pues empezó la señora a revisar el teléfono al marido. Resulta de que le encontró por ahí videos íntimos. Pues resulta de que la mujer estaba, ya sentía como que el marido le estaba poniendo el cuerno.
2: Ajá.
1: Pues empezó la señora a revisar el teléfono al marido. Resulta de que le encontró por ahí videos íntimos.
2: ¡No!
1: Con la maestra de gimnasia de su hija.
2: ¡Ay, Dios!
1: Entonces esta señora dijo, pues me voy a vengar de esta señora, de alguna u otra manera. Le pidió una suma fuerte de dinero a la maestra de gimnasia, que era la amante de su marido. Entonces dijo la maestra de gimnasia, ¿Cómo que hay videos íntimos? ¿Cómo? O sea, a mí nunca...
2: Yo no sabía, no me avisaron.
1: A mí el tipo nunca me pidió permiso para filmar este tipo de cosas.
2: O sea, este vato estaba grabando al amante.
1: Sin el permiso del amante. No, entonces, no. La amante le puso cargos a la señora.
2: Ajá.
1: O sea, se le volteó el chirrión, pues, de alguna manera. Y la esposa de este señor, que es la cuernuda, pues terminó siendo presa, señores.
2: No, ahí está. Güey, o sea, le salió el tiro por la culata.
1: Señores, infidelidades que terminan mal. Les ha pasado una cosa así, que el escándalo, les ha pasado una cosa así. Vamos a platicarlo aquí en el Freeway Show, amigos.
2: Sí, fíjate que sí, yo conocí una historia que infidelidad que terminó en escándalo en la familia, güey.
1: ¿Cómo? ¿Qué pasó acá?
2: No voy a decir nombres, ajá, pero bueno.
1: ¿Con qué letra empieza, Morris?
2: Mira, mi compadre de Culiacán, Sinaloa, que no está aquí, pero pues lo voy a quemar.
1: Pero está en Culiacán.
2: Pues se estaba portando mal, güey. Y iba a ser iban
1: a... ¿Qué, Morris? A ver, por favor.
2: Mira, lo quiero decir así.
1: Arregla tus ideas, por favor, Morris.
2: Iba a ser el cumpleaños de una de sus amigas, de sus niñas, así pongámoslo.
1: Sí. Ok.
2: Para no decir más detalles.
1: Sí, ok.
2: Bueno, era el cumpleaños de una de sus hijas y nos invitaron a un salón. Entonces llegamos al salón y todo el rollo, y la mamá, o sea, mi suegra, empezó, oigan, pues que se va a cancelar el evento. ¿Por qué? Pues es que, ¿sabes qué? Le agarraron unos textos a tu compadre, bien comprometedores. Ay, y tu comadre está, no manches, pero súper enojada.
1: No la calienta
2: enojada.
1: Ni el sol, señores.
2: No la calienta ni el sol. Y se empezó a regar todo el chisme, güey.
1: Uf.
2: Pues entonces,
1: en pleno bautizo,
2: entonces todo el mundo empezó a cuchichear, no hombre, que el compadre le puso los cuernos a la, y es el cumpleaños y que no sé cuánto, y total que se desaparecieron mi compadre y mi comadre.
1: ¿Y la fiesta?
2: Y la fiesta ahí corriendo y sin la niña, güey, o sea.
1: ¿Y los fiesta, invitados?
2: Pues los invitados ahí, güey, pero todos hablando y no estaba, o sea, la niña se quedó con mi suegra, güey, para el cumpleaños, para no arruinarla.
1: Ajá.
2: Pero los compadres ahí, pues, entragediados peleando, se salieron y todo el rollo, y dejaron la fiesta ahí corriendo con todo el chisme, güey.
1: Pues mira, ahí los invitados tuvieron doble comidilla.
2: Ajá.
1: La comidilla del escándalo por la infidelidad y también la comida que les llevaron también. Doble comida. Aquí quien terminó ganando fue los invitados.
2: Exactamente, chisme y comida gratis.
1: ¿Qué vamos, señores?
2: No, hombre. Todos felices.
1: El combo completo.
2: Exacto.
1: Fue como una fiesta 360, 360 y prácticamente.
2: No, y nunca se va a olvidar esa fiesta, o sea, hubo engaño y terminó siendo un escándalo.
1: Pero me imagino que terminaron separados.
2: Ay, no, ahí siguen juntos.
1: Sí. Qué barbaridad.
2: No, eso es lo peor, que siguen siendo la comidilla de toda la gente ahí.
1: Qué bonita familia, señores, qué bonita. A ver, amigos, queremos platicar contigo en el 1-844-370-4839. Oye, ¿conoces el caso de una infidelidad que terminó en escándalo como esta señora que quiso extorsionar de alguna manera al amante de su marido y resulta de que el amante del marido no sabía que la habían grabado con videos?
2: Ay, ay, ay.
1: Vamos a platicarlo a Freeway Show, 1-844-370-4839.
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16: Bueno, pues si le acaban de poner al Freeway Shopping, les estaba platicando el caso de una mujer que intentó extorsionar al amante de su marido, ya que ella ya sabía que algo estaba pasando con su marido. Le encontró videos íntimos con la maestra de gimnasia de su hija. Entonces dijo la señora, la voy a extorsionar a la maestra de gimnasia de mi hija. Le pidió una fuerte cantidad de dinero y la señora dijo, ¿cómo que la fregada? ¿Cómo que hay videos? Yo nunca permití que me grabaran. Entonces ahora, pues ella terminó presa porque intentó de alguna manera hacerle fraude o extorsionar a la maestra de gimnasia de su hija.
17: Oye, pero también se metió en problemas el marido por grabarla, güey. Sí. O sea, también están investigando al marido porque el marido fue el claro, que le grabó al amante sin el consentimiento, y ahora están metidos en un problemón los dos, güey. Imagínate.
16: Señores, infidelidades que terminaron en escándalo. No sé si recuerdan cuando Carla, ¿te acuerdas de Américo Garza, que le fue infiel a su esposa Carla?
17: ¿Américo
16: Luna?
17: Garza.
16: Claro, Américo Garza.
17: A ver, ¿cómo estuvo esa situación?
16: ¿Te acuerdas que le fue infiel a su esposa Carla Luna? ¿De las lavanderas?
17: Oh, sí, eso fue un chisme súper, súper escándalo. ¿Sí supiste?
16: Porque ¿cuál? Carla Luna y Carla Panini, bueno, pues habían hecho las lavanderas por muchísimo tiempo.
18: Sí, me acuerdo
16: y
18: ya.
16: Y una de ellas estaba enferma de cáncer, Carla Luna. Entonces, durante todo ese tiempo, pues hacían pasar como a

0: amigas sí. Y terminó poniéndole el cuerno con su marido.
1: Señor. O sea, eran compañeras de trabajo, sí. comediantes, o sea, hacían un show juntas ellas, muy ajá. famoso. Y entonces una de ellas dos le puso el cuerno con el marido de la otra, güey.
0: Claro,
1: fue y la... se hizo un relajo, terminaron separadas y todo el rollo, pero es hacían más, muy buena mancuerna ellos dos.
0: Carla Panini todavía sigue siendo de las más odiadas ahí en México. Yo creo que ya la gente como que lo superó un poco, pero fueron infidelidades.
2: Uy.
0: Bueno, que resultaron muy, pero muy escandalosas. En su momento también, oye, Gabriel Soto, que le pone el cuerno a Geraldine Bazán también con Irina Baeva, esta rusa hermosa también ahí.
2: Ajá.
0: O sea, fue un escándalo.
1: ¡Ana Bárbara!
0: Por todo México, recientemente.
1: Ay, Ana Bárbara que está diciendo que, oye, ahí hubo cuernos y de todo.
2: O como la tía de mi amiga.
1: ¿Qué pasó?
2: Haz de cuenta, la tía de mi amiga, ella presentía que su esposo le estaba siendo infiel. Y él es como contratista o, like, él va a ciertos lugares a arreglar cosas o lo que sea, ¿no? ¿Ese es un contratista?
1: Sí, sí, más o menos. Tú di que es contratista.
0: Un handyman también.
2: Pues algo así, no sé realmente qué era, no sé.
1: Lo más importante es el chisme.
2: Pero haz de cuenta, él decía los fines de semana de que, oh, pues tengo un trabajo, y como le pagaban por el trabajo, pues la esposa le creía, ¿no? Entonces se iba a Ensenada y resulta que tenía otra. Entonces la tía le fue a mi amiga y le dijo, oye, necesito que me hagas el paro. Yo ya sé en qué casa se está quedando cuando cruza después de Ensenada y va a San Diego, ahí por San Isidro.
1: Tenía su casa chica.
2: Porque le puso un GPS al carro para saber exactamente dónde estaba.
1: ¿Un AirTag?
2: Sí, un AirTag. Y haz de cuenta de que mi amiga me vino y me dijo, oye, vente, vamos a ser espías por mi tía para cachar a ese cucaracho.
0: ¿Tú hiciste eso, Zaida?
2: Sí.
0: Ay,
2: yo fui con ella. ¿Y lo cacharon? Y lo cachamos.
1: ¡Ay, no!
2: Lo cachamos. Ahí andaba en el driveway y se estaba saliendo con la otra. Y no fuimos y lo confrontamos. Simplemente le tomamos video y fotos. Y tristemente, pues se lo mandamos a la tía y pues la tía terminó con él.
0: Y resultó de que el señor en la casa donde estaba con la amante.
2: Sí, haz de cuenta, esa casa allá por San Isidro era la casa del amante. Y ellos dos se iban a Ensenada, a Rosarito, a Tijuana, como ya sabes, la frontera de San Diego está.
0: Sí.
2: Entonces, pues sí, y lo cachó y todo porque la tía de mi amiga sabía, lo presentía.
1: Oye, ¿y tu tía sí está acá guapa?
2: La tía de mi amiga, sí. Pues sí, está guapa.
1: Ah, pues preséntamela, yo también.
2: Tú ya estás casado, mijo.
1: Pero no tengo novia.
2: Empieces.
0: A ver, amigos, queremos escuchar tu historia. ¿Conoces el caso de una infidelidad que terminó en escándalo también ahí? ¿O te fueron infiel? Toda la gente sabía, toda la gente se enteró. Márcanos en el 1-844-370-4839 y estamos contestando todas las llamadas telefónicas.
1: Mira, amigos, si la tía se quiere que vengar, yo me puedo poner como servicio social, no hay problema.
2: Eres bien mandilón, tú.
0: Yo voy la consuelo, señor.
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1: 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Bueno, pues amigos, aquí la llamada más importante es la tuya del 1-844-370-4839 y estamos hablando de infidelidades que terminaron en escándalo. Oye, resulta de que toda la gente se enteró de lo que pasó ahí con esta infidelidad. Mira, tenemos aquí a Raúl en la línea. Mi querido Raúl, oye, ¿de qué te enteraste tú? ¿O tú fuiste la persona que te pasó esto?
2: No, yo fui la persona que me pasó esto.
1: Cuenta, Raúl.
2: Haz de cuenta que... Sí, haz de cuenta que tenía un Facebook. Ajá. Yo tenía, pues, a mi pareja. Ajá. Y ya haz de cuenta que conocía a otra, pero, pues, ¿cómo la iba a agregar a mi Facebook si tenía...
1: Sí.
2: ...fotos y todo con... Con mi pareja actual, hice otro Facebook para la otra.
1: Uh-huh.
2: Y haz de cuenta que la que tenía actualmente encontró mi otro Facebook.
1: ¡Ay, no! ¿Y qué pasó?
2: Ahí se hizo un desastre.
1: ¿Por qué? ¿Qué hizo tu esposa que dijo, mira lo que hiciste, tienes otro Facebook acá?
3: De seguro le hizo una fiesta.
1: ¿Andas de coscolino? ¿Qué te dijo?
2: Sí, no, haz de cuenta que se enteró y se enteraron por ambas partes.
1: Ay, no.
2: Aquella tampoco sabía.
3: Uf. O sea, se te juntó, ay, se
2: pues
3: te juntó
2: el ganado. Sin una y sin la otra.
3: Ay, como el perro de los dos tortas.
1: Pero ¿cuál te terminó primero, mi querido Raúl? ¿Cuál fue la primera que te mandó por un tubo?
2: Pues la que tenía de más tiempo.
1: Ah. Oye, ¿entre ellas se hablaron, mi rey, o qué? Porque igual pudiste haber cubierto una de las dos para no quedarse sin ninguna.
2: Lo intenté, pero ninguna, se pusieron en contacto las dos y pues ya ves, dos mujeres juntas es...
3: Ay, no, pero eso mira, es lo peor, cuando se hacen amigas, ya, olvídate, las dos se van contra de ti, te quieren pero hacer pedazos.
1: Pudieran haber dicho, hace sí. buen jale el Raúl, pero distorsionan la historia, Raúl, ¿es verdad, mi querido Raúl ahí?
2: Sí, no, lo intenté, pero no se pudo, honestamente.
3: Oye, mira, Raúl, para la otra yo te doy un consejo.
1: ¿Cuál es?
3: Preséntalas, nada más diles, mira, es mi esposa, te presento a mi novia y así ya se van a ayudar en el quehacer. Oye. Y van a hacer de comer las dos y todos así felices y contentos.
1: Hubieras aplicado, es mi prima.
3: Sí, ándale.
1: No más que de una familia muy lejana.
2: Lo apliqué al principio, pero no creyó y luego fue cuando mandaron mensajes.
3: Sí. Es que tienes que saber hacerlo. No. Mira, tú niégalo hasta si te agarran con los mensajes, tú diré, no, yo no fui, quién sabe.
1: Le hubieras dicho, es que nos tenemos mucho cariño, pues, entre ella y yo.
3: Me hackearan mi cuenta o algo.
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17: Ahora sí, señora, nos van a invadir con tanta felicidad, mi querida Zaida.
16: Pues ahora te tengo indirectas, pero bien directas para la felicidad.
18: Anda, venga, eso Zaida, me gusta, que las indirectas sean directas. Directas.
16: Mira, el exacto, primero es, permanece en el camino correcto, aunque tengas que caminar solo.
17: Sí, muchas veces tenemos que caminar solos.
16: La mayoría del tiempo tienes que caminar solo, aunque no quieras, aunque te digan que no puedes, lo tienes que hacer.
18: Y a veces
16: que
18: también si nadie te ayuda.
17: Si yo sí, amor, y lo miro de lejos, digo, va bien acompañado.
18: Claro.
17: Pero no, él es.
18: Yo por eso camino solo, porque estoy bien acompañado por mí mismo.
17: Exacto, ya está.
16: Wow, un aplauso.
18: Bien, bárbaro, no, pues es que por favor.
17: More no viene solo, viene en equipo.
18: No, vengo, no, con tres equipos, güey.
16: Mira, el siguiente es, si no eliminas algunas cosas de tu vida, uh-huh, esas cosas eliminarán la vida que hay en ti.
17: Uf, qué profundidad, qué bárbara, mi querida Zayda.
16: No, hombre, Zayda. ¿Le entendiste o no le entendiste?
17: No, sí, claro, quedó lindo.
18: Clarísimo, pero clarísimo. A ver si nos lo puedes volver a repetir, sí, para que quede más claro.
17: ¿En español qué es?
16: Si no eliminas algunas cosas de tu vida, uh-huh, esas cosas eliminarán la vida que hay en ti.
17: Qué no bárbaro. Quiero que esas cosas me eliminen.
18: Sí, yo tampoco quiero que me eliminen porque luego soy eliminado.
17: Claro.
18: Procede, exactamente, por favor, maestra.
16: Muy bien. Vamos, sí, con el siguiente, mira. Yo no soy los demás, entonces no esperes que yo piense o que yo haga solo porque los demás lo hacen.
17: Qué barbaridad, durísimo, qué profundidad también, ¿eh?
16: ¿Le entendiste o no le
17: claro,
16: entendiste?
17: Claro, por supuesto, nomás que se ve, ahorita estoy en eliminando todavía.
18: Sí.
17: Estoy en el otro, estoy en el anterior.
18: Esas son indirectas, bien directas.
17: Buenísimo.
16: Básicamente es ser tú, no trates de hacer como los demás, porque cada quien tiene su camino y su manera y su forma de ser.
18: Qué bonito, qué vale, maestra. No. Un aplauso, no, por favor, para ti.
17: Querida Zaida, qué chula. Qué bien bajaste ese balón, mi querida Zaida.
16: De nada, mira, vamos con el siguiente.
17: Venga.
16: A la vida siempre se le encuentra una salida. ¿Tú quién la encontrarás?
18: No. Y en la salida siempre es donde dice exit, por favor, no se vayan a confundir, ¿eh?
17: Yo también siempre ando buscando exit, exit, sí, exit.
16: No literalmente, sí, espiritualmente.
18: No, y también profundizando y ayudándote, maestra, si me lo permite, sí, si me lo permite.
16: Ok, te doy permiso, estudiante.
18: En por favor, adelante. En esta vida hay dos palabras que te van a abrir,
17: sí,
18: todas las puertas.
17: ¿Cuáles son esas palabras, mi querido?
18: Jale y empuje.
17: Ah, tienes razón.
16: Bueno, pues, utilizando en esas formas correctamente, pues puede ser que sí.
18: A la maestra se le tronó el cerebro ahorita.
17: No le llegó el wifi ahorita.
18: Gracias, maestra, por permitirme profundizar más en el tema.
16: You're welcome.
17: No lo vuelvas a interrumpir, Morris.
16: Mira,
17: por favor,
16: tengo una indirecta, bien directa, más.
18: Échale.
16: Nadie es siempre lo que parece.
18: Qué bárbara, ese.
17: Nadie.
18: Esa es buenísima.
17: Dilo otra vez.
16: Mira, nadie es siempre lo que parece. Sí. Lo que estoy refiriendo es que a veces estamos viendo las redes sociales y dicen, ay, wow, tiene la pareja perfecta o la casa bien acá.
18: Sí.
16: Eso no significa que la persona está feliz.
18: O es más, tenemos aquí la prueba más buenísima aquí enfrente de nosotros, el Pancho. O sea, ve su belleza, ve su horripilez, a todo el mundo
17: felleza
18: asusta.
16: Sí.
18: Pero por qué dentro es muy bello.
17: Gracias, Morris.
18: O sea,
17: Morris también es bien guapo, pero por dentro es pura manteca.
18: Exactamente.
17: Nadie es lo que parece.
16: Pues sí, en unas formas es dependiendo cierto cómo la ves.
17: Tienes razón.
16: Pero eso fue todo, indirectas, pero bien directas para que tú seas una persona feliz.
18: Gracias, Zaida. Gracias, maestra. Pero no tenemos que despedirnos, sino antes ir con lo más importante de este segmento, que es
19: el frase del día.
16: Y el frase del día va así. A veces el empujón que esperas tiene que venir de ti.
18: ¡Qué bárbaro! Zaira. Un aplauso a la Zaira maestra.
17: El público está hablando y saca el compa Efren reza. Yo quiero eliminar todo lo malo del mundo.
16: ¡Qué bueno, mi Efren!
18: Si quieres yo te doy el empujón, gordo, no te preocupes.
17: Empújame.
20: O sea, poniendo el estilo, güey.
17: ¡Sabor ranchero!

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1: Bueno, pues amigos, su nombre se hace viral en las redes sociales porque se quejó de la morra con la que salió.
2: Ah, caray, ¿por qué?
1: Resulta de que este vato le había invitado a una morra que había conocido, que se gustaron ahí, supuestamente se habían gustado a salir. Él la lleva a un lugar, pues, decente, así como para comer, y le dijo a la morra, ni creas que yo voy a comer en ese lugar.
2: En esa posibilidad.
1: Ni creas que voy a ir. Entonces le dice, pues, ¿a dónde quieres ir? Y ya la morra lo llevó a un restaurante acá de dos pisos, acá bien.
3: Fifi is nice.
1: Y la morra ordenó una hamburguesa de tres carnes.
2: Ah, caray, la más cara de seguro.
1: Wow. La de tres carnes, no sé.
2: ¿Tres pisos de hamburguesa? Pues, ¿dónde sí, le iba a caber la morra? ¿Qué le iba a compartir con el vato la hamburguesa?
3: Entonces, ya sé.
1: El vato dijo, ¿cómo una hamburguesa de tres carnes acá? Pero acá el problema es de que lo estuve ignorando. Pero mira, vamos a escucharlo. Aquí está lo que le pasó.
2: ¿Tienes hasta audio y todo el rollo?
1: Por favor, no, qué bárbaro, ¿quién crees que estás hablando, Morris? No,
2: qué bárbaro, gordo. Eres una maravilla tú. A ver, vamos a escucharlo.
4: De la hamburguesa triple es real. Le pasó a una persona y lamentablemente esa persona fui yo. Resulta que hace unos 4 años, teniendo yo mis 37, me conocí una chica. Inmediatamente hicimos clic, parece que nos gustamos, intercambiamos teléfonos y a los pocos días la invité a salir. Vamos rodando y al pasar por una calle del hambre, ella me dice, ¿estás loco si crees que yo voy a comer aquí? A lo cual yo, como caballerito complaciente, como hombre buenito que era, yo le dije, vale, vamos a ir donde tú elijas, vamos a un lugar que a ti te guste. Eso marcó un antes y un después en mi manera de ver las mujeres. Porque hay que entender que a las mujeres hay que verlas como mujeres sanas y mujeres bandidas. Bueno, resulta que vamos al sitio bien bonito, dos pisos, nos ponemos a ver la carta. Mientras yo miro, ella primeramente decide pedir una hamburguesa triple. Yo aún no había elegido. Pide su hamburguesa, lo cual a mí me generó mucho ruido. A mí me pareció muy atrevido que para hacer la primera salida ella tuviera el valor de pedir una hamburguesa triple. Y yo sé que muchas dirán, oye, no puedes decir que una mujer es interesada porque te pida una hamburguesa triple. Amiga, pero para hacer la primera cita no está bien visto. Al menos así lo vemos los hombres. Hay que destacar que yo no era ni su esposo, ni su novio, ni amigo con derecho porque ni un beso nos habíamos dado. Bueno, ni estamos en el sitio y ella se pasa todo ese momento pendiente de su teléfono, pendiente de sus redes, lo cual a mí no me gustó para nada, porque se supone que la cita era para compartir conmigo y yo me sentí en ese momento que yo estaba solo. Ella parecía que andaba sola también. En fin, termina esa porquería de cita, yo pago las hamburguesas, me paro y le digo, nos vamos. Vamos en el camino y le digo, oye, ¿sabes qué? Gracias por todo, pero es primera y última que salgo contigo. ¿Y ella por qué? Yo le digo, oye, porque lamentablemente yo no soy lo que tú estás buscando. Yo creo que tú estás buscando es un sugar daddy.
2: Sí, cierto. Ella estaba buscando un sugar daddy.
1: O sea, al parecer era la hamburguesa, era la más cara ahí del restaurante. Pero, digo, también es injusto tildar a una persona de materialista por haber comprado una hamburguesa de tres pisos. Mira, o sea, no sé.
2: Eso no tiene nada que ver, pero ya cuando la morra, pues, se sentó con él y no lo pelaba y estaba en el teléfono, eso sí es falta de educación. O sea, yo creo que eso fue lo que detonó que el morro dijera, esta morra es bien interesada.
1: A ver, le hago la pregunta a ustedes, amigos. En tu primera cita romántica, ¿qué pediste del menú? ¿Lo más caro o lo regular?
2: No, las caídas de las que pide lo más caro siempre.
3: No, fíjate que no.
2: Ya me ha tocado.
3: No, fíjate que no. ¿No? ¿Sabes por qué no lo pido? Por si acaso yo lo tengo que pagar. Entonces, porque ahora nunca sabes si el hombre lo va a pagar o no. Entonces, por eso agarro algo que realmente más o menos me guste. Pero luego cuando me doy cuenta que realmente sí lo pagó, dije, ah, chihuahua, debía de haber pedido la langosta entonces.
2: O sea, fíjate, el otro día fuimos a Chick-fil-A y te voy a quemar.
1: ¿Qué hizo Zayda?
3: Bueno,
2: pues la niña pidió como 5 cosas, güey.
1: ¿Pero por qué, Zayda?
3: Porque tú
1: no comes nada.
3: O sea, no, pero sí me la acabé, tenía hambre.
2: Como 5 cosas. Y al último, me da un ice cream, por favor. Y yo,
3: un ice cream cone.
2: ¿Y esta cómo se va a tragar todo esto? Dije, sí, ¿cómo?
3: Mira, pedí mi mío y luego con un large fries y large coke, ¿no? Y luego al final algo más y yo digo, ¡ah, sí! Se me olvidó mi nieve en un cono y nomás volteé a Morris así como
2: la volteé a ver así como
1: pero, o sea, eso porque Morris iba a pagar, ¿verdad?
3: Sí, iba a pagar. Entonces,
2: sí, ya sabes.
3: No, o sea, tú me estás quemando

0: pero te voy a quemar. Lo que me vio con mi cono de nieve, dijo, pues como yo lo apagué, dámelo, deja probarlo. Y le gustó. Y dijo, ¿sabes qué?
1: Voy a pedir uno.
0: Regresó y pidió otro. Sí, dije, oye, ah, mira, ¿ves?
2: Para ser maridos ustedes acá.
1: Oye, de puro coraje dije, a esta le compré una nieve y yo no me compré nada. Dijo, yo también me voy a comprar una nieve. Ah, no.
2: Bueno, a ver, amigos, queremos platicar contigo aquí en el 1-844-370-4839. Oye, en tu primera cita, ¿qué pediste del menú? ¿Lo más caro, lo más barato, lo regular? ¿Te desilusionaste después de la primera cita? Márcanos en el 1-844-370-4839.
0: Pues si quieren compañera guapa, pues les cuesta.
1: Ay, sí, cómo no. Ay, sí, cómo no.
2: Yo no la pedí, Ahí llego sola.
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1: Bueno, pues si le acaban de poner al Freeway Show, y lo estamos comentando, lo que le pasó a este camarada que salió con una muchacha. Se conocieron, se gustaron. Él la invita a comer a la muchacha. Y bueno, ya van en el camino. El muchacho la lleva a un restaurante y le dijo a la muchacha: ni creas que yo voy a entrar a ese lugar ahí. Entonces le dice el muchacho: bueno, pues vamos a donde a ti te guste. La llevó, la muchacha lo llevó a un restaurante de dos pisos y se ordenó la hamburguesa más cara de tres carnes. Y él le dice: no, yo no soy tu sugar daddy, yo no soy ese tipo de hombre.
2: No, y aparte la muchacha se la pasó en el celular, ni lo pelaba.
1: Ni lo peló.
2: O sea, como que lo utilizó como un cajero

0: automático.
1: Y te estábamos preguntando también, oye, ¿qué fue lo que ordenaste en tu primera cita? ¿Te desilusionaste en tu primera cita? Márcanos 1-844-370-4839.
0: ¿Tuviste una surprise también? A ver, platícanos.
1: Tenemos a Dafne aquí con nosotros, mi querida Dafne. ¿Cómo te fue en tu primera cita, Dafne?
0: A ver, Dafne.
2: Me fue muy bien. Yo estoy sorprendida, aún estoy sorprendida cómo pasaron las cosas.
1: A ver, cuenta, mi querida Dafne.
2: Mira, bueno, él primero vivía a una hora de aquí, soy de Austin, estoy llamando de Austin. Él vivía a una hora de aquí.
1: Sí.
2: Y estuvimos hablando, yo creo, como un mes y medio. Y decíamos que, okay, vamos a que salir, te vienes tú para acá.
1: Sí.
2: Y nunca se podía. Bueno, llegó el día y el día que llegó, al pobre llegó a la casa de mis papás. Uh-huh. Pero en ese tiempo su troca no servía, se les descompuso la noche antes.
1: Ay, Dios.
2: Tuvo que pedirle carro prestado a su primo. Sí. Y aún así vino de una hora.
1: Oh, oye, ¿y a dónde fueron?
0: Entonces sí estaba interesado el muchacho.
2: Sí, estaba interesado.
1: ¿A dónde te llevó a comer, mi querida Dafne, o a cenar?
2: Fuimos a, se llama el lugar, es un lugar chiquitito, se llama Tacos Montaña. Uh-huh. Y él se pidió un menudo y luego yo me pedí un pambazo de pastor.
0: Mira, no hay nada más romántico que en la primera cita unos tacos, un menudo y un pambazo.
1: Neta. Con el menudo, ajá, iba a ir bien vitaminado, ibas a, sí, andabas peligrando ahí con él, Dafne.
2: Fue antes de que, porque todavía cuando llegamos, que esta es la historia de chistosa, sí, bueno, digas que chistosa pero romántica. So, en el camino su llanta de su primo se le rajó.
0: ¿Neta? Ay, no manches. Y parcharon la llanta.
2: Así llegó con la llanta. Ajá. Y fuimos al Junkyard a comprarle, obviamente, bueno, él a su primo la llanta.
0: Wow. Entonces
2: fue nuestra primera cita al
0: Yonke
2: y luego a
0: ver. Pero fue toda una aventura, ¿a poco no, Dafne? O sea, fue una aventura,
2: sí,
0: chida.
2: Una aventura romántica y gracias a Dios aún estoy feliz con él.
1: Pero a ver, Dafne, di la verdad, el pambazo lo ordenaste con carne asada, adobada, ¿de qué carne era?
0: ¿O de maciza?
2: Sí, la de pastor.
0: De al pastor. Y se comieron el pambazo así los dos, así. Ay, vamos ahora a comernos, sí, del pambazo.
1: Dijo, ahora sí nos vamos a dar pambazos tú y yo, que digo.
0: No, estuvo chida esa primera cita,
1: Dafne. Y mira, todavía siguen juntos, mira, para que veas. Ahí sí hay amor y del bueno, Dafne, es más, de las mías.
0: Yo, esa relación yo creo que van a vivir.
1: Claro.
0: Felices para siempre por ese pambazo.
1: Van a tener
0: el
1: muchos pambacitos ahí, sí, en la, claro, familia. Mira, vamos a rezar con Damari. Por favor, Damari, no te vayas. Y contestamos el resto de las llamadas telefónicas en el 1-844-370-4839. Oye, ¿qué ordenaste en tu primera cita? ¿Lo más caro del menú o lo más barato? ¿O te desilusionaste? Márcanos y lo platicamos en el Freeway Show.
0: Le dijo, mija, vamos por un pambazo, chiquita.
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2: Bueno, pues amigos, vamos a escuchar tu historia. Oye, ¿cómo te fue en tu primera cita romántica? ¿Qué ordenaste del menú? ¿Lo más barato? ¿Lo económico? ¿Lo normal? ¿O lo más caro, amigos? 1-844-370-4839. Y le agradecemos aquí a Damaris por esperar tantito aquí en la línea. Mi querida Damaris, a ver, platícanos. ¿Cómo te fue a ti también en tu primera cita, Damaris?
3: A ver.
4: Okay, me invitaron a salir la primera vez. Me voy, me compro un vestido bien caro, unos zapatos, cartera igual para... Y me llevó a comer tacos.
3: ¿A comer tacos? Pues es bien romántico eso, no, Damaris.
4: No, pero yo nunca había comido tacos porque yo no soy mexicana. Ajá. Sí. Entonces, entro al restaurante y todo el mundo se me queda mirando porque yo iba... vestida, porque yo me estaba imaginando una langosta hasta la mantequilla que me iba a comer.
3: O sea, ibas vestida para un lugar nice, entonces.
5: Wow.
4: Para
5: nice.
4: Un lugar nice. Entonces, yo dije, hombre, me va a llevar a comer un restaurante bien nice, voy a pedir una langosta, voy a pedir un vino seco. Sí. Ay, ya yo también estaba imaginando la comida que me, la cena. Pero cuando llegamos, y me dice él, ¿Qué vas a comer? Y viene la mesera y me dice, y yo le digo, ¿el menú? Dice, no, nada más vendemos tacos. Entonces me dice, le digo, él me dice, los de carne asada con suadero están buenos. Le digo, está bien. Y me dice la mesera, con todo. Y le digo a la mesera, sí, con todo. Pero yo no sabía que ahí le ponían chile.
3: Ay,
4: no ponía chile.
2: ¿Y qué pasó?
4: Entonces, cuando yo le doy la mordida al taco, un clase picol me dio un hipo. Yo estaba con un hipo, yo agarré la soda y me estaba tomando la soda. Y él nada más se me quedaba mirando y yo le digo, es que yo no como esto. Yo creía que tú me ibas a llevar al otro lado.
3: Oye, no manches.
2: Ajá, ¿qué dijo?
4: Yo dije, no, dice, no, es que yo siempre las llevo a la taquea primero. Y yo digo, ay, no. Pero fíjate que nos casamos y después le taqué hasta el vivir.
2: Oye, ¿ya te llevó a un lugar a comer langostas o todavía no?
4: No, yo me llevó a Cancún, Puerto Vallarta, o sea, Nueva York.
2: Valió la pena.
3: Oye, Damaris, entonces era como una prueba que él te puso a ver si eras interesado o no.
4: Yo creo que sí. Yo creo que sí, que era una prueba, pero ya nos divorciamos, pero... Porque ya lo dejé sin dinero.
2: Ay, ay, ay.
3: No, Damaris, te lamentaste, Dominguera. Me encanta, Damaris, la sinceridad. No, hombre, ya lo exprimí todo. Ya, que el siguiente.
5: Qué bueno,
3: Damaris.
5: Qué bueno.
3: Aquí,
6: puro despapa.
5: Soy Paquito.
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4: A ver, ¿te quieres sorprender? Bueno, pues escucha lo que te vamos a platicar ahorita, señores. Una mujer con el nombre de Irene, una morra de 28 años, desarrolló, bueno, deja de aclarar una cosa, ella ya está casada.
3: Ok.
4: Está casada. Ella desarrolló un novio virtual.
3: Ándale.
4: En inteligencia artificial. Ella lo desarrolló. La altura que ella quería, el color de piel, la bárbara, todo. Ella lo diseñó como quería un novio virtual.
3: Pero es virtual, o sea, no existe.
4: Sí, es virtual. No existe, solamente existe en un programa que tiene la computadora.
3: Con permiso de su marido.
4: Con el permiso de su marido. Lo malo es de que está enamorada de él.
3: Está enamorada del novio virtual.
4: Está
3: enamorada
4: del novio virtual y ahora la señora tiene que pagar $200 todos los meses para poder continuar con este programa, este novio virtual que ella se inventó en redes sociales porque ya está enamorada. Ella quería un novio posesivo y protector.
3: ¿Cómo?
4: Así o más tóxico.
3: O sea, así lo diseñó, no. Así lo programó.
4: Pero mira, hay mucha gente divorciándose de una persona posesiva, tóxica y demasiado protectora. Pues y mira, ella dijo, ah, si mi marido no es de esa manera, quiero yo un novio posesivo y protector.
3: No, pues le gusta la mala vida a la morra.
4: Qué barbaridad.
3: De veras, o sea, señores, hay gente que le gusta pelear. Por ejemplo, a mi esposa le digo, si quieres pelear, peleamos. Hoy yo estoy también dispuesto, órale, vámonos.
4: Nos metemos ahí al ring.
3: Sí, nos pero metemos con aceite, al ring y vámonos, no hay problema.
4: Yo, en el lodo ahí nos
3: no,
4: metemos.
3: No, yo te canto a como me toques, no hay problema.
4: Pero ay, mira, ay, que la enfermedad de la tecnología, pero ahora, ¿hasta dónde llegamos? Pero es virtual, no existe. Pero tiene que pagar por él $200 por mes.
3: Pero fíjate, en un futuro ya vas a tener tu novio virtual o tu novia virtual y ahí vas ¿cómo quieres que sea? No, que sea bien bonita acá, que me hable así como no me habla mi vieja. Así la voy a programar yo.
4: Pero estás mal de acá de la cabeza, Morris, que no te sube el agua al tinaco.
3: No, es más,
4: esto
3: ¿cuánto
4: es
3: cuesta?
4: Una afección.
3: ¿Cuánto cuesta pagar al mes esa
4: 200
3: cosa?
4: Al mes tiene que pagar la morra para poder tener este novio virtual posesivo y protector.
3: $200.
4: $200.
3: Sale más barato que mi mujer, güey. No, de volada, loco.

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2: ¿Qué tal? La primera, algunos latinos en Texas que votaron por el presidente Trump en 2024 dicen estar decepcionados y planean votar diferente en noviembre. En el Valle del Río Grande, algunos mencionan el costo de vida, la economía y el impacto de las políticas migratorias. Un empresario de la construcción dijo que no estamos ganando. Con las elecciones en menos de un mes, el voto latino vuelve a estar en el centro de la atención. La segunda, durante un reciente mitin, el presidente Trump dijo que destruyan Los Ángeles, que destruyan San Diego al hablar de la guerra con Irán. La Casa Blanca dijo que sus palabras fueron mal interpretadas, pero el gobernador Gavin Newsom y los alcaldes de ambas ciudades las calificaron de peligrosas e irresponsables. Y la tercera, más de 700,000 solicitudes de ciudadanía siguen pendientes. Algunos solicitantes que ya aprobaron sus exámenes llevan meses esperando su ceremonia de juramentación. Hay casos con esperas cercanas de un año, mientras expertos señalan retrasos acumulados y revisiones más estrictas como parte del problema.
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Saluda a Gabriel Preciado con un avance de lo que podrá ver en su noticiero Telemundo California Valle Central en esta edición especial de inmigración. Alerta y preocupación en el Valle Central tras una serie de detenciones migratorias reportadas esta semana. Frente al Ayuntamiento de Fresno, organizaciones defensoras de los derechos de los inmigrantes se unieron para apoyar a las familias afectadas y exigir respuestas de los líderes locales. Mientras tanto, residentes continúan reportando la presencia de agentes federales en distintos puntos de la ciudad. Y en Fresno, decenas de personas se reunieron en oración durante una vigilia luego de que se reportara la detención de 23 personas en un solo día y más de 100 en las últimas semanas. ¿Qué está pasando? ¿Y qué deben de saber las familias? Todo esto y mucho más en su noticiero Telemundo California Valle Central en punto de las 11 de la noche. Lo estaremos esperando con toda esta información, además de los deportes y por supuesto también el pronóstico del tiempo. Le informó Gabriel Preciado.

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2: ¿Qué tal? La primera, los estadounidenses siguen gastando, pero cada vez recurren más a sus ahorros para hacerlo. El gasto de los consumidores aumentó 0.9% en agosto, mientras los ingresos personales apenas subieron 0.2%, resultando en que la tasa de ahorro caiga a su nivel más bajo en casi 4 años. Al mismo tiempo, los precios aumentaron 3.4% en comparación con el año pasado. La segunda, la Comisión Federal de Comercio abrió una revisión sobre la seguridad de los sistemas de inteligencia artificial de OpenAI, la empresa detrás de ChatGPT y Anthropic, y sus posibles efectos en los consumidores. La investigación llega mientras la administración Trump defiende usar leyes existentes para supervisar la industria, mientras otros piden regulaciones específicas para la inteligencia artificial. Y la tercera, el mariachi Herencia de México interpretó el himno de Estados Unidos ante casi 60.000 aficionados en el Soldier Field de Chicago, haciendo historia en la NFL en el mes de la herencia hispana.
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1: ¿Qué tal? Muy buenos días. Les saluda Eli Venegas y este es el breve informativo del bueno, la mala y el feo. Embajadora de Estados Unidos habría pedido $100,000 a un donante para pagar su tarjeta. La posibilidad de convertir los contactos políticos en una moneda de cambio vuelve a colocar bajo la lupa la administración de Donald Trump. Kimberly Guilfoyle, embajadora de Estados Unidos en Grecia y exprometida de Donald Trump Jr., enfrenta acusaciones por presuntamente solicitar $100,000 a un donante republicano para pagar una deuda personal de su tarjeta de crédito mientras él buscaba ayuda para acercarse a funcionarios de gobierno. Policía de Michigan investiga 5 muertes en Lansing que podrían estar relacionadas. La policía de Lansing, Michigan, investiga la posibilidad de que 5 muertes ocurridas durante el último año en las inmediaciones del River Trail estén relacionadas, mientras intenta determinar si existe un patrón común entre los casos. El jefe de la policía de Lansing, Robert Bacus, confirmó durante una conferencia de prensa el 2 de octubre que los investigadores están analizando la posibilidad de que los hechos tengan una conexión. Pareja de California es acusada de abusar en su mansión de al menos 14 niños nacidos mediante gestación subrogada. Una pareja fue acusada en California de múltiples cargos de abuso contra al menos 14 niños nacidos mediante gestación subrogada, algunos de tan solo 2 meses de edad, y de coaccionar con un testigo. El número de niños que fueron sometidos a este presunto abuso horrendo no tiene precedentes, declaró el fiscal de Distrito de Los Ángeles, Nathan Hushman, en un comunicado. Hasta aquí llegamos con el breve informativo del bueno, la mala y el feo. Les informó Eli Venegas. En redes sociales, Eli Venegas Radio. Excelente viernes.
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2: ¡Puro show! Regresamos con la enchufada. Tenemos el teléfono
3: de una
2: persona que, güey, ya decoró, pero bien machín la casa ahora para el Halloween.
3: ¿Oh, así como calabacita?
2: No, güey. Puso
3: ¿así
2: zombies?
3: Como espantos.
2: Puso espantos bien gacho, Simón. Pero ahorita regresamos con la enchufada, ¿eh? No, Santa Claus, no, güey.

0: ver, ¿cuál es el animal favorito del Conde Drácula?
1: El animal favorito del Conde Drácula ha de ser un ratón.
2: No, es el chanate.
0: ¿El qué?
2: El chanate, el cuervo.
0: ¿El cuervo? ¿Por qué el cuervo, Feito?
2: Porque él le ayuda a divisar a ver si hay alguna víctima por allá.
1: Allá hay sangre.
2: ¿No?
1: Pues el murciélago.
2: No, el murciélago no.
0: No, tampoco. No, el animal favorito del Conde Drácula es el caballo pura sangre.
2: Ahí hay uno.
3: ¿Te crees muy trucha? 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
0: Vamos con la enchufada, chavos. Tenemos el teléfono de esta persona que ya decoró el departamento, ya le puso fantasmas, zombies.
4: ¿Aló?
5: Sí, disculpe, estoy buscando a la señorita Fernanda.
4: ¿Sí, quién habla?
5: Sí, mire, señorita, lo que pasa es que yo soy su vecino.
4: Ok, ¿qué ocupaba o qué necesita?
5: Mire, lo que pasa es que le voy a pedir atentamente que si puede pues bajarle un poquito a sus arreglos, ¿no? Del Día de los Muertos, del Halloween. Lo que pasa de que, fíjese que pues yo soy una persona que se asusta muy fácilmente, ¿no? Y pues nada más de pasar ahí por su departamento y ver, uy, no, el esqueleto ese que puso en la puerta, ay, no, tengo que cerrar los ojos para cruzar su departamento.
4: ¿Y yo por qué tengo que mover mis adornos nomás porque se asusta? ¿Por qué no da la vuelta por el otro bloque o trate de rodear mi casa?
5: No, es que lo que pasa es que pues por el otro lado me queda más lejos. El hombre lobo también que puso el grandote, ay, no, ese me da mucho miedo.
4: Pues si le da mucho miedo ahorita le voy a aventar a mi marido para ver si así sigue con sus ridiculeces que quita mis adornos.
5: Señorita, mire, los murciélagos esos que colgó del árbol, ay, no, ¡qué espantosidad! Bueno.
4: ¿Bueno?
6: Hermana, arrepiéntete, hermana.
4: ¿Quién pasa?
6: Usted es la del departamento adornado todo de Halloween.
4: ¿Y usted quién es?
6: De la Iglesia de la Sagrada Caridad. Y llamo para decirle que se arrepienta. Hermana, te vas a ir al infierno por creer en el diablo, creer en Drácula y el hombre lobo.
4: ¿De qué se está hablando, viejo?
6: Y también llamo para invitarte a que adquieras el aceite sagrado. Con este aceite sagrado, esmaizada, te vas a liberar de esos fantasmas y malos espíritus.
4: Ya no me no les voy a aventar a mi marido ahorita.
6: También avienta. Bueno.

0: las escuchas, te dan ganas de chupar. ¿Eh? O sea, de pistear.
1: Ah, ya me andaba asustando.
0: ¿Sabes que hay mucha gente que aprovecha el fin de semana y dice, es viernesitos? Ponen en el cantón el YouTube, así como arroba uno malafeo, y buscan rolas, güey. Hey, y yo hasta las, pelón, yo agarro un micrófono de plástico que tengo.
1: Aso.
0: Y empiezo a cantar. Te fuiste, no sé por qué. Cuando se va la chayo. Híjole.
2: Te fuiste.
0: Y se siente
2: no
0: bien
2: sé
0: rico.
2: ¿Por qué? Yo sé que me querías.
0: 1-855-370-3100.
1: Hoy no más. ¿Qué rolas? Nomás de escucharlas te dan de esa.
0: Y por
1: de esa sed. Ay, papá.
0: Le lloré como un chiquillo.
1: Oye, también
0: para
1: hay,
0: pedirle perdón.
1: Hay unas nuevas. El Moy Bobadilla canta bien perrón.
0: A ver,
1: güey.
0: ¿Cuál es?
1: Grupo Firme.
0: ¿Mol Bobadilla? ¿Mol?
1: Moy Bobadilla, feo.
0: Tiene nombre así como de mol. ¿Qué tú? ¿Ahora vas a la Mol Bobadilla?
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0: ¡Ey, Lalo Mora!
1: Ah, unas de Lalo, ¿cómo no?
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1: Hoy es viernes.
2: Y el cuerpo y lo sabe, papá.
1: La garganta y las nalgas lo saben. Y mucha gente tiene su rola favorita para pistear con ella. Es más, nomás la oyen y hasta le párate en la licor, loco.
2: Empieza a dar sed de la mala, güey.
1: Y empieza Ramón Ayala con el acordeonazo, Pancho Barraza con la banda. Párate en la licor, vamos a agarrar el 12, loco. ¿Cuál es la rola que te da ganas? Ay, de hasta de llorar cuando la oyes y de chupar. 1-855-370-3100.

0: ay.
1: Ya está dándose de la mala, Feito.
0: A mí también, y eso que todavía no son ni las ni el mediodía, loco, pero hay mucha raza ahí que chambea en la constru y que todavía no salen de chambear, oyen una mendiga rola. Pásale a la licor, loco, ¿quién quiere
1: no
0: al 7?
1: Hoy no más.
0: Tráigase un 24 o en la licor un botellón, loco.
1: Simón, ese mi loco.
0: Y empiezan a chupar ese. Y luego la linda les dice, bájale a la música porque eso me inspira también a mí a chupar, digo, a tomar. ¿Mm? Sí, hay que chupar, es tomar, tu padre, sí, sí,
1: claro,
0: linda.
1: Sí.
0: Bueno, ¿por qué no presentas a la linda ya que está aquí?
1: Señores, señores, oye, nos acompaña una chica hermosa el día de hoy.
0: ¡Ay, mamá!
1: Tenemos a un, ahorita la tienen que conocer para que le caigan en YouTube, arroba bueno mala feo.
0: Se va a reventar
1: en las redes
0: YouTube.
1: Sociales. Tenemos a Linda con nosotros. Hola, Linda, ¿cómo estás?
2: Hola, hola, ¿cómo están?
1: Ay, ay, ay.
0: ¿Quién es Linda en la vida real?
1: A ver, ¿Cómo te gusta que la gente te conozca? ¿Linda qué? ¿O nada más como Linda?
0: Linda.
1: ¿Algún apodo? ¿Cómo te dicen en la casa, las amigas, los amigos?
0: La Chuki, la Chula.
1: La Llorona.
2: La Chuki le digo a mi sobrina.
0: Oh, sí, ¿por qué?
2: La Chuki. Ajá. Porque es bien tremenda.
0: Es desgraciada.
2: Es bien
0: ¿Qué edad tiene? ¿Qué edad tiene?
2: Tiene 2 años.
0: ¿Dos años? Ay, y no, ya,
1: ya
0: la
1: Chuki. Ya la Chuki, el terror.
2: Y además le vemos los pelitos. Sí. Ya viene la Chuki.
0: Linda hace tiempo audicionó aquí con el Bueno, Malo y Feo.
1: Sí, sí, sí. Y el día de hoy nos acompaña.
0: ¿Por
1: qué? Porque es un día especial, porque es viernes. Bienvenida, Linda.
0: Viernes de pisteadera y a la Linda le encanta
2: gracias
0: la pisteadera.
1: Oye, Linda, por ejemplo, una rola de esas que tú le escuchas y que te da sed de la mala, ¿cuál sería?
2: La de Carin León.
0: Ajá. ¿Cuál?
2: El amor de mi herida, creo que se llama.
1: El amor de mi herida.
0: ¿De tu herida?
1: Sí, así se llama.
2: Esa está bonita.
0: Está buena.
1: Machín.
2: Sí.

0: ¿Estás
1: ¿Qué pidió tanto, linda?
0: ¿Estás de adoloridos?
1: Hey, ¿qué te pasó? ¿Qué te hirieron?
0: What happened?
1: ¿Qué te hicieron?
2: No quiero hablar sobre eso.
1: Nos está llevando el desgraciado.
0: Oye, yo le voy a tener la carita linda.
3: ¡Que nos cuente!
0: A ver, ¿qué pasó aquí?
2: No, no me gusta la canción, es una canción.
1: Sí, tú.
0: Nomás está me gusta la guitarrita.
1: Sí. Y el sombrero que trae Karim León.
0: Oye, que ¿no fuiste a Las Vegas ahora que estuvo por allá?
2: No fui.
0: No lo fuiste a ver. Ay,
2: pero vi que salió Cristian Castro con él.
0: Sí,
1: sabe.
2: Y a mí me encanta Cristian.
0: Imagínate haber estado en ese concierto.
1: ¿Quién te gusta más, Karim o Cristian?
2: Uf, no es muy difícil. Pues es que Cristian es... He's an icon, ajá, es icónico.
1: Ahora, ¿qué rola de Cristian te gusta? No, no, mejor no, porque si va a ser adolorida y luego ni quiere ni contar.
0: A ver, mira, tenemos a Toño con nosotros. Hola, Toñito.
4: Hola, buenos días.
0: Buenos días, saluda a Linda, carnal, que nos acompaña el día de hoy. Ahorita para que la conozcas en el YouTube.
4: Hola, buenos días, ¿cómo estás?
2: Hola, buenos días.
4: Saludos aquí desde la ciudad de Nueva York a través de la 1280M, la que buena.
0: ¡Nueva York!
1: ¡Buenos días, señor! Es el locutor este güey.
0: Oye, Toño, ¿qué rola escuchas y te das sed de la mala, güey?
4: ¿Con tus mismas palabras de los Tigres del Norte?
0: Con tus mismas palabras.
1: Pero es de la buena, pero no digas de la mala, güey. Te dan ganas de chupar, de...
0: Sí, del disco
1: de La Reina del Sur. De tirar
5: party, güey. La chamba rápido. Acabó, hoy de ti no quiero nada.
1: Hoy no más. Así le dijeron a la linda.
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0: Oye, Toño, ¿y por qué esta rola te llega tanto, güey? ¿Qué pasó? A ver, what happened.
4: No, nada, es solo para recordar viejos tiempos.
1: Ay, sí, linda, sí, tú también. No, güey, ¿qué te hicieron?
2: Nadie quiere decir.
4: No, nada.
0: Ah. Oye, ¿y qué recuerdas? ¿Viejos tiempos de dónde? ¿De cómo? ¿Por qué? ¿O qué? ¿Ahí en Puebla o qué pedo?
4: Sí, ahí en mi pueblo, muchachos.
1: Hey. Este güey como yo, güey. Yo alguna rola que en realidad no me hicieron nada, pero la adaptas a tu vida y sientes...
0: ¿Cuál rola?
1: Te avientas una película. Y dices, hijo de la fregada, esta rola me queda. ¿Y por qué? Ajá. No sé, pero me dan ganas de...
0: Ah, ya sé cuál.
2: No,
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0: Ahora tu pregunta, devuélvesela, linda, dile, ¿qué te pasó? ¿Quién te dañó tanto?
1: Nomás me gusta.
0: Oye,
1: no,
0: así.
2: ¿Cómo suena?
1: Nomás porque cómo canta linda, Pancho Barraza y cómo
0: 40 se años de matrimonio. Esta canción no tiene 40 años. ¿Qué te pasó ahí en el Inter?
2: ¿Qué pasó?
1: La Chayo.
0: Tu vieja, ok, ajá.
1: A todos les pongo Chayo.
5: Por son.
1: La chaparrita.
5: No tonto.
1: Empieza el pelón.
0: Ay, soy papá.
1: No, la diferencia me duele machín.
0: La diferencia.
1: Hay una rola que si me hace llorar es.
0: Ah.
1: Es la mendiga diferencia. Chin, chin,
2: ¿la diferencia? ¿Cuál es?
1: Y la adaptas. Ay, ahorita vas a ver. La de Juan Gabriel.
2: Ah, pues aunque las de Juan Gabriel.
6: Es música de viejito, esta.
1: No, es una rola que llega. Hay mucha raza allá afuera que se va a identificar con esta mendiga rola. Hoy.
5: No es mi culpa,
1: también
5: no
1: se la cantaron a la linda.
5: Porque tú eres de quien suelo enamorar.
0: Oye, linda, Juan Gabriel, ¿te gusta Juan

0: pelón, pregúntale, linda. Ese güey nomás no pone.
1: ¿Qué se pone? Sí, nomás nos preguntas.
0: Nomás no quieres regar el güey.
2: Tenemos a Jorge con nosotros.
0: La de Cristian.
2: Es que hay muchas llamadas, güey. Muchas llamadas.
0: Sí, desgraciado. La de Cristian.
3: Buenos días,
2: Jorge. ¿De dónde nos llamas, güey?
3: Aquí de Chicago.
2: Oye, saluda a Linda, papi, que nos acompaña hoy viernes.
3: Ay, Linda, ¿cómo estás, bonita?
1: Uy, hola, ¿cómo estás?
3: Bien, Linda, aquí era manejando rumbo al trabajo, Linda.
2: Todo, compadre. Troquero, ¿eh?
3: ¿Cómo está tu día hoy, Linda?
1: Muy bien, aquí con los muchachos cotorreando.
2: Jorge, ¿qué rol es esa la que te nomás la escuchas y te das sed de la mala, papá?
3: Es la voy a pintar mi raya con Arcángel R15.
0: ¡No! ¡Yo la borro la raya!
2: Desde que comienza la rola, Jorge.
0: Ay, qué buena está esa rola, güey.
2: ¿Te acuerdas, güey?
1: Está bonita.
2: Los Ángeles, 1992, por ahí.
0: ¡Ay, desgraciado!
4: Amor,
2: papá,
4: ya no sufras más.
5: Linda asustada. ¡Ay, estos viejitos! Linda quiere más, Vani.
1: Las escuchó con mi papá.
0: Como que no quiere la cosa, un bofetadón nos dio así la línea.
5: Que fue que le pusieron pelón.
0: Para que te caigan los hijos.
2: No, yo no más. Mi papá. Chale, Linda.
0: ¿Por qué, Linda?
1: Es buena, son. O sea,
0: son. Son, tú sabes, de viejito, pero son buenas. Ay, claro.
5: Y también tu papá.
0: No sigas tallando la herida.
5: También tu papá sufre de alopecia, como el pelón.
2: ¿De qué?
5: Alopecia.
4: Pero no importa.
2: A ver, Jorge, ¿por qué esta canción, Jorge?
4: Voy a
3: pintar. Es que una vez se la dediqué a una maestra y esa canción se la dediqué a una maestra allá en México.
0: ¿Cómo a la maestra, güey?
2: ¿Te enamoraste de la maestra, Jorge?
1: ¿Pero era tu maestra o una mujer con la que hablabas que era?
3: ¿Qué era mi maestra?
2: ¿Qué
0: ya
2: edad tenías?
0: ¿Ya sé lo que le enseñó la maestra? Los calzones.
3: Yo tenía 14 años.
2: Hey. ¿Y la maestra?
3: La maestra tenía como 22.
2: Oye, no. Jorge, ¿y qué te dijo la maestra, güey?
0: Ay, niño, cálmese. No, el épero.
3: Me dijo, es que nadie me había dedicado a la canción, así dice, tú eres el primero.
0: ¿Qué?
2: ¿Y qué, a poco sí te enseñó las...
0: acá la...
3: Sí, no.
2: ¿Eh?
3: Me enseñó muy bien, me dio buenas clases, me enseñó muy bien esa maestra.
0: ¡Oh, su perro! Fíjate qué raro.
3: A la fecha la recuerdo, no. Chiquita baby. No.
2: ¡Saludos a la maestra!
0: Era más vieja que él.
2: Oye, pero dime que no fue en el salón las clases, o fueron ¿dónde? ¿En su casa de ella o dónde fueron, Jorge?
3: Eran clases privadas.
2: Clases privadas.
0: Abajo de los escalones de la escuela, del segundo piso. Ahí se escondía uno.
3: Me daba clases después de la escuela.
2: Oh, ¡ay! Me armó,
0: clases
2: entonces.
0: Privadas, desgraciado. 1-855-370-3100. ¿Qué rola? Siempre que la escuchas te dan ganas de pistear. Así como el día de hoy. ¡Ay, güey! No,

0: Fíjate, ¿cómo la música puede estimular la mente? Te da felicidad, ganas de bailar, y en veces te pone triste y ganas de pistear. Hay rolas que te mueven el sentimiento. Una vez, Linda, yo iba, era viernes, habíamos salido aquí de la radio. Iba yo tranquilo ya para mi troca y la fregada. Y de repente que miro un Tesla ahí, un carrito ahí, dije, ¡ah! El pelón. Y yo oía la música.
1: Sí, porque maneja carro de niña.
0: ¡Ey, sí!
2: No, no, no, es.
0: Y está,
2: es la moda.
0: Cabizbajo.
1: De niña.
0: En el carrito cabizbajo. Pero con una rola todo lo que da.
3: Ajá. Ey. Y llorando. Güey.
0: A pesar de todo.
2: ¡No!
0: De güey, güey,
2: no,
0: no, te lo juro.
2: No,
0: con
2: no.
0: Una Magdalena, no, el desgraciado. No. Pero espérame, dije. Ajá. Va a tener un 12 ahí el desgraciado. ¡Oh! ¡Ay, no! ¿Qué era que tenía?
3: ¿Qué?
2: Una raya.
0: Una coca cero. Ah. Y triste así.
1: Ya te le sube el azúcar al
0: es
1: pelón.
0: Es una niña, el desgraciado.
2: No, es que esta canción sí me da
0: ganas. ¿Qué te recuerda, loco? Pregúntale qué se recuerda. Porque este,
3: yo no pensé que ibas a decir que te tenía como una botella de tequila o algo.
0: No, mira, una botella de
1: el azúcar
0: y
1: el
0: la
1: diabético.
0: Soda cero.
2: No, es que luego es que estaba en ayunas, seguía yo en ayunas.
0: Pero estaba cabizbajo, pelón, le tocaba yo y no oí el desgraciado. ¡Pelón! Y ya, ¡ah! Y le baja la rola.
1: Llorando, le estaba dando un coma diabético.
2: No, no.
0: No, ¿qué te pasó, loco? ¿Por qué? ¿Por qué te conté triste?
2: Es una canción linda que me llega. Me llega bastante.
0: ¿Pero por qué, güey? Ah, nomás quieres sacar una sopa a nosotros.
2: Escucha.

0: habla de un amor a una mascota que le tuve una perrito que tuve.
1: Ya toda madre.
2: A pesar de saber.
1: Así le dicen al amante la mascota.
0: Era una yegua.
2: Siempre estuvo prohibido.
0: Dos amores prohibidos.
1: Amor prohibido. Era un caballo andaluz.
2: Todo lo que hicimos.
0: Fue muy ¡Jorge!
1: Oído, man.
0: Digo, perdón. Manuel. Digo. A ver, tenemos a Mari. ¡Hola, Mari!
1: Qué volando, saca la vuelta.
3: Hola, buenos días.
0: Buenos días, Mari.
1: ¡Qué rola! Te dan ganas de chupar, Mari. En cuanto la escuchas, y si es viernes. ¿Cuál, mi amor? ¿Cuál?
3: Con la novedad de Alfredito Olivas.
1: Alfredito Olivas.
0: Alfredito Olivas.
4: Está con muy la bonita.
1: ¿Qué te recuerda esa rola? ¿Por qué?
3: Un güey que se portó mal conmigo.
0: Se portó mal el vato. ¿Qué te hizo, Mari?
1: Así somos, ¿verdad?
0: Oye, pregunta, ¿el vato tú lo cachaste o de plano te dejó?
3: No, lo caché.
1: ¿Qué estaba haciendo o qué? ¿En el carro con otro vato? ¿Qué? ¿Una vieja?
3: Sí, lo había sido con otro güey. No, con otra morra.
0: Con otra morra.
1: Ay.
0: ¿Cómo los viste? ¿Dónde los viste tú, Mari?
1: Por la ventanita, sí.
3: Las mujeres somos detectives, peor que detectives.
1: Ah, sí, pues. A ver, ¿a dónde está el asesino de las
0: ¿Cómo
1: de
0: que
1: series?
0: Así es, linda.
4: Así es, somos detectives.
3: Sí, aguas cuando uno se las cacha.
1: Ok, pues, pero ¿por qué prefieren ser detectives en vez de
0: ser felices? Ser felices en su castillo. ¿Por qué prefieren ser detectives en lugar de ser lo que son, unas reinas
1: una
0: de
1: dama,
0: su hogar?
1: Sí. Y estar felices ahí en la casa.
3: Por eso nos vamos como reinas.
0: Mari, no, pero mira dónde, mira cómo estás ahorita, toda dolorida, Mari.
1: Hola,
0: ¿y qué buscan?
3: Hombre,
4: pero se te va a pasar, se le va a pasar.
1: ¿Se le va a pasar qué?
4: ¿Qué pasó? El dolor.
1: Está hablando a la radio, dice que pasó hace años.
0: A ver, escuchamos un poquito de esa de la de.

0: superaste, María, ya superaste.
1: Sí, ya lo superamos. Completamente, sí.
2: Pero todavía se acuerda.
3: 100 años,
1: ni güey, que los aguanten.
0: Sí.
3: Ay, pues consíguete otra morra, ya se atienden entre ustedes.
0: Sí, bueno, tenemos a Andrés con nosotros. ¡Hola, Andresito!
3: ¡Tocayo!
4: Buenos días, buenos días.
3: Buenos días, tiene, este sí tiene voz de hombre.
0: Saluda a Linda que nos acompaña hoy, Andrés.
4: Buenos días, Linda.
5: Buenos días, Andrés. ¿De dónde nos estás
4: llamando?
5: Ojalá
4: el nombre sí caiga porque... Ojalá el nombre sí caiga porque hay unas lindas que no les cae el nombre.
3: ¡Ay! ¡Oye! Algo le hicieron a este.
0: Güey. Oye, güey, ahorita para que la saludes en YouTube, el bueno, la mala y el feo, ahorita para que la veas. Neta que sí, ¿eh?
3: ¿De dónde estás llamando, dijo la linda?
0: No, ¿dónde linda, llama? Lindísima.
4: Desde acá de Chicago.
3: ¡Chicago! Hay muchas lindas ahí.
0: ¿Qué rol, Andrés?
5: Malas.
4: El himno, la canción de del borracho, del himno de un borracho, es la de... ¿Mm? Aquí no hay novedad. Que después de las 3 de la tarde ni los perros toman agua.
0: Oye, hasta carne asada se me antoja con esta rola, Andrés.

0: tu abuelo, ¿verdad, linda? ¿Con tu papá o con quién?
1: No, ¿tú con mi papá?
0: Estás mucho muy joven. No como estos dos viejos.
2: ¿Eh? No, no, yo también. Yo lo había con mis

0: ¿qué pedo con esa rola, güey? Habla de un vato que lo abandonó su vieja y todo se pone telarañoso ahí en la casa, güey. ¿Así te dejaron, Andrés?
1: Sí. No, así, pues... Nada más el puro ritmo, nada más ahí, ni necesita ni música, el puro ritmo, nada más.
2: La parte que me gusta es esa rola. Las sandalias todavía siguen caminando gracias al hongo que le dejaste del dedo gordo de la uña de la pata.
0: Y tus calzones dan tres pasos a la hora de que los quiero echar
2: ya
0: a lavar.
2: Están tiesos como si fueran de madera.
3: Esa parte no me acuerdo. ¿No?
4: Enseguida volvemos con esta. La mala y el feo.
2: ¡Ay, mamá! Fíjate, qué desgraciados son los de la lotería, linda.
3: ¿Qué
2: Pelón.
3: Pasó?
0: What happened?
2: ¿Cómo te ganas 2 billones ¿qué? De dólares?
0: No, no, espérame.
2: ¿Cómo le haces?
0: ¿Cuántos?
2: Vi con B.
0: O sea, 2,000 millones
2: de dólares, güey.
0: ¿Qué, güey?
2: 2,000
3: billones.
2: Billones.
3: Wow, no millones.
0: Ahora, 2 billones.
2: ¿Por qué son tan desgraciados?
0: ¿Por qué? ¿Qué pasó?
2: Y te pagan una cantidad mínima de ahí. ¿Por qué? ¿Porque eres hispano o por qué pedo? Ahorita al regresar les voy a contar todo el mitote, no se vayan. Porque esto les va a cambiar la mentalidad acerca de la lotería,
0: trucha. Señores, y váyanos buscando YouTube, @ bueno mala feo, porque hoy tenemos invitada especial.
2: ¡Ay, amá!
0: Tenemos a Linda con nosotros para que la vayan saludando, conociendo. @ bueno mala feo también en Instagram, TikTok, Facebook. Ahí está un videíto.
2: Ya
0: ahorita
2: me mandó la
0: regresamos.
2: Chayo. No te escuches tanto allí. Laura.
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0: Hay una cosa que no entiendo de la lotería. Hay muchas cosas en la vida también no entiendo, pero el del dinero me llama más la atención.
1: Ajá.
0: ¿Por qué la desgraciada lotería está vendiendo boletos? Ahí va la plebada a comprarlos. Te la sacas y te quitan más de la mitad. Ellos no compraron boletos.
2: Mecha.
0: Ellos no compraron boletos.
2: Más de la mitad.
0: $2 billones se sacó este hispano.
2: No manches.
0: Y te vas a ir para atrás cuando sepas lo que le dieron, güey.
2: Güey, pero la cantidad te cambia la vida, feo. Sí, ¿2 billones completitos?
0: Sí, pero no le dieron todo eso, güey.

0: tristeza, me llena de así como de ¿qué? De miedo y horror al mismo tiempo. Estamos en Halloween.
1: No, pero no te enojes, güey. No,
0: esto
1: te
0: ocurrió un 7 de noviembre del 2022.
1: Ok.
0: Después de 41 días consecutivos de que la lotería le pegaras al gordo, nadie le había pegado por 41 días.
1: Wow.
0: Consecutivos, nadie le había pegado.
1: 41 días.
0: Un hispano compra un tiquetito. Okay. Dice, voy a rifármela a ver qué pasa.
1: Muy bien.
0: A calar mi suerte.
1: Ok.
0: De repente está el vato en la tele oyendo los números. 10, 33, 40. ¡Ay! Ya llevo 3. 47, 56. Y el número rojo, el power es 10. Güey, el vato casi le da un infarto, un hispano, ajá, aquí en el sur de California, le pegó al número ganador.
1: No.
0: Hubo varios que ganaron numeritos ahí. Ajá. ¿Te acuerdas de esa vez que estábamos al aire y hablábamos mucho de que se había juntado por primera vez en la historia de la lotería?
1: Sí, sí,
0: Dos billones.
1: Dos billones.
0: Para
1: de
0: ser
1: dólares.
0: Exactos, eran dos billones con 40 millones más. ¿Cómo dirías esa cantidad?
1: Wey.
0: Tan alto el número que ni sé cómo decirlo.
1: Serían 2,040 millones de dólares.
0: Eso.
1: No seas. Güey.
0: Te entiendo si dices.
1: A mí nomás dame los 40, güey. O sea,
2: no, a mí nomás.
1: Soy feliz. Solo con los 40.
0: A mí 10,000 por irse a Las Vegas y a los masajes.
1: $10,000 nomás.
2: ¿Cuáles masajes?
0: Con las chinitas.
2: Ah,
0: ahí. Los de Happy.
1: You wanna tea.
0: ¿Cuánto creen ustedes que le dieron al vato?
1: A ver, de 2,040. Pues yo digo que sí le dieron, le dejaron unos 1,500 millones.
2: ¿No? Pues sacan para lo de las taxas, ¿no? O algo así.
0: Que supuestamente los gastos de promoción, que los gastos de como dices, de los impuestos administrativos, que hay que pagarle
1: administrativa.
0: De gastos administrativos.
1: Pues que les pague la lotería, güey.
0: Exactamente, güey. Pero, y la lotería no compró ningún boleto, pues ellos los venden. Ahora, qué chido hacer una mendiga rifa ahorita. ¡Ey! El que se saque el número ganador ahorita conmigo, se gana $1,000. Y ¡ah! Se lo sacó la linda. Y nomás le doy 400.
1: Ah, estaría chido.
2: Me agarra. Yo como quiera nos aceptaría.
1: ¿Y mi dinero? ¿Y mi premio?
0: No, pero sí se enoja uno, güey, porque pero, la lotería no
1: pero
0: compró.
1: ¿Pero cuánto le dejaron?
0: Ahí te va.
1: A ver, venga.
0: Ahí te va. Casi una tercera parte. Casi. 628 millones nomás.
1: ¿Qué? No.
0: No
1: te creo.
0: Está escrito en la ley,
1: ¿qué?
0: Güey, en el récord de la lotería. 628
1: millones. Le quitaron. 600. No,
0: le dieron, güey.
1: No, ¿cómo?
2: ¿Sí? ¿De billones?
0: No, de
1: 2 billones.
0: De 2 billones.
1: De 2040 nomás le dieron
0: 628 millones de dólares. ¿Quién no se va a enojar? El vato hizo coraje, casi le dio un infarto.
1: Yo se los devolvería a la lotería.
0: Sí, yo también. Le digo, ¿sabes qué? No vuelvo a comprar boleto.
2: No creo.
1: ¿Sabes qué? Quédate con tu lana. Ahí te va.
0: ¿Qué desgraciado, güey, no manches.
3: ¿Neta?
0: Güey.
1: Te quitan mucho.
0: ¿Por qué tanto? Sí, no entendí. Mucho. No entendí.
1: No,
0: la
1: yo.
0: Mitad te la entiendo y dices, y desgraciados hijos de eso. Pero tanto así, más de la mitad. Es más, te dieron una tercera parte a ti nomás. No, menos, güey. Menos.
1: ¿Sabes qué feo?
0: Una cuarta parte te
1: hay que
0: dieron.
1: Comprar un boleto entre tú y yo.
0: Ey.
1: De lo que me entre a mí.
0: ¿Me la mitad?
1: La mitad. ¿Le entramos o qué?
0: ¿Y lo que te entró anoche, qué?
1: No.
0: Dame la mitad, que no ganaste en el bingo.
1: En el bingo, gané en el bingo. No, pero eso es mío. A ver, paisano.
0: Chale,
1: para ti que nos escuchas, toda la gente que está en este momento en la chambita, vamos en vivo en YouTube, @BuenoMalaFeo. Hoy tenemos invitada especial, Linda. ¿Originaria de qué parte, Linda, eres tú?
2: De Chihuahua.
1: ¡Ay, no más!
0: ¡Cuartemo!
1: Paisana de Chihuahua, para que le caiga la saludes también y todo el rollo. ¿Te has ganado alguna vez un premio perrón en la lotería?
0: La pregunta es, ¿te la has sacado? La lotería.
1: ¿Cuánto te has sacado? ¿Qué fue? ¿$20,000? ¿$50,000? ¿$1,000,000?
0: Aquí nos han llamado gente que se ha sacado $1,000,000.
2: ¿Sí?
1: 1-855-370-3100. ¿Y si es cierto que quitan mucha lana?
0: Yo
1: por ejemplo,
0: que sí,
1: si te sacas 10, ¿cuánto te dan?
0: ¿10 millones?
1: No, $10,000.
0: Ah, no, te dan $500, yo creo.
1: Ah, no, macho, no.
0: Son bien desgraciados.

0: A ver, ay, aquí se ve uno muy pelón.
1: ¡Qué lindo!
0: Y otro medio feo.
2: ¿Gemelos?
0: Ah, ya vi otra más.
3: ¿Son tres?
0: Sí, el bueno, la mala y el feo.
1: ¿Dónde?
0: Pues en la app de Euforia.
4: Eso es un comercial.
5: A ver, ahorita mi compa el feo nos está platicando sobre un vato que se ganó $2 billones.
6: De apellido Castro. Es que la lotería tenía 41 días sin pegarle al gordo. 41 ocasiones, 41 sorteos sin pegarle. Se acumula, aquí lo estuvimos mencionando al aire, en el 2022.
5: No manches.
6: Y decíamos, ¡ay, ya van 2 billones! ¡No manches, nunca se ha visto esa cantidad! Aquí en el sur de California, se la saca un vato de apellido Castro.
5: ¿Y no se resfrió ni nada de eso?
6: No, no, ¿por qué?
5: No, yo digo porque ya ves que últimamente anda un virus, anda un virus muy
6: cuidado
5: fuerte.
6: Cuidado con sacártela durante el virus, la lotería. El vato de apellido Castro se la saca, dice, quiero que me den de un fregazo toda la lana. Y nomás le dieron 628.5 millones de 2 billones con 40 millones. Hasta difícil se me hace decir la cantidad, güey. ¿Qué pedo con el gobierno?
5: Serían 2,040 millones y nada más le dieron menos de 700.
6: Sí. ¿Qué, o sea, porque los impuestos?
5: Así que chiste.
6: Sí, ¿verdad?
7: No, cállate.
5: No, yo sí diría. No,
1: bueno, pues, como quieres dinero. ¿Eh? Y si no tenía nada, imagínate.
5: Ay, no, pero.
6: Ah, pero también es gacho.
5: Si le van a quitar uno tanto, pues, ¿para qué juegas? ¿Para qué juega uno? Entonces,
1: pues sí.
6: Mejor no juegues.
5: Mejor no jugar.
6: Claro, no te creas sin compra, compra. Quien quite un día te la saques aquí enfrente de nosotros y digas.
5: En una de esas.
6: La lotería, pues.
1: La lotería.
5: Oye,
1: la lotería.
5: Tenemos con nosotros invitada especial el día de hoy, señores, porque es viernes. Viernes de variedad.
6: Hola, ¿qué tal?
5: Variedad.
7: No,
5: palabra. Palabra bien joven. Sí, ¿no? Tenemos con nosotros a Linda, paisana de Chihuahua.
6: ¡Linda Hollywood!
5: Cállale a YouTube, arroba bueno mala feo, estamos completamente en vivo.
6: ¡Qué chula!
5: Linda, ¿alguna vez te has ganado un premio así, perro? O tal vez un raspadito, la lotería.
1: No, a mi papá es el que le gusta jugar bastante y él se ha ganado, pero, o sea,
6: ¿cuánto?
1: Poquito a poquito. No,
6: ¿pero cuánto?
1: No
6: cuánto.
1: Tanto, como unos $500.
5: Ah, ¿está chido? ¿Está chido?
6: Ah, un poquito, güey.
1: Sí, no, nada.
7: Oye,
1: así.
7: Oye, Linda, ¿verdad grande que tu papá es de la edad del pelón?
1: Sí.
6: ¿Sí? No, espérate. ¿Es de la edad del pelón, mamá?
5: Yo tengo 47.
6: ¿Qué edad tienes?
1: Bueno, no, mi papá es mayor.
6: Mira, más, todos más dicen que.
5: Es de la edad del feo, entonces.
6: ¿Qué edad tienes?
5: No, es tu abuelita.
6: ¿Qué edad tienes?
1: Tiene 55. ¿O yo? 35.
6: ¡Ay, güey, tragaños!
5: ¿Tragaños?
6: Pareces de 22.
5: Sí, yo diría que tienes 20 kibole.
6: Sí.
5: La verdad.
1: Gracias, gracias.
6: 36. No mames.
5: Wow.
6: ¡Qué linda!
7: Ya se quedó.
5: Sí, sí, sí, sí.
6: 1-855-370-3100. ¿Te la has sacado?
5: ¿Cuánto te
6: la
5: quitaron?
6: Lotería. ¿Por qué tienen que quitar tanto? ¿Qué gasto administrativo ni qué pedo? ¿Qué ganan trillones de dólares los güeyes que chambean en la lotería? ¿Qué pedo?
5: Mira, yo en lo personal, la neta, yo sí soy, estoy bien salado.
6: No, estás dulce.
8: No, estás azucarado por la diabetes.
6: 1-855-370-3100. Cuéntanos cuánto te sacaste en la lotería.
5: No juego a la lotería. Yo, la neta, nunca me he ganado nada. Pero sí sé que cuando te ganas un premio grande, te quitan. O sea, te deben de quitar.
6: El 30, vamos a decir el 40.
5: 40. Ahora, no entiendo por qué de 2,000 millones le quitaron.
6: Con 40 millones.
5: Sí, le quitaron tanta lana. Le quitaron tanta feria a este
6: 638. Y el vato se tomó la foto sonriendo. Yo hubiera estado enojado.
5: Oye, feo, pero tú sí juegas, ¿no? Tú sí le entras a la lotería. Tú sí le entras.
6: No. Yo juego en el casino, la ruleta, ¿no? Ahora ya de viejillo me están dando ganas de comprar rasparras.
5: Ándale. ¿Y qué tal?
6: No.
5: Nada, no te has ganado nada.
6: Una vez compré hace como un año, güey, ni madre. Es más, ni le entendí, los tiré. ¿Qué pedo con esto?
5: Oye, güey, pero no los tires. Hay aplicaciones. Hoy en día las aplicaciones. Le escaneas un código de barra y el boleto te dice si ganaste o no. O sea, le quita al raspadito, le quita lo divertido, pero, o sea,
6: ¿sin rasparle?
5: Sin rasparle, nomás le sacas el código, escanéalo y te dice winner o loser.
1: Así que lo compras, le tomas foto y ya.
5: Sí, bueno, le tienes que descubrir un código. O sea, también le raspas, apareció un código de barras, le escaneas para asegurarte si es ganador o no antes de tirarlo, porque hay gente que tira los boletos sin saber, porque no le entiendes el juego.
6: Hay que estar trucha. A lo mejor sí.
5: En peligro ganaste, burro.
6: Idiota.
5: Mira, tenemos a Rosy con nosotros. Hola, Rosy, ¿qué peteó?
2: Hola, buenos días.
5: Buenos días, Rosy. Oye, Rosy, pregunta, ¿tú te has ganado algo jugando a la lotería?
6: ¿Te has sacado, Rosy?
2: No me he sacado nada, ni un chicle siquiera.
6: ¿Y compras? ¿Compras? ¿Eh? ¿Quién está ahí contigo, tu amante?
2: Mi marido. Mi marido. No, lo que pasa es que yo trabajo en lo de Lincoln Tax y tengo un cliente que se ganó $1,000,000.
6: A ver, que nos explique, tú explícanos por qué les quitan tanto.
2: Bueno, a él le entregaron del millón nada más $700,000.
6: Bueno, pues ya es ganancia.
5: Lo creo, le quitaron el 30%, está bien.
2: Ajá, y aparte la IRS le cobró otro 10%.
6: No, cállate, no. ¿Qué? ¿Sí? No.
5: O sea, estamos hablando de 40.
2: Ajá, exactamente.
5: Wow. Oye, Rosy, pregunta, ¿y tú que le llenaste los impuestos?
6: ¿Por qué?
5: ¿No le pudiste ayudar ahí a que le quitaran un poquito menos, moverle, no sé? Manera. ¿Tiene muchos hijos este vato, algo así? ¿No?
2: No, con esa cantidad no hay manera. O sea, se tiene que pagar. Es como el 401k, también te quita mucho cuando tú lo cobras, ¿no? Ajá. Que supuestamente es tu fondo de retiro, entonces igual con la lotería. El gobierno se queda con mucha parte de ese dinero.
6: Pregunta, ¿la lotería? Sí, ok, no es el IRS. ¿Por qué desgraciadamente te quitan tanto esos perros? No, ya me enojé, güey.
5: Que se mueran todos.
6: A ver, sí, ¿por qué?
5: ¿Por qué, Rosy?
2: Exactamente, pues estos son impuestos que tiene que pagar, cobrar el gobierno, es lo único que dicen, y de ahí no lo sacas.
6: No, dice aquí que son gastos administrativos.
5: Pregunta, Rosy, ¿por qué crees que... ¿tú de dónde nos llamas? ¿De qué parte?
2: De Texas.
5: Ok. Es que lo que pasa, feo, de que en Texas se mueven las cosas diferentes como aquí en el sur de California.
6: Sí, no hay,
5: ¿por qué crees? No hay ¿por qué estado. Crees, Rosy, que a este que se ganó 2,040 millones nomás recibió 700, menos de 700?
2: No, pues es que en el tema de la lotería ahí sí te la debo, o sea, manejo el tema de los impuestos, pero a la lotería sí ya no sé por qué se quede con tanto.
5: Sí, es que fue mucho.
2: Es una burla, o sea, es una burla, mejor ni le hubieran dado nada.
6: Sí, por eso yo no compro, ¿no?
2: Yo sé que él sí los tomaba.
5: Yo les hubiera aventado su cheque de 600 y pelos de millones en la cara, así detenga.
6: Y escupido. Y escupido.
1: Mentirosos.
5: Imagínate.
6: Tenga sus desgraciados.
5: Vamos, Linda y yo, a cobrar eso. Se baja Linda, te bajas Linda en la oficina y lo regresas con tu chequecillo de 600 millones. Le digo, devuélvelo. ¿Qué burla es esta?
6: Sí.
5: ¿Qué nos están viendo?
1: Yo hubiera acabado con él. ¿Eh? Me quedo con el cheque.
6: No, pues tú porque eres trucha, pero... Oye, yo le hubiera dicho, ustedes lo necesitan más que yo, desgraciado.
5: Muertos de hambre.
6: ¿Eh? Como los meseros, güey.
5: A ver, tenemos a Raúl. Hola, Raúl, ¿qué pasó, tocayo?
3: Oh, yo me gané dos veces en las máquinas aquí en Oregon.
5: Sí.
3: El juego de los gatos negros, esos que... ¡Ah!
1: ¿Cómo le hacen? ¿Cómo le hacen?
5: ¿Y qué, güey? ¿Qué?
6: ¿Cuánto ganaste? ¿Cuánto
5: fue o qué? ¿Cuánto te dio el gato?
3: Ahí les va chulada, mira. Estaba jugando todo, $2.40, $2.40, y que me sale el jackpot, $6,000.
5: ¡Ah, no!
6: ¿Cuánto?
5: $6,000.
6: ¿Y? Ajá, ¿y?
3: Espérense, entonces dije, ya estuvo, ya me voy, que me salí de esa cantina y que estaba otra como a 4 bloques y que me meto, dije, me dio el ticket de a 6,000 y me aventó $240 más de lo que estaba jugando, y que paro a otra cantina como 4 bloques y que empiezo a jugar los mismos juegos y que me da el otro jackpot del mismo, y dije, no te pases.
1: Qué suerte.
5: ¿Qué? Oye, tocayo, pregunta, ¿y cuando te da ese dinero las máquinas, también te quita ahí los impuestos o cómo funciona eso?
3: No, tengo que ir a acá a una ciudad que se llama Salem a cambiarlos. Esos güeyes me quitaron $780 de cada uno de 6,000. Más aparte, $2,400 del federal, hijos de toda su...
5: No, madre. Sí se pasaron, no, se pasaron, güey.
6: ¡Qué pedo!
5: Es que si de algo no te salvas, papi, es de la muerte...
6: Y del IRS.
5: ¡Qué
6: desgraciado!
5: Agárrate con esto.
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5: Señores, y agárrense porque... ¡Agárrense! 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
6: 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Te voy a decir que yo también, porque mi mamá lo quería mucho. Ay, ya va a salir mi novio, decía mi mamá. Ya, ponle ¿qué? La tele.
5: Ay, sí. El feo, su novio.
6: No, no, el de mi mamá.
5: Y son de la misma edad, don Francisco y el feo.
6: Ay, te lo sé. No, seas famoso, payaso. También se estreno mundial. ¿De quién es la máscara, loco?
5: Sí.
6: Eso me gusta, ¿quién es la máscara? Mucha gente piensa que yo uso máscara, no.
1: ¿Mm? No, es natural.
5: No, pero ahora para Halloween, nomás cuélgate dos ligas.
6: Con una liguita.
5: ¿Qué crees? Tenemos un mensaje especial de Omar Chaparro. 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
5: Oigan, chavos, y más adelante vamos a regresar con un video viral. Yo me quiero preguntar a nuestra invitada especial el día de hoy, Linda.
1: Sí.
5: ¿Casada o soltera, Linda?
1: Soltera.
5: Soltera. Supongamos que te consigas novio.
1: Ajá.
5: Y ya estés bien enamorada.
1: Ajá.
5: Y hablen de matrimonio.
1: Ok.
5: Y el vato te diga, nada más una condición, mi vida. Quiero que sean tú y otra chava.
1: No.
5: ¿No le entrarías?
1: No.
6: ¿Qué tal otro chavo?
1: Lo dejaría.
5: ¿Cómo que lo dejarías?
6: ¿Por qué?
5: ¿Por qué?
1: Porque no, yo soy muy celosa.
5: ¿En serio?
1: Sí, tóxica. Soy muy tóxica.
5: Ajá. Pues te voy a presentar un vato que está viviendo el sueño de todos nosotros.
6: ¿Qué?
5: Él tiene dos y va por una tercera.
6: Ay, yo quisiera tener dos también.
5: ¿De qué se trata? Cáguenle a YouTube, @BueroMaroFeo, va a haber video. Y también para que saluden a Linda. Oye, ahorita estaba viendo un comentario y sí es cierto.
6: ¿Y qué?
5: Dicen que es la Mexican Megan Fox.
6: ¿Qué? Sí, para mí que la Mexican.
5: ¿Te lo han dicho? ¿Te lo han dicho que te pareces a Megan Fox?
1: Sí, sí me han dicho.
5: No,
1: ¿sí?
5: La neta. Cáigale a YouTube, para que la salude.
4: No es por presumir, pero yo tuve con el bueno, la mala y el feo en la mañana.
9: Se dice YouTube.
5: Ya sé.
4: Duh. Ah, y por cierto, ahorita mismo velos en vivo por YouTube. Búscanos como Bueno, Mala, Feo.
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4: 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Iván aquí con el reporte del tráfico. Se reporta falta de estacionamiento por la fiesta de 15 de Cami.
5: Noticias de último minuto. Afirman que hay espacios al frente de la casa de Iván.
4: Noticia de último minuto. Iván está cobrando por el estacionamiento.
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3: A ver, chavos, cáiganle a YouTube, arroba bueno, malo, feo, estamos completamente en vivo, tenemos invitada especial el día de hoy, tenemos a Linda. Del meritito Cuauhtémoc, Chihuahua. Estamos en YouTube. Nos está platicando Linda que es soltera. Sí. No tiene novio. Y nos está platicando la anécdota de un vato, que por cierto, feo el vato.
4: Feo. ¿Cómo?
5: Más feo que
3: feo
5: yo.
3: Feo con F de foco fundido.
4: Por ahí, por ahí.
3: Y que, le puso el cuerno, Linda, te puso el cuerno.
4: Sí.
3: ¿Hace mucho?
4: No, ya hace mucho, yo estaba ya más.
3: Ya. Ok. Y ahorita en YouTube, arroba bueno mala feo, yo le quiero presentar a todos ustedes el sueño de un vato. Que este vato no vive con una, sino vive con dos chavas.
5: ¿Qué?
3: Sí, señor. Sí, señor.
5: Y juntitas.
3: Y ellas felices. Sí. Y él, obviamente, feliz.
4: Pues sí.
3: ¿Tú le entrarías, Linda, algo así o...?
4: No, claro que no.
3: ¿Por qué no? Es...
4: Les digo que soy bien celosa.
3: Ajá.
5: ¿Qué tal con dos vatos, así como el pelón y yo?
4: No, menos.
5: ¿Eh? Tú nomás déjanos solos, nosotros hacemos lo que tenemos.
3: Tú grabas.
5: No, a ver,
3: cáganle YouTube, arroba bueno malo feo y saluden a Linda por allá y estaban en el video.

0: se está viralizando, ya está por todas las redes. Por si no te lo han mandado, entérate aquí. Con el bueno, la mala y el feo, el video viral.
1: ¡Adivina dónde estoy!
2: Oigan, chavos, ¡qué bonito! El qué sueño bonito que está viviendo este compa que se llama Tony Alejandro Martínez.
3: ¡Ay, güey!
2: El vato Tony Alejandro Martínez es un cantante, es un compositor. Él, la neta, el vato le va bastante bien. Es un vato que genera dinero, es famoso también. Entonces, él, como está viviendo una vida de rockstar, él sabía lo que quería desde que se metió a este ámbito. Él dijo, yo quiero ser famoso, quiero tener lana.
3: Está chido.
2: Pero también, obviamente, quiero casarme. Dice, quiero casarme, quiero tener una familia. Ajá. Pero no quiero una sola mujer, sino quiero varias. Y ahorita
3: yo también.
2: Varias. Bueno, tenemos con nosotros a invitada especial. Tenemos a Linda, nuestra Megan Fox.
3: Sí. No, la gente otra es Salma Hayek. Salma Hayek.
2: ¿Te parece a Salma Hayek?
3: Te parece a las dos, güey.
2: Oye, Linda, la gente comenta en YouTube que te pareces también a Selena Gómez. ¿Eh? Dice la gente.
4: Nunca lo había escuchado eso.
2: Sí, a Selena Gómez.
4: Bonito.
3: En el pelo.
4: Gracias.
3: En el pelo.
2: Mándenos fotos en arroba bueno mala feo en 310. Ahí les va el WhatsApp. 310-908-4646. ¿De qué artista otra también se parece Linda, nuestra invitada? Para mí, ¿qué te parece a Megan Fox? En la de Transformers, la de. Yo digo que en la 2.
4: ¿En la 2?
2: En la 2 de Transformers.
4: La tengo que ver.
2: Sí, regresó. Sí, en la 2.
3: Sí. Para mí, Salma Hayek, porque yo lo he tenido cerquita.
2: Salma, sí, cierto.
3: Ha estado con nosotros. Es bien divertida. Sí, muy linda. Y sí se parece a Linda, güey.
2: Sí, la verdad, muy linda. Oye, Linda, ¿eh? Entonces tú dices que ahorita eres soltera, no tienes novio, pero si tuvieras, ¿no compartirías a tu vato?
4: No, claro que no.
2: ¿Por qué no crees que sería algo chido?
4: No.
2: ¿Vivir algo diferente
4: celosa
2: en tu vida?
4: No, soy muy celosa.
3: ¿Sí? ¿Celosa o tóxica? Porque
4: tóxica,
3: hay dos diferentes.
4: Celosa.
3: Ah, todo el paquete. Y si eres... no tiene miedo ni decirlo, güey. No, yo sí le tengo miedo ya.
2: Es que ¿sabes qué pasa? Hoy en día están como que de moda las relaciones, ¿cómo le llaman? ¿Abiertas?
3: ¿Cómo le llaman? Swinging.
2: Relación abierta, ¿no?
3: Abierta.
2: Una relación abierta, o sea, el
3: moderna,
2: vato,
3: moderna. Mira,
2: el vato no te está mintiendo, o sea, he's not cheating on you.
3: He's gonna tell you.
2: Porque te lo está diciendo, o sea, te está diciendo, mi amor, te amo, pero en mi corazón quiero amar a alguien más también.
4: No más me puede amar a mí.
2: Nada más a ti.
4: No más hay espacio en su corazón para mí.
2: Ahora, espérame. ¿Sabías que científicamente está comprobado

0: amas a las cuatro.
1: A todas dicen, ¿está? Ay, la preferida es esta. Y hay la otra. No, mentira. Todas con diferentes necesidades.
0: Ya estás amando
1: amo a
0: cuatro seres humanos.
1: Claro.
2: Pero es amor diferente, ¿no?
0: No, es lo mismo.
2: Es lo mismo.
0: Amor es amor. Love is love, dice por ahí el dicho. Entonces, este vato, vamos a escuchar sus declaraciones. Que hay en la YouTube, arroba bueno malafeo, para que conozcan a Linda, la salud de nuestra invitada especial, pero sobre todo para que vean el video también de este cantante, compositor, Tony Alejandro. Habla de qué es vivir con dos esposas, con dos novias.
3: Con una es complicado, que cómo yo puedo estar con dos. Y no, la real es que no sé, se me ha hecho fácil.
4: Y ella.
3: Se me ha hecho fácil.
4: Ellos no se ponen celosos entre sí.
5: Entonces es una familia.
3: No, esa
5: linda,
3: ¿para qué tú ves esa?
5: Es una, pero esa, linda, esa de verdad. Linda. Una familia linda, de verdad.
3: Y, no, en verdad.
4: Duermen los tres juntos.
3: Y por eso me compré una cama aquí. Ah. Una cama, necesitaba una.
2: Duro,
3: no, me compré. Yo tenía. No, mentira, yo tenía una Queen. Yo tenía una Queen. Ya después. Ya compré una King para tener el espacio, para que todo el mundo esté cómodo.
4: Y duermen los tres.
3: Sí, duermen los tres.
0: Fíjate.
1: Ahí está, linda.
0: Hasta duerme cama los tres King segundos. Size. Yo tengo una cama King size.
1: Sí, tú, pero por el peso. ¿Eh? Es que este güey se desparrama. Pues sí, güey.
6: Y luego pelón también, si no, las estrías, las varices te duelen.
1: Sí, él tiene que dormir desparramadito, si no le duele tu piernita.
0: No, digo, pero en mi cama King.
1: Hey.
0: Si caben otras, bueno, mi vieja ocupa.
2: ¿Cuántas caben?
1: No, no mira, lado sí caben
0: no,
1: tres.
0: No, mi vieja normal, sí ocupa no. Tres cuartos de la cama. Sí, no cabemos muchos.
1: No, pero neta.
0: El vato dice que tiene una king size donde caben ellos tres bien a gusto.
1: ¿Y duermen a gusto también?
0: ¿Eh?
2: No sería entrarías? Buena idea dormir todos juntos.
1: Por eso no te has casado, linda.
0: Sí.
1: Yo pienso que por eso.
2: Quizás.
1: No estás muy abierta en la vida.
2: No. A mí no me gusta eso.
0: Pues, ¿qué crees? Aunque usted no lo crea, hay gente que ha vivido con dos o más. Paisano, ¿tú conoces a alguien? 1-855-370-3100. Los viejones de antes. Eso sí, qué barro, esos viejos.
1: No, mi abuelo tenía dos. Y ¿sí? Familias. No,
2: pero en la misma casa.
1: No. Una en el rancho, en Los Ángeles del Triunfo, y la otra en Guasave.
2: Pues no sabía, eso es diferente.
1: No, sí sabía, mi abuela sabía. ¿Sí sabía? Le mandaba costales de frijol. Llévale a la fulana esa un costal para que traguen.
0: ¿Cómo será así?
2: Ay, no.
0: Vivir o tener dos casas. ¿Conoces a alguien? Márcanos o coméntanos en YouTube, arroba bueno malafeo. Nayeli dice, ¿es diferente el amor de pareja a los hijos? No, mi amor, es lo mismo.
2: Amor es amor. Amor es amor. Amor es amor.

0: morras. Chulada, venimos de el video viral, este cantante, este compositor, este vato vive con dos mujeres.
1: Tiene billete. Tiene éxitos. Wey,
0: para tener dos.
1: Es artista.
0: Para tienes que tener lana para tener dos. O sea, pues, ¿cómo las vas a tener ahí?
1: Bueno, pueden trabajar ya también. Oh, claro, calmado.
0: Claro. Entonces, calmado. Tenemos invitada especial. Linda, ella dice que tú no lo aceptarías. Tú sí, de plano, no. Una relación abierta, así de.
2: No me gustaría. De dos. No lo aceptaría.
1: ¿Por qué?
2: Te digo que me levanto en la noche y los orco a los dos.
1: ¿Qué? Ay, güey,
0: no más.
2: Supuestamente.
0: Paisana, supuestamente. No nos hagas quedar tan mal a los de Chihuahua, paisana.
1: Tan bonita que está.
0: Sí, sí, linda.
1: ¿Cómo se llama? ¿Megan Fox o cómo?
2: ¿Les gustaría que la mujer tuviera dos o tres?
0: No, eso es pecado. Eso es pecado, ¿verdad? Capital. Eso es.
1: Ustedes tienen pudor.
0: Sí.
1: Ustedes no pueden fallar.
0: Ustedes son bonitas. Ustedes
1: no pueden hacer eso.
0: Son la creación perfecta del Señor.
1: Sí.
0: Eso es un pecado, capital. Mira, a ver, tenemos a Roberto con nosotros. Hola, Robert, ¿qué peteado? Roberto.
1: Roberto.
3: Saludos, Bali.
0: Saludos, Bali. Oye, Robert, pregunta, carnalito. ¿Tú conoces a alguien que vivía con dos?
3: No, yo tengo en mi rancho una que tiene las tres hermanas. Mm.
0: A ver, ¿cómo?
2: ¿Qué?
0: ¿Cómo?
1: Espérame.
3: Tiene. Ajá.
1: ¿Tienes qué? ¿Tres hermanas qué? ¿Cómo?
3: El vato tiene las tres hermanas viviendo con él.
0: ¡Ay, ¿qué? ¿Qué? No.
1: ¿Qué?
0: ¿Y con las tres hermanas ya tiene hijos, todo? ¿Duermen juntos o cómo?
3: Sí, tiene como 50 hijos.
1: Ah, ya hizo una colonia el vato, una mini ciudad.
0: Ya. Puede armar varios equipos de fútbol.
1: ¿Qué pedo, güey? ¿Tiene mucho dinero el vato o qué? ¿O cómo está el rollo? A ver, cuenta.
3: No. Las viejas lo mantienen a él, él nunca ha trabajado.
1: Nah. Ay, este güey está hablando de...
0: No, en serio.
1: No, neta, güey.
0: ¿En qué rancho? ¿En dónde? ¿Qué parte de México?
3: Mira, métete donde dice Cotija y vas a ver, ahí salen los 39, ahí salen videos de los morrillos y las muchachas.
0: Cotija, Michoacán.
1: Cotija.
0: Los 39. Los 30... ¿Así le dicen?
3: Hay videos. O los 43 ya subieron hace de años.
1: Este güey.
2: No.
0: Se siguen reproduciendo.
1: No, pero eso sería pecado y incesto si se reproducen entre ellos.
0: No. O sea,
3: ¿en serio?
0: Él se reproduce con las hermanas.
1: Ah.
3: Esas muchachas trabajaron con mi suegro en el rancho. Son bien trabajadoras, ¿eh?
0: Bien chambeadoras.
1: ¿Y tan buenas las viejas o qué?
3: Pues en realidad sí, estaban muy bonitas, estaban muchachas, pero ahorita pues no.
1: No, pues el tiempo y la...
2: ¡Qué malo!
1: El tiempo y la gravedad hacen su jale.
0: ¡Wow! Pero entonces el vato vivía...
1: ¡Qué machín!
0: Digo, perdón, vive con tres.
1: Y a las tres...
0: Y ahorita son los 43 o a lo mejor los 50, dice el Robert. A ver, mira, tenemos a Camilo con nosotros. ¡Hola, Camilo!
4: No.
0: Compadre, no me digas que tú conoces a alguien que vivía con dos novias.
4: Vivía con tres.
0: ¿Qué?
1: ¿Quién?
0: Ese es mi sueño dorado, güey.
1: ¿Quién? Imagínate. ¿Para qué, pelón? Si
0: Jimena,
1: no con una.
0: Jimena Córdoba. Tener, no sé, a Linda.
1: Ya. ¿Linda?
4: Todavía
1: tiene las tres. Tú bajas el billete.
0: ¿Tiene? Todavía, Camilo, tiene las tres. ¿Cómo? ¿Y viven juntas o tiene casas, las tienen casas aparte?
1: Tiene que ser en otro país, aquí no.
4: Viven juntas, las tres en una sola casa. Está grande la casa, como cinco, seis habitaciones.
1: ¿En qué parte del mundo?
4: ¿Eh? Es en Honduras.
1: ¡Ay! Las hondureñas.
0: Oye, carnal, ¿y con las tres tiene hijos? ¿Cómo le hacen?
4: Sí, tiene unos 10 hijos con cada una. Son 30 hijos. ¿Qué?
0: 10 hijos con cada una.
1: Lo que hace la sopa de caracol.
0: ¿El vato es dueño de compañía? ¿A qué se dedica o qué rollo?
4: Es terrateniente, tiene pues rancho y un casa de campo y pues, una casa lógico donde habitan.
0: Wow. Oye, Camilo, pregunta, ¿allá en el pueblo qué se dice? ¿Se ven felices las señoras o se ven así como agüitadillas?
4: No, muy felices. Ellas lo quieren, lo consienten.
1: Se les da todo.
4: La otra, una cuida a la otra cuando está parida.
1: Wow. Ya ves, linda, así se
2: no.
1: Puede.
2: Okay. ¿Eh?
0: Señor,
2: qué bien para ellos.
0: Señor, yo sé que tienes tus favoritos, pero acuérdate que yo también soy tu hijo.
1: Pero tiene diabetes, señor.
0: Güey, imagínate vivir con tres. Qué bonito.
1: Yo me gustaría vivir con tres.
2: Qué bonito, no. Eso Linda, no es además, bonito.
1: Yo quiero cuatro.
0: Linda, imagínate.
1: Tres morras y que mi vieja la echaya yo cocina.
2: Ay, no. ¿Te está escuchando, eh?
0: Imagínate, Linda, a la hora de limpiar baños, limpiar la casa, ¿se ayudarían entre todas?
2: Está chido. No, padre. No.

0: Mayra, que siempre está muy al pendiente de las redes sociales, arroba bueno mala feo. Gracias por mandarnos sus mensajes. Mira, tenemos con nosotros a Cristina. Hola, Cristina, bienvenida. ¿A quién le quieres poner la trampa, corazón?
1: Ah, le quiero poner la trampa a mi hija, Michelle, tiene 18 años, es una persona muy estudiosa y anda con una persona que no me gusta para ella.
2: ¿Y qué tiene? ¿Qué tal si esa persona con la que anda tu hija es un buen chamaco, una buena persona?
1: No la trata bien, ella es muy estudiosa, tiene metas de ir a la universidad.
2: Excuse me, ¿qué es un tacuache o qué?
1: Ay, no. Como anda tú, todo tatuado.
0: Como tú.
1: Tiene el corte de pelo horrible, parece tizón.
0: Como tú.
1: Y su camioneta llega a la casa y todos los vecinos salen con todos los arracones que él
0: como
1: da.
0: Como tú.
1: Ay, no, es una vergüenza.
0: Una vergüenza. A ver, espérate, no te nos vayas. Dice que con un tacuache. A ver, ahorita regresamos enseguidita con la trampa. Cáigale a YouTube. Tenemos invitado especial. Tenemos a Linda Mexican Megan Fox. Oh, yeah. Tenemos a Linda con nosotros. Ahí para que la saluden, ¿eh?
3: Dicen que tenemos más de 100,000 en YouTube solo por Pau. Correcto. Pero métete tú también y mira el en vivo en YouTube. Bueno, mala, feo. Porque si medio país ya anda ahí perdiendo el tiempo, ¿qué esperas tú? 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
2: 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Puro show. Regresamos con la trampa. Tenemos a Cristina con nosotros. Le quiere poner la trampa a su hija. ¿Qué? Porque dice y sospecha de que anda con un, como ella le llama, un tlacuache.
3: Ay, ¿qué es eso? Qué feo.
2: Un tlacuache, así le dijo al vato, el morrillo.
4: Los cas. Okay. Sí, ¿verdad? ¿Eso es un tacuache, un ca?
2: ¿Un ca? Dice que anda con un ca. Que le gusta andar, que anda que en una tronca.
3: ¿Nunca andarías con un ca?
4: No, ahorita no.
3: Oh, ahorita.
4: Cuando
3: no.
4: Estaba más chiquita, a lo mejor.
2: Ah, sí. Pero nomás que no llegue Peso Pluma, a ver si no la linda.
4: Pero Peso Pluma no es un ca.
3: ¿Qué es?
4: No sé, pero no es un
3: ca. Es un ca.
2: Es el rey. Peso Pluma es el rey de los K.
4: ¿Crees? No.
3: ¿Y el pelo?
2: Por supuesto, él puso de moda el corte de pelo y todo.
4: Pero ya

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1: Vamos con la trampa, chavos. Tenemos con nosotros a Cristina y dice que le quiere poner la trampa a su hija.
2: Ajá.
1: Porque dice que en sus palabras que anda con un tlacuache.
3: Ay, qué feo se oye.
4: Como el feo.
3: No, no, yo no.
4: Tatuado. Marihuano.
1: Sí, y con el pelo así que el corte y que llegue el vato en una troca y que la anda ahí nada más patinando.
3: A todo volumen.
1: Cristi, de nuevo cuenta, bienvenida. Ya tenemos aquí el teléfono de tu hija. ¿Dónde tu hija conoció a este vato, oye?
5: Creo que se conocieron por parte de una amiga de ella, porque la dejé salir a una fiesta y pues salió con ese muchacho. Y ahora me dice que no anda con él, pero yo la miro rara.
1: Oye, hasta, oye, Cristina, bueno, ¿y qué tal? ¿Y qué tal si a lo mejor si realmente no andan juntos? O sea, porque ¿tú se los prohibiste o qué?
5: Le dije a ella que no lo puede mirar, que no quiero eso para ella, pero ella me dice, no, mami, no te preocupes, todo está bien, pero hay textos diferentes. Ya le dije que no puede andar con él, pero ella insiste y pues yo sé que lo prohibido le atrae un poquito más porque la he mirado,
3: pues sí,
5: y se está revelando, pero mi esposo y yo estamos teniendo problemas por ella.
1: Sí, oye, pero...
5: Y por el muchacho que no tiene un respeto, no es de que ha venido hacia nosotros y nos ha dicho, ¿sabe qué?
1: Claro.
5: Voy a platicar con su hija.
1: Soy fulano de tal, etcétera. Oye, Cristina, sí. Bueno, y además también, tú dices que este vato que es un tacuache, que no te gusta para tu hija.
4: ¡Como el feo!
1: Pero tal vez a tu hija le gustan este tipo de personas así, que arrancones y que esté tatuado. Y, o sea, tal vez no es tu tipo, pero sí es el tipo de ella.
5: Pero es que a los 18 años, ¿en verdad sabes lo que quieres? Te vas por lo prohibido. Si tu mamá te dice rojo, tú vas a decir negro.
1: Ok, vamos a marcarle, vamos a poner la trampa a tu hija. ¿Cómo se llama este vato?
5: Se llama Jeremías.
1: Jeremías, ¿ok?
4: Jeremías el tacuache.
1: ¿Qué pasaría si le marcamos y nos damos cuenta que anda con Jeremías?
5: Ay, no sé, tal vez le tendría que quitar todo lo que ella tiene de beneficios de nosotros, en lo que es tarjeta de crédito, el carro, que se lo acabamos de agarrar,
1: okay.
5: Todo eso.
1: Bueno, ahí le vamos a marcar, mi vida, tú nada más no hagas ruido, ¿eh?
4: De seguro la Cristina en su juventud anduvo con un...
6: ¿Hola?
1: You speak Spanish?
6: Yes, I do.
1: Okay. Sí, estoy buscando a Michelle.
6: Sí, soy yo.
1: Michelle.
6: Claro.
1: Hola, Michelle. Mira, mi nombre es Raúl Molinar. Te estoy llamando de la promotora. La razón de mi llamada es para felicitarte, congratulations, porque te acabas de ganar un par de boletos para el próximo concierto de Peso Pluma. No sé si es algo que te interese. Sí lo conoces, ¿no? Peso Pluma.
6: Sí.
1: Ok, muy bien. Mira, lo que pasa de que, bueno, pues vienen muy pronto en concierto y lo que nosotros estamos haciendo es regalando un par de boletos para que ya se empiece a hacer la promoción más grande. Entonces, lo que estamos en este momento haciendo es regalándote este par de entradas con acceso VIP para ti y tu pareja, si tienes novio, eres casada o tienes algún amigo, para que vayan a disfrutar del concierto. No sé si es algo que te interese.
6: Es todo gratis.
1: Todo va a ser completamente gratis, no hay nada que pagar, lo estamos haciendo más que nada por publicidad. No sé si sea algo que te interese.
6: Sí, me interesa.
1: Ok, mira, yo nada más necesitaría confirmar un par de datos y ya te mandaría un email para que tú ahí puedas obtener los boletos gratis, ¿estás de acuerdo?
6: Sí.
1: Muy bien, mira, tengo aquí tu nombre como Michelle, ¿cierto?
6: Sí.
1: Ok, muy bien. Y como te digo, esto es en pareja, entonces, ¿cómo se llamaría la persona que vendría contigo al concierto?
6: Sería mi novio Jeremy.
1: Ok, muy bien. Muy bien, Jeremy.
6: Sí.
1: Muy bien. Mira, les vamos a poner también un detalle porque van a tener mesa VIP ustedes y van a tener ahí un detallito. ¿Quieres que le escribamos algo a Jeremy para que lo vea como detalle?
6: Quiero que le ponga que lo amo mucho y que espero tener una buena noche con él ese día.
1: Ok, muy bien, perfecto. Oye, nada más una cosa, Michelle. Fíjate que no te estamos llamando de ningún evento para invitarte a ningún concierto, mija. Somos un show de radio, El Bueno, La Mala y El Feo. Yo soy El Pelón. En la otra línea está tu mamá, Cristina, que pues te quería poner esta llamada, que es la trampa, para ver si pues tú andabas con Jeremías, con el Jeremy. Cristi, ahí está tu hija, Michelle.
2: Oh, Dios mío, Michelle, estoy sin palabras. ¿Cómo que ese muchacho es tu novio? ¿Cómo puedes andar con una persona así, toda tatuada? Su cara está tatuada, mija. Tú tienes tantas aspiraciones y vas a estar con él. ¿Y ahora cómo que quieres que sea una noche inolvidable? ¿Qué es eso?
7: Mom, what are you doing? It's like, I love him. He loves me too. That's all that matters. Everything could change.
2: Mija, how can you say that, mija? Eso no está bien. ¿Cómo vas a saber que es amor? Que una persona te trata bien.
7: Tengo 18 años, yo puedo hacer con mi vida lo que...
2: Tienes 18 años, entonces ahora te vas a quedar sin tus tarjetas de crédito, sin nada. ¿Vas a estar toda independiente?
7: Mom, dale una oportunidad.
2: ¿Cómo le voy a dar una oportunidad si mirando cómo te trata cuando llega ahí a la casa? Todos los vecinos salen.
7: ¿Por qué no me puedes hablar de eso en la casa?
2: Lo siento mucho, mi amor, Michelle, pero te vas a ir con tu abuelita a Guanajuato, porque yo no puedo estar lidiando así contigo. Tienes que sentar un poquito cabeza y mirar que no está bien lo que estás mirando.
7: ¿Por qué me tengo que ir para ahí?
2: Porque no te conviene este muchacho.
7: Mom, if you send me to Mexico, I'm just gonna not go over there, and I'm gonna stay here, and I'm gonna leave. Because it's not fair, the fact that you don't want me to do nothing. When I turned 18, you told me that I could do whatever I wanted. Now that I have a boyfriend that I love, you don't want to accept him?
2: Mija, ¿cómo vas a hacer lo que quieras? ¿A dónde te vas a ir? ¿Con qué dinero vas a estar? Eres un adulto, sí, pero todavía tu papá te mantiene. Entonces, ¿a dónde te vas a ir?
7: Oh, my boyfriend Jeremy told me that I could go with him. So if I have no choice, I'm going to go with him, but I'm not going to Mexico.
2: No vas a durar nada, mija. Eso solamente va a ser mientras él le agarre el pastelito y ya después se va a lavar el plato.
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8: Es que a veces los hijos, sobre todo las niñas, andan con pues con unos vatos que a uno no le gusta como papá.
3: Cuidadito.
8: A ver, pregunta a mí, para todas las mujeres. ¿Tú anduviste con un chavo que no aprobaba a tu mamá, no aprobaba a tu papá? ¿Qué pasó? ¿Te casaste con él? O, compadre, tú eras un vato que nomás los suegros no lo querían.
3: ¿Cómo a mí?
8: ¿Qué hacías? ¿Qué pasó? ¿Que eras muy fiestero?
3: A mí no me querían.
8: ¿Desmadroso?
3: No, cuando la chava le dije, es mi amigo. Con ese güey andas y tiene una niña.
8: Ah,
3: y
8: es que eras papá.
3: Era mi babysitter también.
8: Eras papá, Feito.
3: Sí, la chava le tuvo que decir que era gay yo. ¿Eh? Ah, no, es gay. Él es
8: no,
3: gay.
8: Y se las creyeron. No, ¿sí? Tuvo que el feo no tuvo que comprobar absolutamente nada, ¿eh?
3: A ver, me miraron caminar y dijeron,
9: ah, sí, sí, sí, 1-855-370-3100.
8: Cállale a YouTube, @ Bueno Mala Feo. Tenemos invitada especial, Linda, con nosotros, para que la conozcan Mexican y Megan. La saluden. Ah, Mexican Megan Fox. Sí, dicen que se parece mucho a Megan Fox. A Salma Hayek también.
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0: A ver, venimos de la trampa donde Cristina, ella dice que su hija andaba que con un tacuache.
1: Ay, esa Cristina.
0: Y resulta que la hija sí sigue. Ella es más, se quiere ir con el vato.
1: Se enamoró la morrita.
0: De plano, de plano.
1: Algo le dio el tacuacín. Así me decía una salvoreña. Usted parece un tacuacín. Dije, ¿qué es eso? Un tacuache.
0: No, sí, sí, sí.
2: Ah, ellos
0: sí.
2: Le dicen tacuacín.
1: Sí, tacuacín.
0: Tenemos con nosotros hoy, invitada especial, tenemos a Linda, paisana de Chihuahua. Cállenla a YouTube, arroba bueno mano feo, para que la saluden, la conozcan. Parece artista de Hollywood, güey. Dicen que se parece a la Mexican Megan Fox.
1: Salma Hayek. También
0: a Salma Hayek. A ver, Linda, tenemos a Ana con nosotros. Anita, ¿qué peteo?
3: Hola, buenos días.
0: Buenos días. Oye, Ana, ¿tú saliste con un vato que no quería tu mamá o tu papá, el tacuache ese?
3: No, no, no lo querían para nada. Es que le decían el moicano.
1: ¿El qué?
0: El moicano.
1: ¿Qué es eso?
2: Que es un moicano.
3: El cabello lo tenía parado. Ya ves que lo tenían antes, así que le decían el pum.
2: Simón. Ah, como Rockstar.
1: Como moja.
3: Todo tatuado, moja. Tatuado. ¿Eh? Y con los pantalones tienen tallado y todo. Él que era muy, me iba y me buscaba y mi mamá me negaba, le quebraba las ventanas, mi hermana le quebró el carro y lo peor fue esto, que me vine para, porque cuando yo tuve a mi niña, porque yo tenía 14 años.
0: Ajá.
1: ¿Qué?
3: Y él tenía 18. Entonces yo tuve a mi niña, mi primera niñita con él, y porque mi mamá fue a verla y él pensó que me iba a traer para la casa y agarró la niña y se quería aventar desde el tercer piso.
0: ¿Qué?
1: ¡Cállate! Sí. ¡Está loco!
3: ¡Está bien loco! Tenía mi niña recién nacida y llegó la policía y todos allí. Y él, que si le quitaban la niña se iba a aventar y que se iba a aventar y que... ¡Ay, no, Dios mío, qué feo! Eso fue lo peor, que pues mi mamá me decía...
0: Sí,
3: que estaba loco.
0: Sí,
1: pensé que la Linda estaba tóxica, pero ese güey estaba peor.
0: Estaba sí. Fíjate, no, y
2: sí se pasó.
0: A mí lo que me sorprende es el instinto. Deja tu femenino, materno. O sea, las mamás saben, ¿verdad, Linda?
1: Sí.
0: O sea, de que no andes con él, mira, ven algo.
2: Ven algo que nosotros no vemos.
0: Mira, tenemos a Sarita con nosotros. Hola, Sara.
1: Alergias.
4: Hola, buenos días.
0: Buenos días. Hola. Sara, ¿tú anduviste con alguien así o qué onda?
4: No, yo ahorita tengo un problema con mi hija y es lo mismo que está pasando la señora que habló.
0: Ajá.
4: Y mi hija tiene 16 años y yo no sabía, yo le había dicho que no quería que anduviera con ese chamaco. Entonces yo decía no.
1: ¿Por qué razón?
4: Ella es muy... Porque hace cuenta que yo lo veía como que no era para ella, como que yo aspiraba más para mi hija.
0: Ajá.
4: Que estudiara, que... Todo eso que ella decía, que quería ser enfermera, que ella quería su carro, quería su licencia y todo. Pues ándale, que hasta era monaguilla en la iglesia, porque yo le inculqué todo eso a mi hija. Entonces haz de cuenta que en este tiempo tiene 16, va a cumplir 17, y se me salió de la escuela con el chamaco.
0: ¿Qué?
4: Se salió de la escuela con el chamaco. Entonces me hablaron de la escuela y me dijeron, ¿sabes qué? Tu hija salió y se fue a McDonald's y bla, bla, bla, bla. Yo le dije, ¿cómo que se fue a McDonald's? ¿Con quién? Y yo luego se me vino a la mente, el chamaco.
1: El entonces, marihuano.
4: Yo les preguntaba y no me querían decir en la escuela. Entonces, cuando llegó mi hija, le quité el teléfono, le quité todo y le dije, ¿yo qué estuviste haciendo? Dijo, nomás fuimos a McDonald's. Y que te he dicho, a un año tenía diciéndole, ese chamaco no me gusta y no me gusta y no me gusta. Es mi vecino, allá vive atrás de mi casa. Pero haz de cuenta, lo más que me caló fue que le evitó el teléfono y se acostó con el chamaco.
0: ¡No! ¡Wow! Ay. A los 16 añitos, Sarita.
1: Y su abuela.
0: Bueno, eso quién sabe. Pero es que a ti te pasó lo mismo, ¿no, Linda? A los 16 también. Y sí. Es que estás muy ingenua, pues, estás
2: que
0: muy chavita.
2: No sabes.
1: Te acostaste también tú.
2: ¡No!
0: Oye, ¿qué consejo le podrías dar a la hija? Porque tú estuviste en una posición igual. O a Sarita también como mamá.
2: Ay, no. Es que es muy difícil porque a esa edad tú piensas que sabes lo que está pasando y no quieres escuchar a tu mamá, no quieres escuchar a nadie. No, pues que no la deje que... No sé, que la mueva o algo.
0: Sí, hay que cuidarla.
2: Que la deje de ahí, ajá.
0: Sí, tenemos a Lisbeth. Sí. ¡Hola, Lisbeth! ¿Qué peteo?
5: Hola, buenos días. Mira, yo vengo a defender a los tacuaches.
0: ¿Por qué?
1: Gracias, aquí estoy.
5: Mira, yo tengo un hijo que es un estilo que ellos tienen, ¿me entiendes? Ah,
0: ¿cómo? ¿Tu hijo qué?
5: Él es tacuache, él es un estilo que ellos traen, créeme, me ha costado mucho trabajo, pero la vez que estoy orgullosa, te voy a decir por qué. ¿Por qué no niega sus raíces mexicanas?
1: Ah,
5: ¿me entiendes?
0: Tacuache, ¿cómo es un tacuache? A ver, ¿cómo?
1: ¿Cómo traes? ¿Qué es eso?
5: Sí, mira, ellos son los que son nacidos aquí en Estados Unidos. Pero les gustan mucho lo que es lo mexicano. Ajá. Y como trae las tropas tumbadas, estar escuchando que los corridos. Yo no estoy diciendo
0: el pelo.
5: Que los corridos.
0: ¿Cómo traen el pelo?
5: Bueno,
1: parado.
5: Exacto, el pelo también es otra cosa. Ahorita él se lo ha tenido que recortar más debido a su trabajo, porque usan casco, ¿verdad? Él es soldador. Entonces lo tiene que cortar más. Estoy agradecida por eso, porque sí, trae una melenota. Y, o sea, al final, como madre, yo entiendo a la señora, sí la entiendo, y te voy a decir por qué, porque yo también fui hija. Pero la cosa es esta, que si ella no le tiene confianza a su hija tiene que decidir por cuenta propia. Tuve un montón de novios, de todos los estilos, pero mi mamá nunca lo supo.
1: Y todos queremos mi hija, ¿no?
0: Oye, pero aquí lo raro es que ¿cómo es un tacuache? Y por ¿cómo se puede ver? Linda, ¿nos podrías hacer un dibujo, un sketch? Cáigale a YouTube, @ bueno, malo, feo, señores. Ahí para que acá hay un pizarrón, mira, cáigale. Para que vean exactamente. Y ahorita regresamos enseguidita, a ver cómo sería eso.
6: ¡Wow! Hoy sí se puso mi color favorito.
7: ¿Cuál ratito?
6: ¡Ay, güey! Me cachaste comentándole al en vivo del bueno, la mala y el feo en YouTube. ¡Pélate para allá! Y mira lo que acabo de ver.
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1: Oiga, vamos a regresar con el minuto del mitote. No es que no es que seamos chismosos. Ajá. A los vatos no nos gusta el chisme.
2: Ey.
1: No, no, la neta no.
2: No, a ti no.
1: Tenemos invitada especial, Linda, del meritito Chihuahua, Chihuahua. Ajá. Para mí, la Mexican Megan Fox. ¿Te parece mucho a Megan Fox?
2: Oh, ¿no? Salma Hayek también.
3: Megan Fox es muy bonita, pero...
1: Sí. ¿Eh? Pero te,
2: no, tú
1: te,
2: también.
1: ¿Quién te hace más bonita, Megan Fox o Salma Hayek?
3: Las dos se me hacen muy bonitas.
1: Sí. Están preciosas, sí. Oye... ¿Pero qué crees? ¿Tú qué piensas? ¿Quién es más chismoso, el hombre o la mujer?
3: Ay, es que yo he conocido a muchos hombres que son bien chismosos.
2: Venenosos.
3: Como el pelón. Tengo amigos que son bien chismosos.
1: Ah. ¿Neta?
2: Pero son, son de la comunidad.
3: Me hablan
2: porque
3: y me
2: porque los hombres, normal, así como yo, macho, alfa, cira.
1: Feo.
2: No soy chismoso.
1: ¿Ya te enteraste lo del coyote?
2: Ay, sí, güey, no mames. Desgraciado, ¿por qué anda hablando eso de...?
1: Hoy.
2: De, pobre de, Julio.
1: Ah, no, no, no,
2: y
1: deja
2: pobre
1: tú.
2: Del otro
1: con Moy, con Moy Bobadilla trae pleito ahora.
2: ¿Qué?
1: El coyote. ¿Qué dijo? Ahorita lo vamos a platicar. Edwin Cass, mi compita Edwin
2: ¿Qué
1: Cass.
2: ¿Qué pasó con el Edwin?
1: ¿Cuánto dinero ganará Edwin Cass, muchachos?
3: Un montón, quién sabe.
2: Para mí que sí se anda llevando unos 15 millones al año.
1: Pues se está quejando del bill de la luz de su casa.
2: ¿Eh?
1: Dice ¿qué? Que le cobraron mucho, Simón. Y también Tito WP canceló su tour.
2: ¿Por qué, güey?
1: ¿Qué pasó? Ahorita regresamos.
2: Hay que mitotear.
1: En el minuto del mitote, güey, no es que sea chismoso.
2: Hey.

0: No es que a nosotros los vatos nos guste el chisme. No es que yo sea chismoso, no, pero ya se enteraron que Tito WP canceló su tour,
1: güey. Ahora, ¿qué trae ese güey? Sí. ¿Por qué lo anda cancelando? Él es familiar de Peso Pluma, ¿no?
0: No, es primo.
2: Primo, ¿no?
1: Primo de Peso Pluma.
0: Simón. Y lo que pasa de que Tito WP, pues ya mi compita, él dijo, ¿sabes qué? Ya estuvo, canceló todas las fechas de su tour, que se llamaba La Pipo Tour ese. Saludos a la gente que compró sus boletos.
1: ¿Por qué?
0: Ahora, te voy a decir algo. Uno, para ver a su artista favorito, hace un sacrificio enorme.
1: Sí. Planeas, para empezar.
0: Machín.
1: Sí. ¿No? Y hay gente que viene a verte desde lejos.
2: Sí, o sea.
1: Compras el boleto de avión, el hotel y bla, bla, bla, y el ticket.
0: Sí.
2: Se preparan.
0: Lo que pasa, muchachos, de que Tito WP canceló todo su tour en México. Todos los seguidores así en redes sociales. ¿Qué pasó, Tito? Why? What happened? Mira, que yo, que esto y que lo otro. Y que también, así como dice el feo, iba a viajar. O como dice Linda, sí, que también. Oye, el sacrificio.
2: Sí.
0: Tú, por ejemplo, ¿qué artista tú has pagado así para ir a ver y hasta volaste, manejaste, anduviste?
2: No ha habido uno, pero me gustaría ver a Luis Miguel.
0: ¿A él? Luis Miguel.
2: Para él, sí.
0: ¿Nunca lo has visto en vivo?
2: No.
0: Jamás.
2: Uh-uh.
0: ¿Y por qué te gustaría verlo?
2: Pues me gusta mucho un Luis Miguel.
1: ¿De veras?
2: Él, Cristian Castro.
0: Órale. Sí. La música romántica, entonces.
2: Sí.
0: ¿A Cristian lo has visto en vivo?
2: No, pero lo quiero ver. Sí. Dicen que va a venir. Creo que va a venir en noviembre o octubre.
0: Sí, anda de arriba para abajo el Cristian. Sí. Lo bueno que anda vigente, anda más activo que Luis Miguel. Luis Miguel apenas creo que anunció el tour 2027.
2: Sí, 2027.
1: ¿Qué no estabas en el concierto de Nodal?
0: No, de Carin León, güey.
1: Yo la vi en un concierto.
0: Ajá.
2: ¿En el de Nodal?
1: ¿No fuiste?
2: No fui.
1: No te enojes, nomás te estoy preguntando.
0: Es que no preguntes estupideces,
1: pero. ¿En el de Nodal?
0: Señores, lo que pasa es que él lo compartió a través de sus redes sociales. Toda la gente así asustada. ¿Qué pasó?
1: ¿Qué
0: y
1: pedo?
0: Lo que dice mi compita, dice: lamentamos informar que por motivos ajenos al artista y a su equipo, o sea, no es cosas de, no son cosas de él.
1: La misma excusa que
0: las fechas ya anunciadas de la Pipo Tour van a ser suspendidos hasta nuevo aviso.
1: En México.
0: La gente que ya compró boletos a través de los puntos autorizados van a ser reembolsados en el mismo lugar donde fueron adquiridos.
1: Ah.
0: Porque la gente también dice, güey, ¿y mi lana dónde quedó?
1: Pues sí.
0: Entonces, para mayor información, la gente, que el reembolso, que se pongan de acuerdo, que no sé qué.
1: ¿Y los revendedores?
0: Que muchas gracias, que ahí disculpen. Y dice que el equipo va a seguir trabajando, que agradecemos su comprensión y todo el rollo. Hubo, en otras palabras, rollos con el organizador. O sea, que son cosas externas a tanto.
1: No fue amenaza ni nada.
0: Dicen que
1: ni...
0: no.

0: por motivos de administración, ya no. Bye. No manches, güey. No manches.
1: A mí en lo personal me gusta mucho la música de Tito WP.
0: Yo sí. Pregunta mira, no me la sé. Ni, ¿cómo que no ni sabes? Y si canta y Peso Pluma. Y, pero no.
1: Anda mucho con él, anda mucho con Peso Pluma.
0: ¿El abre o qué?
1: Sí. Sí, y de repente también él mismo solito anda llenando escenarios por todos lados.
0: ¿De veras?
1: Una vez me tocó andar en la Riviera Maya, allá en Cancún. Sus panorámicos del Tito WP. ¿Qué? Los boletos. Sí, pero y los boletos como pan caliente, muchachos.
0: Así anda el Darey de la Sierra ahorita.
1: Ah, también, también.
0: Pero parece Chabelo con chores. El
2: Darey cambió mucho, ¿verdad?
0: El Darey sí.
2: Yo no me acuerdo que se veía así antes. Lo vi y dije, ¡ay, sí!
0: Con sombrero antes, hasta el día
3: como,
0: de hoy.
3: Está como el pelón.
0: Y ahora anda cantando pura
3: ropa. Anda de chaborruco.
0: Sí. ¡Ey! ¿Mm? Hijo, yo no hay calcetas, el Darey, no manches.
1: No, pero el Darey sí. Ya está señor el Darey, que tiene 50 y cubos, ¿no?
0: Sí,
1: está
0: sí. Rocón. Sí.
2: No, pues yo cuando lo dije, este no es el señor del...
0: El señor.
1: Oye, ¿a quién le gusta el Grupo Firme, muchachos?
0: O sea, todos.
1: Digo, no es que yo sea chismoso, ¿verdad? Ni a que los vatos nos esté gustando el chisme. ¿Cuánto, linda, invitada especial... El día de hoy, viernes, del bueno, la mala y el feo, Linda.
0: Chihuahua.
1: ¿Tú cuánto crees, Linda, que gana nomás Edwin Cass?
2: Me imagino.
1: Por concierto.
2: Millones.
0: Pero al año, unos 10, 15 millones. Sí se anda llevando unos 10. Pienso yo.
1: Yo te voy a decir algo.
0: No, espérame. Ya no está cantando en Estados Unidos. No.
1: Yo
0: cuando estaba cantando en Estados Unidos, te la creo.
1: Yo como Linda creo que más. Porque.
0: No.
1: Oye, si este, ¿cómo se llama? Mi copita J.O.P. De Fuerza Regida. Oye, se compró un Lamborghini de 10 millones de dólares.
0: Estás hablando de conciertos en Estados Unidos. Ganan muchísimo más dinero aquí, güey.
1: No le hace también aquí, en México. Aquí,
2: también ahorita Fuerza Regida está pegando, o sea.
0: Machín.
1: Sí, machín.
0: Está más fuerte que Firme ahorita.
1: ¡No, hombre!
0: Sí. Fuerza Regida.
2: Yo digo que sí.
0: En Estados Unidos estamos fuertes.
2: Firme tuvo su tiempo. Ey. Y luego, pues, yo no he escuchado mucho de Grupo Firme, la
0: y no,
2: verdad.
0: Y no los dejan entrar.
1: Es que no tienen visa. Ey. No los están dejando entrar a Estados Unidos, por eso tú no escuchas, porque estás aquí. Pero, ¿qué tal, por ejemplo, Firme? Acaba de ir a España, güey.
0: ¿Y qué
1: tiene? A ganar, no dólares, euros, papá. Entonces, imagínate esa. Allá estaban ganando más dinero de cualquier presentación aquí en
2: Estados Unidos. ¿Pero han sacado nuevas canciones al Grupo Firme?
1: Sí, sí, sí. Acaban, nos mandó calientita, Edwin Cass nos mandó la de con Arjona. ¿Grabó una con Arjona?
2: ¿Neta? Ah, ok, sí, hay que escucharla.
1: Tiene una con Luis Miguel, es inteligencia artificial, pero tienen una con Luis Miguel. También Peso Pluma tiene una con Luis Miguel ahí de inteligencia artificial. No,
0: yo
1: pero.
0: Tengo una con Lalo Mora, yo, loco.
1: ¿Pero qué creen?
0: Me agarró el pecho.
1: Lo que gana el compita Edwin Cass. Señores, y se está quejando.
0: ¿De qué?
1: Del bill de la luz. Dice que le cobraron mucho.
0: ¿Cuánto?
1: Lo que pasa es que él tiene paneles solares en su casa.
0: Simón.
1: Entonces, tú cuando tienes paneles, no recibes el bill de la luz tan alto, pero ahora dice que le cobraron mucha lana. Escuchen esto,
4: Muy buenas noches. No sé cómo empezar este video. Estoy sorprendido. Hace un par de días me quejé que me habían llegado 100 mil pesos de agua. Estamos todavía investigando y si tengo que pagarlos, se van a pagar, ¿verdad? Eso no hay detalle. Exacto. El problema no es el dinero, el problema son las acciones.
1: Las acciones.
4: Hoy me llegó el recibo de la luz. Yo tengo tapizada mi casa de paneles solares. Acostumbrado me llegan 800, a lo mucho 1,200 pesos de luz, ¿no? 12 mil pesos, güey, me llegaron. Ni estaba. Estaba en España. Me la pasé en Ciudad de México. O sea, de gira, no estoy entendiendo qué está pasando, pero ojalá el dinero lo usaran para arreglar el problema, pero el peor del caso es que se lo van a robar otra vez, man. Qué tristeza, man.
0: A lo mejor alguien está robando luz, que conectan un cable.
2: Sí, tienen que checar eso.
1: Dejó un foco prendido, a lo mejor.
0: Sí. Cámaras, dice las cámaras consumen.
1: Que ni estaba en su casa, que andaba, ya ven, que en España andaba en la gira.
0: Pero tiene alguien que va y chequea, o a lo mejor la que limpia. Y ha de haber dejado un foco prendido.
1: Ahora, 12 mil en México, en dólares, estás 800, hablando de unos
0: 700
1: bolas. Está caro.
2: Pero imagino que es una mansión.
0: Pues sí.
1: Sí. Casotota, ¿no?
2: Sí.
0: Imagínate cuánta recámara no tendrá. Unas 15.
1: Ahora dice, el dinero no es problema, dice. El problema es que me cobran y se lo quieren clavar la feria. Sí. La lana.
2: Pues eso también no está bien.
1: Ajá.
0: Ey, que hable con el de la luz, ya ves que te instalan un torito. Órale, güey,

0: Como compa soy.
1: Ay,
0: soy buen calo.
1: Como a ti, que tu compa. Te pusieron en la casa, te pusieron algo, ¿verdad?
0: Paneles solares también.
1: Ajá, sí.
0: Y torito.
1: Ajá, sí.
0: Por si las moscas.
1: No, pues no. Al contrario, los de la luz llegaban y te daban un cheque, güey, te pagaban a ti.
0: ¿Y sí? ¿Y
1: no, sí? Más este vato.
0: 20 paneles aquí en Dawson Oaks, en Ventura. Ajá. Y hay ocasiones que no hemos estado. Y te llega crédito de guataje o quién sabe cómo se llama. Pero, y yo le vendo a la comisión.
1: Hoy no más este vato.
0: Pues, te lo compran, güey. Se regresa.
1: Y no es que me gusta el chisme, pero pregunta.
0: ¿Qué?
1: El coyote. A ver, Linda, que es más joven.
0: Sí.
1: Linda, ¿quién te gusta
0: quién es
1: más?
0: ¿El coyote?
1: ¿El coyote o Moy Bobadilla?
2: Creo que me sé una canción. Pues canta la canción. Ajá. Del coyote.
0: Árboles. Sí. De la barranca. Es un señor así bien pantón.
2: Sí, sí, gordito, sí. ¿Verdad?
0: No, gordote.
2: Gordote.
0: Unas patitas bien chiquitas.
2: Come bien el señor.
1: No es que me gusta el chisme, muchachos, pero ¿qué creen que dijo el coyote?
0: ¿Qué pasó con el coyote?
1: El coyote se le estuvo rayando a Moy Bobadilla. Le
0: ¿también?
1: Dijo, Moy, que no sé qué. Que... Sí, sí, le empezó a decir.
0: Anda
1: que...
0: bien agresivo.
1: Usted, compa, saque canciones originales. Es que el Moy Bobadilla canta la de Suspiros, que es del compa Coyote también.
2: Ay, ¿no? Me gusta esa canción.
3: Muerto, a ver, vale. Con el que sea, pero a mí se tiene que poner guante para que me la hijo la ¿qué? Esta va para el Moy Bobadilla, dígale que es el Coyote. Cuando tengo un éxito como este, aunque le duela y aunque le pese a muchos, este éxito es mío. Se llama Suspiros.
0: ¿Esa te gusta?
2: Sí.
1: La de Suspiros.
2: Me gusta mucho esa canción.
1: Pero también la canta Moy Bobadilla.
0: ¿Y quién la canta mejor?
2: No, creo que no le he escuchado.
0: Hola, para bailar con la Linda, loco.
1: Mira, ahí le va. Moy Suspiros con Moy Bobadilla. Moy andaba con una banda. Entonces, con esa banda, la sinaloense, se cantó la de Suspiros, ¿no?
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1: Entonces el vato canta, la alcanza bien, perrón. Y el Moy Bobadilla ya le contestó, dijo, señor, yo respeto a los mayores, sí, pero bájele dos rayitas.
5: Acabo de ver un video por ahí en las redes sociales, pero la verdad no me voy a enganchar, porque a mí sí me enseñaron a respetar a mis mayores.
0: Y está muy mal.
5: Desde mi casa, mis padres, gracias a Dios los tengo conmigo. Y más que nada se trata de disfrutar. La música es para compartir y no para competir. Entonces...
1: Claro, yo estoy de acuerdo.
0: Qué bonito se expresó el morro, loco.
2: Sí, pero es que también el coyote, ¿por qué se enoja? Lo debería de ver como algo bonito, como, you know.
0: Ahorita el coyote está pasando por un momento de enojo, no sé por qué, pero se le ha rayado a Chuy Lizárraga. Creo que también a
1: Julio.
0: A Julio Preciado, que son hombres de respeto.
2: A mí también me gustan mucho los
0: ¿Te la rayó a ti?
2: No. A mí también me gustan.

0: Enseguida volvemos con esto.
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2: Vamos a regresar, señores y señores, con amigo de la casa esotérico José Isaías para hacerle una pregunta muy, pero muy importante, ¿verdad, Feito?
3: Hay 7 señales que te anuncian en tu vida la prosperidad.
2: ¿Neta?
3: José Isaías a describir.
2: Órale.
3: A ver si alguna por ahí te cala o te asienta y te dice que en el futuro vas a ser próspero, y con mucho dinero.
2: Órale.
3: Ponte bien al tiro.
2: Ahorita regresamos.
3: José Isaías al regresar.
2: Cállale a YouTube, arroba bueno malo feo. Tenemos invitada especial, Linda. Ella es de Chihuahua. De Cuauhtémoc, Chihuahua. Ella es de Chihuahua, no es de Cuauhtémoc, Chihuahua. Y las mejores preguntas para ella van a aparecer en la pantalla para que les conteste todo. Ya nos contestó, por ejemplo, a él le preguntaron, ¿casado, soltera? Soltera.
3: Solterita, sin hijos.
2: No tiene hijos.
3: Anda buscando novio.
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1: Regresamos con amigo de la casa, esoterista José Isaías.
2: Ojalá y sea una de las tuyas.
1: ¿Por qué?
2: Hay siete señales que según
1: habla bien,
2: la creencia esotérica anuncian que la prosperidad está a punto de tocar tu casa. ¿Cuáles son esas señales? Agarra lápiz y papel. José Isaías nos las va a explicar. A lo mejor ya.

0: voy a decir algo acerca del futuro. Ajá. A leer las cartas. En el lado del esoterismo, es un compa bien perrón, uno de los más machines aquí en Estados Unidos, y nos va a dar siete señales.
1: Siete señales.
0: Que según las creencias esotéricas.
1: Hasta el número, feo, siete.
0: Esas siete señales te anuncian cuando la prosperidad va a llegar a tu hogar y...
1: Eso.
0: En la puerta.
1: ¿Qué es eso?
0: Estoy haciendo el sonido de la puerta.
1: ¡Ah!
0: Va a llegar a tu hogar y... Y tú vas a decir, ¿quién? Y vas a decir, soy yo.
2: ¿Quién toca peta?
0: Vas a darle la bienvenida a José Isaías.
2: Ese José, bienvenido, ¿cómo estás?
0: José.
3: José. Hola, muy bien, chicos, ¿cómo están?
1: Bien.
0: Aquí, emocionados.
1: Mira, tenemos invitado especial el día de hoy. Hola, viernes José. De variedades. A Linda.
0: Viernes de Taco de Ojo.
1: Así es.
3: No, pues mucho gusto y bienvenida al programa.
4: Gracias, mucho gusto en conocerte.
1: Oye, José, a ver, siete señales que viene la prosperidad en tu vida, pero antes de eso, también estamos platicando sobre, no sé si esta sea una de esas señales.
0: Cuidado.
1: Pero Linda, ahorita en YouTube y en VIX, nos estaba platicando de que ella se encontró, bueno, número uno, tú andabas buscando, Linda, una cruz, o sea, tú ya la tenías en la mente.
4: Sí, yo ya llevaba como un año que yo quería una cruz así, pero una cruz delicada, así. Ajá. Exactamente, y no la hallaba.
0: ¿En las joyerías o dónde?
4: En las joyerías, o era muy grande, ajá, o no me gustaba, o estaba muy tosca. Ajá. Y luego de repente me encontré esta cruz.
0: Pero dile, ¿dónde? Un año después, en un baño, peda.
4: En un baño,
1: peda. Bueno, eso ya es extra.
4: En un baño.
1: Creo que eso no es, ese detalle no es necesario, Andrés Maldonado.
0: Dale, está sentada en el toilet y volteó.
4: Volteé y la vi y dije, lo que andaba buscando.
0: Ajá. Y no se subió ni los calzones.
3: Sí, miren, eso ahí demostramos que, bueno, lo que ponemos en el universo no lo manda. Y en el momento adecuado, ¿sí? Y en el lugar adecuado. Ahora, lo que yo le sugiero a ella es...
0: Que la lave.
3: No, aparte de eso, que la limpie. ¿Por qué? Porque ella va a jalar energías de quien la traía. Anda, y si esa persona traía problemas, traía preocupaciones, traía algo... Ella lo que va a hacer es jalar eso y al rato, yo no le doy más de 3 semanas cuando empiezan a pasar cositas raras. Uy. Entonces yo lo que sugiero en esa ocasión, no que la regrese, que la venda, que la deshaga, no. Que la guarde hasta que venga la luna llena, y en la luna llena que me ponga un plato con sal de grano arriba y que la saque a serenar toda la noche. Al día siguiente que se la ponga y ahora sí que la use como protección, porque es para ella. O sea, definitivamente esta protección que ella tanto pedía es para ella. Pero aquí lo que tiene que hacer ella es limpiarla para no jalar energías de lo que yo hemos hablado en otros programas, de las personas que la tenían, que la cargue ella. Entonces, ahora, pero está, Linda, perfecto, y ahí está la manera que vemos.
1: ¿Has sentido cosas o soñado o te han pasado cosas en esta semana? Porque apenas se lo encontraste hace una semana, ¿no?
4: No.
1: Nada, todo bien.
4: Nada, ahora, todo bien.
0: Muy ¿qué tal si trae energía?
3: Acuérdense
0: buena la
3: que
0: persona.
3: Esto pasa un mes. Acuérdense que esto es pasa mes. En un mes. No es de mañana pasado, esto es un mes. Entonces, como dicen por ahí, como dice ella, porque ella es un poquito media escéptica en todo esto, se ve en foto en vivo que la estoy viendo. Sí. Pero bueno, siempre no hay que descartar que somos energía. Definitivamente somos energía y que nosotros jalamos o absorbemos energías de otros. Ajá. Entonces, como puede ser energía buena quien la traía, como puede ser energía mala quien la traía. Entonces yo no me arriesgaría a usar algo que a mí no me corresponde, mejor la limpio y ya ahora sí que sirva como protección para mí para siempre.
0: Y que la llenes de tu energía.
4: Sí,
1: perfecto. Así es. Muy bien.
3: Así es. Bueno. Es una recomendación nada más.
0: Ok, ¿cuáles son las siete señales que debemos estar al pendiente? Porque podrían venir con prosperidad y tocar la puerta de nuestro hogar, para que no pasen desapercibidas y aprovechar de ellas, José.
3: Así es, mira, todos hemos tenido más de 2 señales de las que les voy a decir.
0: A ver.
3: La cosa es que no sabemos cómo hacer para que llegue esta prosperidad y para agradecer. Siempre que vean alguna de estas señales, primero tienen que dar la bienvenida, o sea... decir que acepta la energía, la prosperidad que viene a mi vida y agradezco también lo que llegue. Eso se tiene que decir. Número 1, encontrar monedas. Encontrar monedas. Van a escuchar a muchos esoteristas que dicen: no recojas monedas del suelo, no las levantes, déjalas, es mala suerte. No es cierto. La prosperidad está viniendo. Si tú rechazas y no levantas una moneda que te encuentras tirada, es como rechazar la prosperidad.
0: Un penny,
3: ¿okay?
0: No,
3: definitivamente.
0: Aunque sea un penny.
3: No importa. Y lo que una sea, cadenita. Cualquier moneda.
1: Oye, José, yo cada vez que me encuentro una moneda, o digo, pero eso ya viene como de costumbre. Es poner una cruz. Ahora, también, ¿qué onda si la moneda tiene, te la encuentras con el sello hacia arriba o con el águila hacia arriba? Ah. ¿Es buena, mala suerte?
0: Es un voladito.
1: Hay gente que no la levanta, güey. Si creo que si tiene el sello, si es de mala suerte, si el sello o la águila, no sé cómo funciona.
0: A ver, José.
3: No, aquí lo que se hace es que si sale la cara hacia arriba, viene la prosperidad. Automáticamente viene la prosperidad. Personas lo que hacen es poner la cruz sellar y que venga. Si viene volteada, lo que se hace es que viene lo que viene siendo buena prosperidad. Nada, o sea, las dos formas es lo mismo, pero uno sí toma. Yo lo que hago, y se los voy a decir, y les paso el tip, agarro la moneda y me la pongo en la frente y doy gracias. ¿Qué? Y créanme que funciona porque funciona. O sea, hay que ponerla. Recuerden que aquí tenemos el tercer ojo y ahí es donde nosotros viene lo que viene siendo la abundancia.
1: El feo no.
3: Toda la energía.
1: El feo no.
0: Tengo tres ojos. Cuatro.
1: Ya se lo vi, ¿no?
0: Y está oscuro.
1: Ya está, me parpadeado.
0: Y le hizo señas.
1: Ok, ese es número uno. Número dos, ¿cuál sería otra señal?
0: En serio,
1: de que viene la prosperidad.
3: Número dos es ver el número lo que llamamos nosotros número espejo, el número 8. Así como vemos el 11-11 que nos está diciendo nuestro ángel de la guarda, si tú empiezas a ver lo que viene siendo en el reloj, en placas, en anuncios o en algo que vea el número 8 repetido, ahí nos están hablando en la numerología que van relacionados con cosas materiales y abundancia. Entonces, ya les dije, cada vez que vean una señal de estas, reciban la abundancia que viene y den gracias, porque si no va a haber gente que dice: yo me encuentro un chorro de monedas y mira, estoy mal económicamente, porque no das la bienvenida a la abundancia y no das las gracias. Eso es básico para abrir lo que viene siendo el flujo energético.
0: Hay mucha gente que dice que el 8 es infinito.
3: Así es, acuérdense que el 8 acostado es el número del infinito y número 8 es la prosperidad. Entonces, si lo encuentras, perfecto. Número 3.
0: A ver.
3: Si te siguen las abejas, esa
0: diabetes
3: es una señal, créanme bien.
0: Al pelón las hormigas. Pero y si las, te abejas.
3: Siguen las abejas.
1: Ya me puse cal en las patas. Ya para que no se
3: suba. Acuérdense que las abejas se asocia con el trabajo, se asocia con la prosperidad y también a las mujeres. Por ahí les puede venir lo que viene siendo la fertilidad, ¿ok? Órale. Cualquiera de esas tres cosas.
1: Muy bien.
3: Pero estamos hablando ahorita de la prosperidad y el dinero. Entonces, es normal. Si te sigue una abeja, les voy a dar un ejemplo. Cuando ustedes prenden un incienso, ¿no han visto que el humo se va a determinada persona?
0: Sí.
3: Y aunque muevan el incienso, sigue yéndose a determinada persona. Es porque esa persona necesita esa limpieza.
0: ¿Mandé? Pero nomás el incienso, porque yo hago lumbradas y donde quiera que me ponga, me sigue el mendigo humo.
3: Pero acuérdate una cosa, feo. Tú tienes pacto con el elemento fuego. Esa es otra historia contigo.
0: ¿Es bueno o es malo?
3: Pero
1: y donde hay mucho
3: bueno,
1: fuego
3: es
1: también.
3: Bueno. Es bueno porque tú tienes ese pacto con él. Tú tienes mucha asociación contigo. Ya sabes por qué. No vamos a mencionar ahora. Pero bueno, eso es parte tuya. ¿Ok? Pero el incienso sigue. Y también lo que viene siendo las abejas. Entonces, cuando lo sigue una abeja, den bienvenida, den gracias y déjenle que se vaya o no se arriesguen a que les pique.
1: Tenemos a José Isaías con nosotros. Qué bonito YouTube,
0: tema, qué bonito tema.
1: Estamos hablando de 7 señales que viene la prosperidad. Ya nos dio 3. Ahí venimos con la 4, ¿eh?
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0: Estamos platicando con José Isaías, el mejor esoterista en Estados Unidos, y nos están platicando de las 7 señales que van a tocar a tu puerta o podrían tocar a tu puerta y que las tienes que aprovechar porque son señales de prosperidad. Y nos quedamos en ¿cuál, José?
1: En la 4.
3: Nos quedamos en la 4. ¿Cuántas veces no hemos escuchado de la comezón que nos da en la palma de la mano?
1: Oye, sí.
4: Ah, sí.
3: que te da comezón en la palma de la mano, ¿ok? Ahora les voy a decir lo que es en el medio del esoterismo, porque van a encontrar mucha información, les voy a dar la verídica. Ajá. Si ustedes reciben o sienten comezón en su mano izquierda, es que van a recibir dinero. Por eso se dice en la magia y en la religión celta que cuando recibamos el cambio que nosotros recibimos, lo tienes que recibir con la mano izquierda, porque es la receptora. Si te da comezón en la mano derecha, vas a pagar. ¿Ok? Así se los digo de simple. Okay. Entonces, ahí les va. Si ustedes reciben, si sienten comezón en la mano izquierda, hagan como que rascan y dirijan la energía a su bolso, ya sea de los varones de pantalón o a la cartera, y las mujeres reciban la energía y pónganlo en su bolso de mano. Eso es que estás recibiendo. Okay. Vas a dar gracias. Ahora, Isaías, ¿pero qué pasa si yo me da comezón en la mano derecha? ¿Voy a gastar, voy a pagar, voy a hacer? Sí, pero hay manera de bloquear ese flujo de energía de gastar o de que se vaya de nuestras manos. Lo que les voy a pedir, y pónganlo en práctica, lo que les voy a pedir es que cuando tengan comezón en su mano derecha, no la rasquen, no la muevan. Lo único que tienen que hacer es esto y tóquense su cabello. Acuérdense que el cabello es una antena. Por eso dicen que personas que nos tienen envidia, hay dos partes en el cuerpo que no nos deben de tocar. Que no te acaricien tu cabello ni que te den palmadas en la parte de la espalda. Eso no, no, no lo hagan.
1: A mí me tocaron el cabello.
3: Yo les puedo comprobar.
1: Que miren lo que pasó.
3: No, lo puedes hacer en la barba o ya sabes dónde.
0: O sea que o si sea, en la mano derecha, comezones que vas a pagar.
3: Sí, pero no te la rasques, no le estimules la energía. Acuérdate que el rascar es estimular. Entonces, si te da comezón en la mano izquierda, sí.
0: Me la tallo. Si y ponte. En las nachas.
3: Dime.
0: La tallo en las nachas, voy a pagar con nachas.
1: No, las nachas son lombrices, que ya sabes. Eso es otra cosa.
3: Sí, esa es otra cosa.
1: Son granitos. Ok, son las cuatro. ¿Cuál sería la cinco?
3: La cinco es encontrar un grillo en tu casa. Jamás mates los grillos. Jamás mates los grillos. El grillo es uno de los animales más considerados que traen la abundancia y que traen el dinero.
0: ¿Ya ves,
3: Chayo?
0: Entonces
3: lo que se sugiere es sacarlo o regresarlo al jardín. Eso también es, y ustedes lo pueden comprobar, que no se deben de matar los grillos que se encuentran en casa. Porque nos dicen que esto es fortuna al hogar, viene fortuna al hogar.
0: ¿De veras, José?
1: ¿Qué tal guardarlo?
0: ¿Dónde, güey? ¿En el cajón?
1: ¿Una cajita? ¿Un algo?
0: ¿Se muere, güey?
3: No, sácalo. Sácalo a tu jardín mejor.
0: Sí.
1: ¿Qué tal?
3: Y dale más gracias, acuérdate.
1: Ok, esa es la número cinco. ¿La número seis qué sería, José?
3: La número seis es, ¿cuántas veces no han visto las catarinas o lo que le llaman la catarina roja?
1: En Chihuahua le decimos vaquitas.
3: ¿Vaquitas? Las vaquitas. Ok, en Jalisco le decimos catarinas. Entonces, la catarina, esa es, por eso cuando la gente la ve luego la asocia a la buena suerte. Pero acuérdense que la suerte nosotros la creamos. Entonces, está asociada a lo que viene siendo la prosperidad. Okay. ¿Y qué es lo que se hace? Les digo nuevamente, dar la bienvenida a lo que nos está trayendo ese animalito. Bienvenido y le das las gracias siempre, porque si no abres el portal de bienvenida y cierras el portal de agradecimiento, te pueden pasar 20 gallinitas o vaquitas y no va a haber nada de
0: que.
3: Hay que saber girar lo que viene siendo la energía, ¿ok?
1: Perfecto. Y la séptima y última señal.
3: Ok, la última, lo que les voy a decir es encontrar dinero en una prenda que tienes tiempo de no usar. No el pantalón que estás lavando un día para otro.
0: En los calzones.
3: En donde sea. Puede ser en tu pantalón, en tu calzón, en tu camisa. No sé si les ha pasado a ustedes que se van a poner una camisa, un pantalón y dicen, ay, ¿de dónde salió este billete? O yo no recuerdo haber puesto este dinero. Entonces, ahí es donde se demuestra que no tenemos muchas veces que preguntar de dónde vienen las cosas, sino nada más hay que agradecer. Pero definitivamente eso es una buena señal de que nos viene prosperidad.
1: Me encantaron. Siete señales. José Isaías, ¿dónde la gente te puede consultar, llamarte si tienen alguna pregunta, por favor?
3: Bueno, José Isaías, esoterista, todas las redes sociales y también, bueno, si quieren comunicarse al teléfono 888-736-5556, 888-736-5556. Y Feo, tenemos que hablar de Cristina Pike. Lo que dijimos en el programa está pasado, así es que tenemos que hablar de eso, recuerda.
0: Claro, porque no ha habido una conclusión exacta qué va a pasar con el caso de esa muchacha que se salvó de la pena de
3: pero
0: muerte.
3: Pero lo dijimos en vivo y las cartas respondieron que ella iba a estar bien. ¿Cierto o no?
0: Claro.
1: Wow. Ay.
3: Dijimos que ella iba a estar bien en salud. Ya está.
1: Las cartas no se equivocan. Es más, ¿qué te parece, José Isaías? Vamos a YouTube, arroba bueno mala feo, para que le leas las cartas a Linda, nuestra invitada.
0: Ay, Linda.
1: ¿Qué te parece?
4: ¿Le
1: entras o qué, Linda?
0: No tiene miedo, no tiene miedo.
1: ¿Y qué le preguntarías? ¿Qué te gustaría saber de tu futuro?
4: No, un poquito de todo. ¿Cómo? Un poquito de todo. O sea,
0: te vas a casar con un hombre rico.
4: Tipo así. Sí. Ajá, tipo así.
1: Claro. A lo mejor un locutor guapo.
0: ¿Quién se va a morir primero, el pelón o yo?
1: No, eso no. Vamos a YouTube, arroba bueno malo feo, cáganle.

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0: Chavos, regresamos con lo último en deportes.
1: ¿Qué pasó, loco?
0: Que ya empiece la jornada 11 de la Liga MX después de la fecha FIFA. Además, además, ¿qué onda con los Dodgers? Let's go, Dodgers. ¿Cómo van? La NFL ahí van, ahí van. También. Este fin de semana, señores, tenemos invitada especial con nosotros. Ay, para la gente que apenas nos está sintonizando. Tenemos a Linda Pike. Ah, no.
1: Linda Robles, güey.
0: No, perdón.
1: Linda Robles.
0: Pike es la que...
1: No, ella sobrevivió a dos estúpidos como nosotros.
0: Sí, no.
1: La Linda.
0: La otra. Tenemos a Linda. Ella es de Chihuahua. Conózcanla. Invitada especial en viernes de variedades.
1: Y el artista.

0: Señores, vamos a recibir con nosotros directamente desde la Perla Tapatía. Tenemos desde Guadalajara, Jalisco, México, para platicar de la jornada 11 de la Liga MX a mi compita Gabo.
1: ¡Gabo Sainz!
0: ¡Gabo! ¡Gabo! ¡Qué rollo, Gabo! ¡Bienvenido!
2: ¿Qué pasa, muchachos? Qué gusto saludarlos. Muy buen día. Saludos para todos. Y bueno, ya es viernes, por fin. Fin de semana. Cuéntame.
0: El día de hoy tenemos invitada especial. Saluda, queremos que la conozcas, que la saludes.
3: ¿Cómo estás?
0: Tenemos a...
2: Saludos, linda.
0: Heidi
4: Robles de Chihuahua.
0: De Chihuahua, Chihuahua.
4: Cuauhtémoc,
3: Chihuahua.
4: Salma Hayek. Hashtag Megan Fox.
0: La Mexican Megan Fox. Oye, de hecho...
2: Sí, claro.
0: Desde antes de que llegara Linda aquí, todo... Dijo, voy al programa, pero con una condición. Que me presenten al muchacho ese de los deportes. Eso. Que dijo que tiene una...
4: Dile,
0: tiene una voz. Dijo que tiene una voz
4: Gabo,
0: así.
4: Que enamora.
2: No creo que haya dicho eso, pero bueno.
0: Sí o no,
2: creo
0: que sí, no lo dijiste.
2: Pero un gusto, Linda.
3: Un gusto, mucho gusto conocerte.
2: Igualmente. Bueno.
0: El Gabo le tiene miedo a su vieja.
3: Hombre,
0: la
3: mano, lo van a meter en problemas.
4: A ti no,
3: a él lo van a meter en problemas.
2: Sí, a mí, exacto.
4: Por mandilones,
0: me quedé corto cuando dije miedo, ¿verdad, veo?
4: Tiene terror.
2: Sí,
4: tiene
2: terror, pavor. Pavor.
3: No es el mismo, tengo miedo.
2: Pavor.
4: Ahí sí son los calzones.
2: Pero bueno, a ver.
4: Está temblando el desgraciado.
3: Lo están pellizcando.
0: Oye, su perro, el perro Cooper.
4: Ahorita
0: le
4: va a entrar con el perro en la cara.
2: El Cooper dice, ¿qué onda? ¿Y este por qué? ¿Por qué se le fue algo?
4: ¿Ya te hiciste?
2: No, qué cosa.
0: Eres la mandilón.
2: No, de corazón.
0: Echa hombre, güey. Es oye, Gabo.
2: No, ver, qué cosa.
0: Hablemos de la jornada 11, Gabo. ¿Qué onda?
2: Venga. Sí, hablemos de la jornada 11 porque tenemos fútbol mexicano este fin de semana, tenemos NFL y tenemos béisbol, así que platicamos de las tres cosas. El día de hoy juega Puebla contra el conjunto de León. Ahí los espero en ese partido a través de la aplicación Euforia y TUDN Radio. Tigres contra Toluca también el día de hoy. Y para mañana Juárez contra Xolos, el conjunto de Querétaro contra el Atlante, el Atlas contra el Guadalajara en el clásico tapatío, el conjunto de América contra Rayados, para que también nos acompañen. Ahí estaré en ese partido. Y el domingo, San Luis contra Santos, Pachuca contra Necaxa y Pumas contra Cruz Azul. Les repito los tres partidos en los que estará su servidor para que sigan la aplicación Euforia y TUDN Radio. El día de hoy, ya cállate, feo. El día de hoy, en el partido Puebla contra León, el día de mañana en el América contra Rayados y el día domingo en el Pumas contra Cruz Azul. ¿Cómo está la tabla general del fútbol mexicano? Primer lugar el Toluca, segundo el América, tercero el Guadalajara, cuarto el Querétaro, quinta el León, sexto el Atlas, séptimo el Cruz Azul y octavo el conjunto de Xolos. Eso en cuanto a la Liga Mexicana, así que te recuerdo, Puebla, León hoy, mañana América Rayados y también el conjunto de Pumas contra Cruz Azul, aplicación Euforia y TUDN Radio.
0: Que por cierto, mención honorífica, señoras y señores, se cumplen.
4: ¿Qué?
0: ¿Cuántos años de las Águilas del América, Gabo?
2: Pero el día 12 de octubre.
0: Pero este fin de semana, las Águilas del América juegan
4: Permíteme, no es hoy.
0: Jersey conmemorativo, vamos a jugar.
4: El 12 se cumple el
0: aniversario, pero el partido es mañana.
4: ¿Pero a quién le importa
2: 110 años,
4: es?
2: Van a cumplir 110. 110 años.
0: Y se va a jugar, señoras y señores, jersey amarillo sin logotipos, sin venta. Va a ser un partido especial.
2: No, patrocinadores.
0: En contra de sin patrocinadores ni nada. Limpiecito, ya lo van
4: qué
0: a ver.
4: Bueno, güey, me da gusto.
0: América Monterrey, no se lo pierdan, partidazo.
2: Sí. Y para que lo sigan también a través de la aplicación Euforia y TUDN Radio, también vamos por YouTube, así que para que se conecten con nosotros. Ahí está en cuanto a la Liga Mexicana.
0: Vamos.
2: Y obviamente también roba cámara, bueno, ese partido que suena interesante, y también el clásico tapatío y el Pumas Cruz Azul también por lo que está pasando, así que los esperamos en esos dos juegos. Bueno, el día de ayer el conjunto de los Vaqueros de Dallas otra vez jugando en casa, terminaron perdiendo 24-16 en la NFL y pues bueno, obviamente el conjunto de los Vaqueros empieza a a preocupar, porque otra vez es un equipo que empieza a ser favorito, juega contra los Bucaneros, que uno esperaría que le ganaría. Abrieron bien el marcador en la primera serie ofensiva, iban ganando 7-0, después los Bucaneros le dan la vuelta, los empatan, y en el tercer cuarto prácticamente, pues bueno, terminan sacando la ventaja, así que con obviamente una buena actuación impulsada por Bucky Irving, y la ofensiva aprovechó los errores rivales para ganar al conjunto de Dallas por parte de los Buccaneers, 24-16, eso en la semana 5, que por cierto tiene muy buenos partidos para este fin de semana, los Jaguars contra los Eagles, también el conjunto de los Saints contra los Vikings, los Steelers van a jugar contra los Colts, los Commanders contra los Giants, los Jets contra los Browns, los Dolphins contra los Bengals, Titans contra los Texans, Packers contra los Osos de Chicago, los Chargers frente a los Broncos, los Seahawks contra los 49, los Cardinals contra los Lions y el conjunto de Falcons contra los Ravens. Para el día lunes cerrará la semana 5 el Rams contra Bills, pero ya estaremos platicando precisamente qué pasa

0: presionando, o sea, ganan, sí, empujan y todo, pero acuérdense que son tres equipos en un equipo de la NFL, es el la ofensiva, defensiva, sí, y special teams, pero si la defensiva, sí, no hace su jale, ¿cómo? Pues sí,
1: tiene que ser
0: si en cada oportunidad
2: no, no te
0: anotan,
1: tiene que ser un conjunto.
3: Entonces, claro, y sí, lo ha hecho bien el conjunto de los vaqueros en el tema de ofensiva, pero la defensiva es la que es hace agua y que prácticamente ahí termina definiendo los partidos, y por eso se le complica al conjunto de los vaqueros.
0: Terrible,
3: así que,
0: terrible.
3: Pues bueno, habrá que esperar qué es lo que pasa. Bueno, y en el béisbol, para platicar precisamente, ayer ganó el conjunto de los Guardians 9-5 a los White Sox, 9-5, para poner la serie 2-2 entre estos dos equipos en la serie divisional. Y obviamente, hoy no hay partido, mañana hay juego, precisamente los Guardians contra el conjunto de los White Sox. Y ya el primer partido entre los cerveceros y los Dodgers sería el día domingo, para que estén atentos, obviamente, en esta situación, ya en las series de campeonato, donde ya está el conjunto de los cerveceros contra los Dodgers. El día de mañana se define quién es el equipo que va a estar avanzando, si Guardians o los White Sox, el que va a enfrentar los Tampa Bay Rays para buscar la serie mundial. Así que ya estamos en la recta final, Feo, y de verdad yo sigo pensando que el equipo, aunque los Tampa Bay Rays barrieron a los New York Yankees, yo creo que el equipo a vencer son los Dodgers. Creo que los Dodgers van a ser el equipo
1: siempre,
3: que es el más complicado.
1: Siempre.
3: No, tampoco como siempre, porque han pasado temporadas en las que les dan hasta para llevar. Les dan topper y se llevan todo. Así que tampoco digas mentiras, no vengas a decir mentiras. Pero a ver qué pasa.
1: No tengo la culpa que no pueda saludar a la señorita bien como se debe.
3: No, sí la saludé, pues ni modo que no.
1: Miedoso, salud para todos, bienvenidos a mi segmento.
3: Una cosa es una cosa y lo cortés no quita lo valiente.
1: Y eso es otra es miedo.
3: Tampoco metas cosas que ni al caso, tampoco metas cosas que ni al caso.
1: Bueno, saludos.
3: Bueno, pero a ver quién es su favorito, para la serie mundial, no me dicen.
1: A mí me gustaría, bueno, lo voy a dejar así.
3: Dodgers, queda claro Dodgers.
1: No, la vamos a llevar. El Dodger tiene la fama de llevarse 2-3 seguidas. Así es que ahí está.
0: Y ahorita como los actuales campeones yo creo que sí van a llegar, obviamente, a la Serie Mundial. ¿Aló? A campeonar y
3: sería,
0: no a Serie Mundial.
3: Sería tricampeonato por parte de los Dodgers.
1: Fama por eso.
0: Increíble, la neta.
3: Bueno, entonces tú con Dodgers, Feo.
1: ¡Claro!
0: ¿Tú qué piensas?
3: Nada más, no tienes otro equipo para la Serie Mundial. Digo, hay otra serie,
4: deportes,
3: ¿eh?
4: La verdad. Ajá. ¿Eh? Yo no sé mucho de
0: fútbol, deportes. NFL.
3: No, tampoco el Feo, béisbol. No te preocupes, Linda, tampoco el Feo. No le haya, no sabe, no se entiende.
0: Linda, ¿qué te gusta más?
4: Me gusta el soccer, la selección mexicana.
0: Eso. Vamos.
3: No, la selección mexicana, no, pues guau. Wow. Con lo bien que anda, pero bueno.
1: No seas así, Linda.
3: Tú, mi querido Pelón, ¿con quién vas a la Serie Mundial?
0: Yo digo que Dodgers, no sé del otro lado quién, pero...
3: Tampa Bay, sí, Guardians o White Sox.
0: Ay, güey.
1: Para mí que van a ser los White Sox, pero bueno.
0: Sí, yo digo que White Sox.
1: Dodgers van a ganar, güey.
0: Pero la neta, Dodgers andan enrachados y lo tienen a Otani, güey. Otani.
1: No anda tan bien.
3: No anda encendido.
0: ¿No anda bien?
1: No anda tan bien,
3: pero bueno, el equipo lo está sacando, por lo que tiene. Pero bueno, a ver qué pasa, yo sí veo a los Dodgers en la Serie Mundial, habrá que ver primero quién pasa, si los White Sox o los Guardians, el día de mañana, para ver qué onda. Yo creo que los Tampa Bay Rays tienen mucha chance de meterse también a la Serie Mundial, así que, pues bueno, ya veremos, ya platicaremos precisamente a partir de la siguiente semana qué ha pasado y cómo va ya el primer partido de serie de campeonato.
0: Oye, tenemos a Linda con nosotros, invitada especial. Y Linda, un vato así que sabe de deportes, ¿qué te parece?
4: Muy padre, tienes muy bonita voz.
3: Muchas gracias, Linda.
1: ¡Gabriel! ¡Linda! Y voltea para todo.
3: No, de veras, qué cosas son. Oye, son muy carrillas, no cabe duda.
0: No, y vieras, o sea, cuando así que entrevista a los deportistas y todo, que les dice. Le tienen miedo. No,
3: miedo no, pero no ando preguntando tarugadas como el Feo.
1: Le dicen Bigfoot.
0: Sí.
1: Y tiene OnlyFans.
3: Bigfoot. OnlyFans de Bigfoot. Sí, señor.
5: Gabriel.
3: Que por cierto, ahí vamos con los seguidores en Instagram. Ahí vamos. Ya casi 700, digo, mala suerte que perdimos la otra cuenta, ya ni modo, pero bueno, ayúdenme este fin de semana a que me sigan, digo, somos como 4,000 y tantas personas conectadas ahorita. Ayúdenme a llegar a los 1,000 este fin de semana. Venga, 300 y tantas. Venga, Gabo. Todos vayan a seguir Gabo Sainz Oficial.

0: ¿Y la otra no te la regresaron, güey?
1: Todavía no, todavía no. Me sigue metiendo y me dice lo mismo. Lo mismo, me dice, el pelón te acusó de copyright y mandó un reclamo. No, eres un desgraciado.
2: ¿Por qué le tomaron el Instagram? Porque subió una foto de él en la alberca. Ya ves la que tienes tú en tu Instagram, así que te estás en el shower.
1: Y pensaban que era una ballena pareándose. Pensaban que era una ballena pareándose y como están protegidas, pues no se puede. No se puede subir esos cosas.
0: La ballena de las nalgas peludas.
1: Mira, ahí está.
2: Gabo, ¿dónde la gente te sigue en redes, por favor, que se mira al tiro?
1: Mira, en casi toda la red estoy como Gabo Sainz, en X, también en TikTok, en Facebook y obviamente el OnlyFans. Pero ahorita lo que me interesa es Gabo Sainz Oficial. Váyanse todos a Gabo Sainz Oficial. Venga, lleguemos a los 1,000 por lo menos este fin de semana. Venga, y los espero hoy en el Puebla contra León, mañana América contra Rayados y también el domingo Pumas contra Cruz Azul. Tres buenos juegos que nos tocan este fin de semana, así que venga con todo, aplicación Euforia y tú de la radio. ¿Y dónde más, mi querido feo?
0: En el OnlyFans, Bigfoot, hashtag diagonal, el miedo no anda en burro.
2: Dice Lindy que iba a estar conectada esta noche, escuchándote, Gabo.
1: Venga, muy bien, y mandamos saludos ahí, bien.

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1: A ver, señores, vamos a regresar a continuación platicando sobre ese vato que le salió el tiro por la culata.
2: ¿Y eso por qué, loco? ¿Quién es este
1: güey? Este vato inventó una página para conocer personas.
2: ¡Ay, qué chido!
1: De estas páginas que, bueno, antes eran páginas, ahora también ya son aplicaciones. Que, por cierto, tenemos con nosotros a invitada especial. Tenemos a Linda Heidi. ¡Hi, Linda!
2: ¿Qué te pares? ¿Qué modelo? ¿Ella era modelo, güey?
1: No, es modelo, es modelo.
2: Ah, no, sí, todavía.
1: Oye, Linda...
2: Ahorita está modelando una silla nomás, párate mejor.
1: ¿Qué opinas de las aplicaciones estas de citas?
3: Yo las odio, a mí no me gustan.
1: ¿Por qué? No te gustan. Ya las probaste.
3: He tenido malas experiencias en esas aplicaciones.
2: El psycho ese que te salió.
3: A muchas amigas también han tenido malas experiencias.
1: No, hombre, también. Sí.
2: Yo tengo una amiga que también se quejó, dijo, ay, tengo malas experiencias, no me pagaron.
3: Ay, no, eso debe ser otra cosa.
1: Esas son otras aplicaciones.
3: Esas son otras aplicaciones.
1: Pues fíjate, ahorita les voy a platicar de este, él es el dueño de la página.
3: Ajá.
1: Y él dice que tuvo una mala experiencia con su propia página. ¿Qué fue lo que pasó? Ahorita regresamos enseguidita. Cáguenle a YouTube, arroba bueno, mala, feo, para que saluden ahí a Linda Heidi, invitada especial, ¿eh?
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1: A ver, chavos, regresamos a continuación platicando sobre este vato inventó una página de citas.
2: ¡Qué chido!
1: ¿Y qué creen?
2: Ey.
1: Le salió el tiro por la culata.
2: ¿Para qué se metió donde él trabaja?
1: A su esposa el vato le dijo, oye, gorda, ¿y aquí, qué pasó? Gorda, ábrete una cuenta ahí en mi página. ¿Eh? A ver, ay, ¿cómo pa' qué? ¿Eh? Ábrela, a ver cómo te va. ¿Y qué creen que pasó?
2: ¿Qué?
1: Ahorita les digo.
2: Oh, my God.
1: Cáiganle a YouTube, arroba bueno malo feo. Ahí también para que saluden a Linda Heidi. Yo me quedé con tu segundo nombre, Heidi.
2: No, yo con Salma Hayek.
3: Pues sí, Linda Heidi. Es mi nombre.
1: Sí, sí, sí. Comentan ahí, buenos días, Pelón. Pregúntale a esa niña hermosa que si le gusta el fútbol. Ah, cáiganle a YouTube. Allá le están haciendo preguntas, ¿eh?

0: chavos, ¿qué creen? Saludos a toda la gente que de repente le gusta andar en aplicaciones de citas.
1: Qué bueno para los solteros y o viudos, divorciados, porque siempre y cuando se la lleven bien tranquilita para conocer a alguien, como dice Linda, alguien en serio.
0: Claro. Cachillo. Para la gente que apenas nos está sintonizando, tenemos con nosotros invitada especial. Chulada. Del meritito Chihuahua, costume Chihuahua. Tenemos a Linda Heidi. Cáguenle a YouTube arroba bueno malo feo para que la conozcan. Ya nos dijo su edad, la gente le está preguntando varias cosas.
1: ¿Ya nos dio un OOTD?
0: Sí, sí, sí. Ella también, obviamente, bueno, pues tiene experiencia de modelo, de presentadora, ha entrevistado a grandes artistas, estuvo con Snoop Dogg, con la banda MS. Wey,
1: nosotros le hemos entrevistado, que llevamos 20 años en este show.
0: Sí, con Fuerza Regia y todo el rollo. Oye, Linda, y hablando de estas cosas de las redes sociales, aplicaciones, también aquí en el programa nos estabas platicando de que tú estuviste en una aplicación y no te fue bien.
2: Sí, no, en Hinge no.
0: ¿Tuviste una mala experiencia?
2: Sí, no me gusta. Y no nomás yo, tengo amigas también que me dicen que no han tenido buenas experiencias.
0: ¿Por qué? ¿Qué te dicen? ¿Qué es lo más loco que les ha pasado?
2: Ah, no, pues nada, que los hombres que están ahí normalmente están casados o tienen novia. ¿Qué? O no quieren nada serio.
0: ¿En serio?
1: No, pero te lo dicen enfrente, está bien. Peor sería que te lo escondieran y dijeran, no, soy soltero.
2: No, pero lo han escondido de... Bueno, a mí no me ha pasado que yo sepa de un casado, pero a mi amiga sí le pasó que alguien estaba casado.
0: ¿Neta?
2: Sí, pero decía lo conoció que era soltero. Ahí y él decía que era soltero.
1: Ah, no, ándale. No, es mentira.
0: Ahora, Linda, tú dices que también estuviste en una aplicación y conociste, por ejemplo, que era un Marine, dijiste, ¿no?
2: Ah, sí, ajá. Creo que sí. Sí, no tuve buena experiencia, no.
0: Da todo paniqueado el vato ahí en la noche.
2: Sí, no sé.
0: Fue de una cita nada más.
2: Fue algo muy, muy breve, pero por su carácter, tener carácter muy feo.
0: Ah, ok.
2: Sí.
0: No te gustó. Lo que sucede es que a veces en la aplicación nada más los conoces por la foto, ¿no?
2: Por la foto.
0: ¿O cómo funciona? Digo, yo nunca he estado
2: pues
0: en eso.
2: Pues de primero era normal y luego como de repente se alocó. Como ya les dicen que después de unos meses tú conoces a quién es la persona verdadera. So, creo que él llegó a la final del mes y le voy a enseñar quién soy y pues estaba bien loco.
1: ¿Y qué hacía? ¿Qué hacía el vato que te paniqueó?
2: O sea, por cualquier cosita como que se enojaba, pero era como algo...
1: ¿Quería pelear o qué?
2: Ajá, como que quería pelear y yo como que...
1: ¿En alguna ocasión no le buscó pleito a alguien porque te estaban viendo algo?
2: No, porque la verdad yo le dejé de hablar rápido cuando vi que estaba loco.
0: Oye, ¿cómo se le da la oportunidad a alguien? ¿Cómo alguien como tú le da la oportunidad a alguien? O sea, ¿se hacen match y empieza el mensajeo? ¿Cómo tú le das oportunidad? ¿Qué te gustó de él?
2: Bueno, de primero sí teníamos, hablábamos bien, o sea, era interesante, sí había química, como cuando estábamos.
1: ¿Hubo besitos?
2: Sí hubo. Sí, pero no, ya después como que yo lo veía y decía, no, pues
0: no,
2: está bien loco.
0: No es para mí, claro. No, mira, pues les voy a platicar, y a ti no eres la única que le pasa, le pasó al mismo creador. ¿Ustedes conocen Match.com? ¿Han oído de Match.com?
2: Sí, he escuchado.
0: Creo que son una de las primeras páginas de citas que
1: yo
0: existieron.
1: Yo conozco,
0: ¿no?
1: Massage.com.
0: No, bueno, eso es diferente, Faith.
2: No,
0: sí, ese es.
2: No.
0: ese es distinto.
1: Massage.
0: Sí, no, este es Match.com.
1: Ah, ok.
0: El creador de Match.com se llama Gary Kramer.
1: Ajá.
0: Este vato, pues ándale de que le salió el tiro por la culata. Porque él creó esta página para que alguien encuentre pareja y todo el rollo. Mm. Y le dijo a su esposa, oye, mi amor, ¿cómo no te abres una cuenta en nuestra página, en mi página? Y ella le dice, ¿cómo, para qué? Si tú y yo estamos casados. Dijo, nomás, pues dijo, para calar.
1: Sí, pues es nuestro material, nuestro producto.
0: Exacto, exacto.
1: ¿Por qué no crea?
0: Nomás ábrelo y a ver qué rollo. Pues la señora lo abrió. ¿Qué te piden cuando abres un profile? ¿Qué te piden?
2: Nomás te piden, literal, tu edad.
0: Es opcional la edad, me imagino, sobre todo para las damas.
2: No.
0: O es de a fuerza.
2: No, es de fuerzas.
1: Pues, ¿cómo vas a decir que tienes? Ella puede pasar por una de 20.
0: Sí, sí.
1: Y tiene 30 y qué hubo,
2: 35.
0: Oye, pero entonces te piden edad.
2: Te piden la edad.
0: La ciudad.
2: La ciudad. Ajá. ¿A qué te ocupas? Ajá. A religión.
0: Ah, religión también.
2: También te dan la opción si quieres algo con una persona o si quieres dos o tres, cuatro personas.
0: ¿Qué?
2: Sí, tal opción.
0: ¿En serio?
2: O sea, como si quieren algo abierto, o si están con pareja, o si...
1: abierto, abierto.
0: Pues la señora sí llenando eso, güey. La señora llenando en el
1: Lo que caiga, pongo
0: ¿qué creen?
1: Yo.
0: ¿Qué creen? Que le empiezan a llegar solicitudes a la esposa del vato que creó la página. ¿Qué? Le empezaron a llegar los mensajitos. Ajá. Y ella empezó a platicar ahí con dos, tres güeyes. Total de que al último le puso el cuerno al vat. Dejó al marido.
1: Está bien, a lo mejor quería
0: dejó
1: el marido.
0: Dejó al marido. Perdió a la señora, a la girlfriend. Se fue con otro vato, güey.
2: Wow.
1: Pero el dueño de la compañía gana tanto dinero que...
0: Sí.
1: Ahí viene la otra.
0: No, le preguntan ahora, lo agarran de cotorreo sus compas. Dicen, ¿qué, güey? ¿Tengo tu novia, verdad? Güey, porque abrió página. Dijo, sí, pero nomás para que vean que lo que yo hago, lo hago bien.
1: Eso.
0: Sí funcionó. Wow. El producto está perro, comprobado.
1: Qué bueno, me da gusto. Voy a abrir una. A ver si así me divorcia la Chayo.
2: Te está escuchando.
1: No, oye, ¿cómo sabes? Y sí me dijo, te estoy oyendo, Andrés.
0: Ya sigue a Linda, ya le mandó mensaje. No, no.

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2: ¿Qué tal? Muy buenos días, les saluda Eli Venegas y este es el breve informativo del Bueno, La Mala y El Feo. Trump pone precio al sueño de trabajar en Estados Unidos. Propone cobrar 70 mil por estudiante. La administración de Donald Trump volvió a poner bajo presión a los estudiantes internacionales con una propuesta que podría cambiar radicalmente sus posibilidades de trabajar en Estados Unidos después de graduarse. El Departamento de Seguridad Nacional planteó una tarifa de 70 mil por la primera participación de cada estudiante en el programa de formación práctica opcional conocida como OPT. Que ataquen Los Ángeles y San Diego. Trump desata indignación y luego promete protegerlas. Donald Trump cambió el tono sobre un posible ataque de Irán contra ciudades estadounidenses. Después de afirmar el lunes que podían atacar o destruir Los Ángeles y San Diego, el presidente aseguró dos días después que su gobierno no permitiría que eso ocurriera. El nuevo mensaje llegó durante un meeting en San Antonio, Texas, donde Trump intentaba movilizar a los votantes republicanos de cara a las elecciones de mitad de mandato. Y fallece Margaret Hamilton, pionera del programa Apolo y de la llegada del hombre a la luna. Margaret Hamilton, pionera de la informática que lideró el desarrollo de software para el programa espacial Apolo de la NASA, ha fallecido a los 90 años, informó el Instituto Tecnológico de Massachusetts en Estados Unidos. Durante más de dos décadas, Hamilton abrió nuevos caminos en la informática y la inteligencia. Hasta que llegamos con el breve informativo del Bueno, La Mala y El Feo, les informó Eli Venegas. En redes sociales, Eli Venegas Radio. ¡Feliz día!
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3: Regresamos con la enchufada. Tenemos el teléfono de una persona que, güey, ya decoró, pero bien machín la casa ahora para el Halloween.
4: ¿Oh, así como calabacita?
3: No, güey. Puso zombies. Puso espantos bien gacho, Simón. Pero ahorita regresamos con la enchufada, ¿eh? No, Santo Claus, no, güey, pues esa es Navidad, ¿no?
4: Y ya está ahí en las tiendas.
5: Los Reyes Magos.

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1: Vamos con la enchufada, chavos. Tenemos el teléfono de esta persona que ya decoró el departamento, ya le puso fantasmas, zombies.
2: ¿Aló?
3: Sí, disculpe, estoy buscando a la señorita Fernanda.
2: ¿Sí? ¿Quién habla?
3: Sí, mire, señorita, lo que pasa es que yo soy su vecino.
2: Ok, ¿qué ocupaba o qué necesita?
3: Mire, lo que pasa es que le voy a pedir atentamente que si puede pues bajarle un poquito a sus arreglos, ¿no? Del Día de los Muertos, del Halloween. Lo que pasa de que, fíjese que pues yo soy una persona que se asusta muy fácilmente, ¿no? Y pues nada más de pasar y ahí por su departamento y ver, uy, no, el esqueleto ese que puso en la puerta, ay, no, tengo que cerrar los ojos para cruzar su departamento.
2: ¿Y yo por qué tengo que mover mis adornos nomás porque se asusta? ¿Por qué no da la vuelta por el otro bloque o trate de rodear mi casa?
3: No, es que lo que pasa es que pues por el otro lado me queda más lejos. El hombre lobo también que puso el grandote, ay, no, ese me da mucho miedo.
2: Pues si le da mucho miedo ahorita le voy a aventar a mi marido para ver si así sigue con sus ridiculeces que quitan mis adornos.
3: Señorita, mire, los murciélagos esos que colgó del árbol, ay, no, que... ¡qué espantosidad! Bueno.
4: El hombre se haga lo loco.
2: ¿Bueno?
5: ¡Hermana! ¡Arrepiéntete, hermana!
2: ¿Quién pasa?
5: A usted es la del departamento adornado todo de Halloween.
2: ¿Y usted quién es?
5: De la Iglesia de la Sagrada Caridad. Y llamo para decirle que se arrepienta. Hermana, te vas a ir al infierno por creer en el diablo, creer en Drácula y el hombre lobo.
2: ¿De qué se está hablando, viejo?
5: Y también llamo para invitarte a que adquieras el aceite sagrado. Con este aceite sagrado, esmaizada, te vas a liberar de esos fantasmas y malos espíritus.
2: Ya no me... no les voy a aventar a mi marido ahorita.
5: También avienta. Bueno.

0: ¿Han escuchado de el síndrome de la Madonna? El síndrome de la Madonna, dicen que son, dicen, no sé, mujeres que al parecer, creo que es de hombres, ¿no? Síndrome de hombres. ¿Tú alguna vez has escuchado, Linda, del síndrome de la Madonna?
1: Sí, sí he escuchado un poco. Es un síndrome medio rarito.
0: Ajá, ¿de qué has escuchado que es?
1: Que la mujer quiere, el hombre quiere una mujer, como para casarse, quiere una mujer que pueda ser buena esposa.
0: Ándale.
1: Pero
0: okay.
1: Se quiere acostar con una mujer que no sea así, entonces...
0: ¿What? Yo nunca había escuchado esto. Ah. Ahora, ¿es un síndrome que tenemos los hombres o lo tienen las mujeres?
1: Creo que nomás los hombres.
0: ¿Será que no? A ver, sí. Vamos a regresar con experta psicóloga Sandy Caldera para preguntarle... ¿Qué es esto de el síndrome de la Madonna? ¿Por qué no tenemos los vatos? Ya regresamos a continuación, ¿eh?
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12: 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Abogada Ney, vamos a terminar el segmento con esta pregunta. ¿Qué es una lesión personal catastrófica y en qué se diferencia de otras lesiones personales?
13: Una lesión catastrófica es muy diferente porque estas lesiones cambian totalmente la vida de una persona. 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
1: Hay algo que se llama el síndrome de la Madonna. Al parecer, solo lo tenemos los vatos. ¿Eh? ¿Pero de qué se trata?
2: Tengo entendido. ¿Con razón te crees Madonna tú, güey?
1: ¿Será? Ay, por eso que me pongo bata.
2: Mamá.
1: A ver, ahorita regresamos con psicóloga Sandy Caldera. Buena.

0: se llama el síndrome de la Madonna.
1: Adiós, ¿qué es esto?
0: Yo en lo personal nunca había escuchado de este síndrome. Tengo entendido que nada más nos da los vatos. O lo tenemos los vatos. ¿Eh? Vamos a recibir con nosotros a experta, psicóloga. Ella sí se la sabe todas, todas. Ella es amiga de la casa, la queremos mucho, Sandy
2: Caldera, señores.
0: ¡Sandy! ¡Sandy! ¡Sandy! Hola, ¿cómo estás, Sandy? Qué gusto saludarte, ¿cómo estás?
3: Gracias a Dios, linda. Saludos, bendiciones.
4: Hola, saludos, saludos.
3: Sandy. Adelante, chicos, les platico, les cuento.
1: A ver, porque ¿okay? Suena como va mujer. ¿Cómo yo me voy a sentir Madonna? No manches.
3: No, ahí va, ahí les va, chicos. A ver. Vamos a pensar, Raúl, que tú eres un niño pequeño de unos 8 años, ¿ok?
0: Ok, 8 años.
3: Entonces yo soy tu mamá. Vamos a regresarnos el tiempo así ya bien acá.
0: Muy bien.
3: Y yo te voy a decir, ajá, Raúl, cuando tú te cases, vas a buscar una mujer que sea pura, que sea buena, que sea casi casi una santa. Y de preferencia, tú de niño vas a decir, yo quiero que sea como tú, mamá.
4: Oh.
3: Ay, ay, ay, ay.
0: Ok, ok.
3: Ok.
0: Ok.
3: ¿Por qué? Porque tu mamá para ti que es una santa, ¿no? O sea, es que está bajito de Dios. Entonces los niños,
0: ¿pero qué
3: por
0: crees?
3: Lo regular dicen.
0: ¿Pero qué crees, Andy? A mí, ya que me pusiste ejemplo, a mí me tocó ver a mi mamá con otro señor.
3: Ay. Pero ¿qué pasó? ¿Sentiste bien horrible, sí o no?
0: Sí, sentí gacho. Es más, y fui el chismoso. Yo vi a mi papá con otra señora y ahí no fui de chismoso.
3: Exacto. ¿Por qué creen que por ejemplo, para los latinos cuando nos mientan la mamá, nos mencionan a la mamá feo, es como un problemón porque la mamá es lo más sagrado, es lo más santo que hay. Exacto. Entonces, de la mamá, el varón quiere brincar hacia la esposa. Entonces, la esposa prácticamente es una extensión de la madre.
1: Ay, güey.
3: Pero fíjese, todavía me voy a ir más para abajo, ¿eh? La Madonna, el complejo de la Madonna, viene por la imagen que creó, se le atribuye a Leonardo da Vinci, que es una imagen de nuestra madre, de la Virgen María, ¿ok? Entonces, fíjese, dese cuenta que el hombre tiene figuras femeninas de referencia. Por ejemplo, la Virgen María, su mamá, y por ende su esposa y luego sus hijas. Entonces, esas figuras son intocables para él.
0: Claro.
3: Están todas las mujeres, menos mi madre, mis hijas, mi esposa y obviamente la Virgen María. O sea, es como que esas son mis figuras y nadie las puede tocar, nadie las puede ver, son mías. Entonces, por eso es que el hombre dice, yo puedo andar de canijo, pero mi esposa siempre va a ser mi esposa.
1: Eso, la madre de mis hijos.
3: Muy mal.
0: Pero eso está bien.
4: Muy mal.
0: ¿Cómo que está mal eso?
1: Es la reina.
0: Sí, es, estamos, o sea, se respeta a la esposa, a la mamá.
1: Es la catedral.
0: Es
3: que lo ideal, es que también nos bajen un poquito del pedestal. O sea, lo ideal es que el hombre tenga una cortesana en su cama, para que no se oiga feo, una cortesana, una señorita que le haga cariño, ¿verdad?
0: Okay.
3: Exacto, o sea, que tenga eso en su cama. Y luego que tenga una dama en su mesa, o sea, esa mujer que se sabe comportar, que es una chulada, y una amiga para los momentos complicados y para los camaradas cuando ande con él. O sea, que sepa divertir, que sepa agarrar cotorreo, ¿sí? Pero el problema es que si usted, no es que tú no puedes hablar así, que contigo no puedo hacer esto, no es que a ti no te puedo tocar así. Oye, pues si no me bajas del complejo de la Madonna del altar, pues ¿cómo voy a poder estar equilibrada contigo, no?
1: No, okay. se enojan, le digo a la Chayo, agarra la pala, empieza a encarbar. Y se enoja.
0: Bueno, tú lo que quieres es un chalán. Ok, entonces déjame entender esto. El síndrome o el complejo de la Madonna es que nosotros los hombres vemos a la esposa como
1: la madre.
0: Como una mujer intocable, como una mujer sagrada.
4: Algo puro.
0: Y no nos animamos a pedirle fantasías o cochinadas.
3: Conmigo, misionero style, ¿ok?
0: Sí.
3: Every time, ¿no? Todo el tiempo.
0: Lo mismo.
3: Pero si te vas para afuera, no, hombre, ay, qué bárbaro, marometa y tabla, ¿no? O sea, literal. Pero conmigo no se puede, conmigo no se puede porque soy la santa, soy la esposa, soy la mamá. Entonces, ¿qué pasa cuando la esposa te dice, qué tenía ella que no tenía yo?
0: Ahí te va, Sandy. Por ejemplo, yo en lo personal, yo siempre he soñado con un trío.
1: Ajá. Y te trajo los panchos.
2: ¿Qué esperas? Ve, no. Ve a tu casa ahorita, pelón, y vas a ver, nomás faltas tú.
3: ¡No! No,
0: ¿qué pasó? ¿Qué pasó?
1: Ahí está tu sueño, yo en realidad. Vente,
0: no, no,
1: Raúl.
0: No, pero con dos morras.
4: Que se le hizo realidad.
0: Pero yo con dos morras. Ahora, me han preguntado y me han dicho, ¿y qué? ¿A poco tu vieja? No, mi vieja no entraría en esta ecuación. O sea, serían, no sé, Linda y su amiga, por ejemplo.
1: Ya te embarró, Linda, también a ti.
0: ¿Eso es complejo de Madonna?
3: Sí, porque a ver, o sea, por ejemplo, tú no la puedes ver mezclada con tus, entre comillas, lo voy a decir, con tus cochinadas. ¿Sí? Tú no la puedes ver mezclada a ella con tus actos sucios, con tus fantasías dirty.
0: Tus porquerías.
3: ¿Sí? Exacto, no la puedes ver así.
0: Sandy, entonces, es que pasa? Es la madre de mis hijos, Sandy.
3: Ahí está.
0: ¿Cómo va a andar con otra vieja ahí que lo que se ve? No.
5: Ahí está, Marlon Brando.
3: Y tu payito, es porque tú quieres andar así, pues.
4: Y lo, o que, sea, se, porque... y lo que se besen y que te digan que te salgas.
0: No. Imagínate,
3: me digo que no acaba bien, no me creen.
1: Enfrente de ti me da vergüenza hacer eso, Raúl, salte.
0: ¿Cómo entonces? ¿Está bien o está mal eso entonces, el complejo de la Madonna? A yo ver, lo veo como chicos, respeto, o sea, es respeto a mi vida.
3: Es que mira, okay, yo soy fan de que me respetes, de ser la niña bien, de ser la que tú presentas en tu casa, la que llevas con la familia. Okay. Yo soy eso. Y creo firmemente que las mujeres amamos ser eso, pero... Oye, pues piérdeme el respeto cuando estamos tú y yo solitos.
0: ¿Qué?
3: O sea, por algo somos fans.
0: ¡Claro! ¿Cómo que piérdeme el respeto?
3: No. Sí, piérdeme el respeto, agárremelo todo. ¿Sí? Porque soy su esposa, pues.
0: ¿Qué?
3: Estoy hablando que soy tu esposa, somos esposos.
0: ¡Ay! ¡No!
3: No se asuste, feo, no se asuste. No le saque.
0: ¿Juguetes y todo?
3: Mira, ya se infartó aquel. ¿No está chido? Ya lo perdí.
1: Juguetes son chidos, güey. Siempre y cuando no ande contando.
3: No, juguetes, ¿se valen o no?
1: Claro que
3: si
1: sí.
3: Si estamos en común acuerdo. Y si
1: yo vamos, sí.
3: ¿Por qué no?
0: ¿Columpio? Sí. No.
1: No, lo que sea.
3: Es que espérate. Si yo te digo no, y debe haber semáforos en la pareja, ¿eh? Bien, Grey, me estoy viendo bien, sombras de Grey, pero... debe haber semáforos en la pareja.
0: Sandy.
3: Verde es va que va, sí, sí,
0: no
3: sí.
0: No te imaginaba así,
3: va que,
0: Para que veas.
3: Verde.
1: Semáforos en la puerta de la entrada.

0: es un pulpo. Metes mano aquí, metes mano allá y todo lo que se puede, ¿no?
1: Ajá, sí.
0: ¿Qué pasa cuando nos casamos? Como que se duerme. Como que ya no, como que ya así, como que el pulpo se durmió.
1: Se convierte en rutina, mija.
0: No, sí, no, es, fíjate que no creo problema. Que es eso. ¿Sabes qué creo?
1: Hey.
0: Creo que también, señoras, también cuando el marido ve que usted da a luz a sus bebés,
1: ajá,
0: usted se convierte en alguien sagrado. Es como...
1: Sí.
0: Algo bien precioso en la mente del marido, pero también sí daña, porque pues, o sea, vi cómo diste a luz a mis hijos, me caló verte así. Y pues, híjole, o sea,
2: okay, ahora, como que, ¿qué tal si tú ya le platicaste cochinadas a tu vieja? Ya le dijiste, oye, pues como que... Ah, no, yo no, ¿eh?
1: ¿Eh?
2: Yo jamás eso... No, es,
1: no.
2: Entonces ahí, ¿qué?
0: Ok, a ver, esto también tengo que verlo y lo tengo que traer yo el lunes. ¿Qué onda con las creencias limitantes a la hora de la sensualidad? Porque a lo mejor sí quiere, pero tiene miedo. Ah. ¿Qué pasa? A ver, chicos, a nosotras como mujeres, fíjense lo que nos enseñan. Tú... nunca vas a buscar al marido hasta que él te diga que quiere. Oye, pues qué onda. Usted calladita, usted no puede sentir. Estamos hablando de los años de la canica, ¿eh? Pero muchas mujeres se criaron en esa idea. Entonces, por ejemplo, sí quiere, pero no sabe cómo. Pues entrénela, enséñela.
2: O sea, hacen las santurronas.
0: Convénzala.
1: Mira lo que te traje.
0: Pero aguas con las aguas mansas, porque cuando se deschongan, ay, cariño, aguas.
2: Sandy, ¿dónde la gente que le quiere aprender un poquito más este tema te pueden seguir en redes sociales, por favor?
0: Por supuesto que sí, estoy como Sandy Caldera en todas las redes sociales. Estoy en el 619-451-7037, 619-451-7037, y sean felices, las parejas nacieron para eso, familia.
1: Eso, hágalo todo.
2: Gracias, Sandy Caldera, te queremos.
3: Bye,
2: a ver,
3: Sandy, gracias.
2: Paisano, comadre, pregunta, ¿tú ya realizaste algunas fantasías
1: con tu pareja,
2: con tu esposa?
1: Como 20.
2: O sea, esto del complejo de Madonna no existe en tu mente. 1-855-370-3100.
1: ¿Qué hicieron, cochinos? Ay, duele. Pues,

0: Es así de que, no, pues
1: sí quiero, como tu mamá,
0: quiero realizar cura. Fantasías y todo, pero con mi vieja no, porque es la madre de mis hijos.
1: Claro. Y pues, te acuerdas sí, de wey. Tu madre.
0: Pues claro.
2: Algo puro.
0: Pues, y lo son. O sea, pero para hacer cochinadas con alguien más, ¿está bien? ¿No?
2: No, no está bien. ¿Cómo que está bien?
0: ¿Por qué no está bien?
2: Porque pues está casado.
1: Que... Pero a ti te va a respetar y te va a dejar igual de pura que su madre.
2: No, que me respete, pero también que no se meta con nadie más.
1: Y que te falte el respeto en la cama.
2: Pues, poquito.
0: ¿Tú qué preferirías, Linda? ¿Que tu marido, por ejemplo, te platicara, te dijera sus fantasías o no tan sucio?
2: A mí me gustaría que me platicara. Ajá. Sí, que me platicara.
0: Ahora, ¿qué tal si es algo que a ti no te gusta? ¿Se la cumplirías aún así o no?
2: No. No.
0: Por ejemplo, que te diga el vato, un trío de volada.
2: No, le digo.
1: Este güey tiene ganas de un trío.
2: No, de volada.
0: Yo sí tengo ganas de uno.
1: Tiene ganas de un trío este güey.
3: Córrele a tu casa, pelonori.
1: No, pero con dos vatos más.
4: No hagas cara fea, pa.
0: Como la fiesta aquella que tiramos de AFE, ¿te acuerdas?
1: Ey.
0: Hicimos una horchata, el feo y yo, y así invitamos gente. Machín. Y todo. Nos quedó tan chida que para la otra vamos a invitar morras.
1: Puro vato.
0: Ahora tenemos a Luis con nosotros. ¡Hola, Luisito!
5: ¡Buenos días, muchachos!
0: ¡Saludos! Oye, Luis, ¿tú ya hiciste cochinadas con tu señora? O sea, ¿sí le platicaste tus fantasías y qué te dijo?
5: Sí, guácala, qué rico, sí, ya. Fíjate que ya se cumplió también. Le platiqué todo y... Ajá. No, pues al principio yo con una, y luego yo con la otra, y luego ellas dos, y luego nosotros tres juntos.
1: ¿Eh?
5: Y no, hombre, loco, en eso que va sonando la alarma para ir al jale, no manches.
1: ¡Ah, te despertaste, desgraciado! ¡Con el sueño!
0: ¡Ah, Luis! ¡No manches, ya me había emocionado!
1: ¡Estamos hablando en serio, güey!
0: ¿Cuántos hijos tienes, Luis?
5: Dos
0: hijos. ¿Y le entrarías con tu esposa algo sucio o no?
5: Sí y no, o sea, como que hay límites, siento yo,
0: ahí
5: ¿no?
0: Ahí está, es que sí, es un respetillo, Linda. Lo
1: pero límite, ¿por qué? Si tiene sí, que ser tu amiga, tu esposa y tu amante.
0: No, pero no tanto, güey.
1: ¿Por qué no, güey? No. Hay que darle, la no, vida también se va
0: uno,
1: a acabar.
0: También uno se agüita, güey.
1: También uno no, se agüita. No. Duelen mucho los latigazos, ¿verdad?
0: Sí, no
1: la
0: veo.
1: La Chayo me ha dicho, quiero esta noche sentir dolor.
2: Ay, ¿sí y le dices?
1: Le agarré con un ladrillo, la empecé a correr.
0: Como la de la, te voy a hacer la de la lagartija.
1: ¿Cuál?
0: ¿Tú cuál corre? Es? Encuerada y apedradas. ¡Órale, córrele! ¡Córrele! Ya tenemos a Toño. ¡Hola, Toño!
6: Hola, hola, ¿cómo están? Buenos días.
0: Bien, buenos días. Toño, no me digas que hiciste cochinadas con tu esposa, loco.
6: Ah, pues cómo no, claro que sí. Neta. Ya sabes, el consejo de la abuela. A la mujer bien bebida, bien comida y bien comida.
0: También, Toño. Oye, carnal, ¿y qué fantasía?
1: ¿Qué hiciste, güey?
0: Accedió tu esposa.
1: A ver.
6: Ah, no, nada loco. Como que posiciones rock and roll acá chidito.
0: Ok.
1: ¿El qué?
0: Rock and roll acá chido, cotorreo. ¿Juguetes, Toño? ¿Juguetes qué tal?
6: No. Es que no le gusta jugar carritos, entonces...
1: Ese es el pelón.
0: Oye, ¿qué tal, por ejemplo, exhibicionismo? Hay personas esa que no, les gusta, wey, como que los vean a alguien más. No, y lugares no, públicos.
6: Pues, fíjate que hace ya un buen de tiempo, porque nunca he sido infiel.
2: Pero este es que... es como, no, pero, sé, ¿no?
1: ¿Cómo? ¿Tú, a ti te gusta exhibicionismo? ¿Tú lo harías?
2: No creo.
1: ¿No?
2: No creo.
0: Por ejemplo, en un balcón. Cine, ¿qué tal en un balcón?
2: ¿Eh? ¿Y que en el hotel? Es diferente hacerlo en el cine o en un balcón o hacerlo específicamente para que alguien te vea.
1: Ajá, ¿tú ya lo has hecho en el cine entonces?
2: En el cine no.
1: ¿No?
0: ¿Cuál ha sido el lugar así más...?
2: En un balcón.
0: ¿Sí? ¿Y había gente pasando o no?
2: No, no había gente pasando.
1: Y abajo todo, ¡Linda! ¡Linda!
2: No, es diferente... Oh. O sea, exhibirte, que quieres que alguien te vea. Ajá. A que, lo quiero hacer en el balcón.
0: Ok. Ajá, era más que nada como una fantasía, más o menos.
2: No, nomás pasó, no era ni fantasía. Nomás así pasó.
0: Mira, tenemos a Adriana con nosotros. Hola, Adriana, ¿qué peteó?
7: Hola, buenos días.
0: Buenos días. Adriana, ¿cuántos hijos tienes, Adriana?
7: Cinco
0: hijos.
1: Con la
0: misma. ¿Y tú ya realizaste fantasías así con tu marido?
7: Claro, varias.
1: ¿Cuáles?
7: Al marido hay que complacerle con casi todas las fantasías que él quiera, porque es como una relación se mantiene.
1: Eso, y estás oyendo, Chayo.
7: Sí.
2: Te ven venenada, Chayo.
7: Tenía la fantasía de de estar con dos a la vez. Y
1: ¿qué? Espérame. ¿Dos mujeres o dos vatos tuviste?
7: Dos mujeres.
1: No, pregunto.
0: ¿Qué?
1: Ay, se la cumpliste. Entonces,
0: Adriana, ¿de quién es esa fantasía? Sí. ¿Tuya o de él?
7: De él.
0: ¿Cómo te la platicó?
7: Fíjate que siempre hemos sido bien abiertos, desde que nos conocemos. Tenemos 26 años juntos.
0: Wow. Yo tengo 25 y ya es como mi hermana, mi vieja.
7: Sí. No, pues es que hay que poder tener confianza uno en el otro para poder decirle lo que desean, porque precisamente por eso muchas veces los hombres van y buscan otra parte, porque pues se aburren, o porque la mujer, ay, yo no voy a hacer eso, ay, ¿cómo crees? Si claro. quieres, vete a la calle.
1: Oye, ¿y a quién invitaste? ¿A la comadre o quién
0: crees que soy? Dice la nena.
7: No, pues.
1: ¿A quién?
7: Fue una persona que tenemos conocida, pero no vive aquí, o sea que está retirado, pues, la persona y todo, y allá se queda.
1: Ahí está, linda.
7: La fantasía fue.
1: Si se puede, te lo está diciendo una que ya lo logró.
2: Wow. No, pues cada quien sus gustos.
0: ¿Eh? Oye, Adriana,
1: no tengan miedo.
0: ¿Y tú también le entraste con la chava? ¿También besitos y caricias y todo?
7: Sí, pues eso es lo que él quería.
1: ¿Qué?
7: Él quería ver que yo y ella.
1: La linda sacó todo, la lengua.
2: Sí. No, pues es que a mí me daría asco.
8: Y luego, todavía con esa boca, besaste a tus hijos, Adriana. Con esas manos pecaminosas, acariciaste a tus hijos.
7: Después de que me bañé y todo, sí.
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0: Señores, vamos a regresar con el burro del día. Es que los políticos son bien sucios, me cae.
1: Este político hizo algo que dejó a mucha gente en duda.
0: ¿Qué hizo el vato?
1: Traía una bolsa de plástico en la mano. ¿Qué hizo con esa bolsa?
0: Bolsa de plástico.
1: Ahora verás.
0: Ah, ya sé, recoger basura.
1: Ah, ahorita vas a ver. Dijeron, ¿qué está haciendo este político con esa bolsa de plástico? ¡Y! Se van a ir para atrás cuando se den color. Ahorita les cuento.
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1: La neta, los políticos son bien corruptos, güey.
2: Pasó por unos momentos muy difíciles el estado de Coahuila, especialmente la ciudad de Torreón, y en un área fuera de la ciudad de Torreón ocurrieron muchas inundaciones.
1: Ah, sí, llovió bien cañón.
2: Pero el regidor de Torreón encontró la manera de cómo ayudar.
4: La solución.
2: La solución es cómo ayudar a toda la gente.
1: Ah, qué chido.
2: Damnificada.
1: Órale.
2: Durante los aguaceros terrones. ¿Cómo se dice? Terrociales.
4: ¿Terrenales?
2: No. Torrenciales.
1: Torrenciales. Torrenciales.
2: ¡Esa madre! Dijo yo.
5: Feo, tú no vas a trabajar. Tú piensas que vas al kinder a que te enseñen.
2: Cállese la boca. ¿De qué estás hablando?
1: ¡Ah! Del agua,
2: el regidor de Torreón dijo.
1: Sí.
2: Tengo la solución. Y ustedes no están solos en este pueblo.
1: Despensas.
2: Ahorita les cuento de qué se trata. Espérenme ahí durante la lluvia. Ahí voy.
6: No hubiera...

0: Hay políticos bien desgraciados,
1: güey,
0: que se embolsan todo el dinero en vez de darle a la comunidad. Reciben dinero de parte del distrito, de la ciudad, del estado, yo qué sé, ayuda federal. Y no le dan nada a la gente. Y especialmente a la gente que está pasando por un momento muy, muy difícil.
2: Sí.
0: Hubo unas lluvias bien fuertes, torrenciales, en el estado de Coahuila, para ser exactos, ahí por el área de las afueras de Torreón, donde son zonas rurales. Y sí, hay ranchitos, hay ejidos y todo el pedo, pero hay unas áreas que también tienen bastantes hogares. Y hay mucha necesidad, hay muchas criaturas. Y este regidor de Torreón, durante los torrenciales, dijo... Yo tengo que salir a ayudar.
1: Ayudar, qué
0: tengo
1: bueno.
0: Tengo que llevarle.
1: Yo creo que es lo, güey, lo chido de un...
0: Se tocó el corazón, hermano.
1: De un político que ayude. Sí, qué bueno, sí. Qué padre, me
0: es
1: gusta.
0: Es muy raro que un político diga, sí, de corazón, yo voy a salir a ayudar.
1: Sí, porque se lo clavan.
0: Y que le caiga el agua. La mayoría se clavan el billete. Y él dijo, ahí voy. No se me desesperen. Aguanten la vara. Dios aprieta.

0: ahorca, pero no castiga. ¿Cómo se dice esta madre?
1: No ahorca, no.
0: Eso no ahorca. Y yo, como soy un buen regidor del estado de Torreón, me sacrificaré e iré a sus hogares uno por uno. Uno por uno, y les voy a entregar lo que se necesita para poder evitar tragedias y desgracias durante estos aguaceros terrenciales. ¿Cómo se dice?
1: Eso.
2: ¿Terrenciales?
0: ¿Cómo se dice? ¡Torrenciales!
1: ¡Torrenciales!
0: Y el agua se oía y caía. ¡Ay, ay, ay! ¡Llamá! Decía el regidor. Pero ahí firme, firme con sus ayudantes. ¡Síganme los buenos! Y ellos traían cargando unas cajas pesadas.
1: ¡Órale!
0: Y se fue por todos los hogares.
1: ¿Despensas?
0: De ahí del área de Torreón. Ojalá hubieran sido despensas.
1: ¿O no eran despensas?
2: Eran.
0: Les di unas bolsitas a cada uno de plástico.
2: ¿Una bolsita?
0: Unas bolsas negras para que se taparan la cabeza.
1: ¿Cómo?
0: Todos creían estar en la puerta creyendo que les llevaba despensa, comida, dinero, yo qué sé.
2: ¿Dinero?
0: No va saliendo con sus mendigas bolsas, tenga. Para que no se moje tanto.
1: No.
0: Te lo juro.
2: Y una por persona.
0: Una, sí. ¿Y cuántos son la familia? Son 17. Ay, son muchos, dale 10 bolsas nomás.
1: ¿Qué?
0: Hay que hagan lo que puedan.
1: ¿Neta?
0: Güey.
2: Qué mal.
1: Bolsas negras.
0: Bolsas negras. Eso sí, tan gruesas zonas, ¿eh? Con las que
2: eran
0: vienen
2: buenas.
0: Aquí.
2: Wow. Sí, eran buenas. Chafas.
0: Es de las pesadas, dice la Chayo. Son de las buenas. Que no se rompen
3: nada. Por lo menos dio algo. Hay políticos que ni bolsas dan.
0: Y sí, sí.
1: No, don Tela, pero ya ni la burla perdona, bolsas.
0: Pero yo pensé también.
1: No manches.
0: Yo pensé que iba a llegar con bolsas de mandado. Con ayuda a unas canoas o algo.
1: Impermeables, sí, algo. ¿No? O sea.
0: Una bolsa por cada uno. Ya, y anda la gente. Todas andan vestidos de negro.
3: Cuando llueve, hasta una bolsa andan buscando.
0: Sí.
3: Está bueno.
0: Yo uso las bolsas de la marqueta para los zapatos cuando no quiero que se me mojen las botas y está cayendo mucha agua.
1: No, güey, pero los políticos ganan retierta lana, feito.
0: No, y todo y lo luego, que se clavan.
1: Hay presupuesto, güey. ¿Cómo se va a andar?
0: Echa ese presupuesto para acá. Pidió presupuesto para miles de gentes.
1: ¿Oye?
0: Como para comprarles comida, medicina y todo ese pedo. Pero no, dijo, ya sé. Esta idea está mejor. Para que no se enfermen de la gripa.
2: Wow. Una bolsa.
0: Una bolsa.
1: Una bolsa.
0: Y allá andan todos de negro ahorita con la bolsa.
2: Ay, no.
0: El pueblo de negro.
1: Paisano, comadre. ¿Qué político que tú conoces robó retearto? ¿En tu pueblo? ¿En tu pueblo? Un político que así robó bastante. 1-855-370-3100. Creo que uno de los ratas más grandes de la historia en México, Carlos Salinas de Gortari.
0: ¿Sí?
1: Se pasó de lance ese vato.
0: ¿A poco?
1: El de Chihuahua también te rezamos.
0: ¿De

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3: ¿Qué político conoces que haya robado?
4: No. Ahí está regando la pregunta, güey.
3: ¿Por qué, Feito? ¿Por qué?
4: No seas menso, pelón.
3: ¿De qué?
4: Todos sabemos que el 99.99% de los políticos son ratas.
5: ¿Qué político conoces que no haya robado?
3: No, al contrario. Al contrario.
6: Yo creo que
3: la mayoría.
5: Por eso.
3: De tu pueblo.
4: No hay político que no haya robado. No vas a conocer a ninguno.
7: Ronald Trump no.
4: Todo le han dado una raspada.
3: Ay, por favor.
4: Todo raspa.
3: 1-855-370-3100. A ver, mira, tenemos a Abel con nosotros. Hola, Abel.
4: Abel, óyame.
8: Hola, buenos días a todos.
3: Compadre, ¿qué político robó que tú conoces?
8: Pues, ahí nomás cercano de mí, tengo unos tíos. Parte de mi papá, y voy a decir el lugar de para allá de la Tierra Caliente, de por allá del sur del Estado de México.
3: Ándale.
4: ¿Cuánto robaban
8: ellos? Pero fíjate cómo era el rollo. Hey. Ellos a toda la familia nos embabucaban: mire, que vamos a trabajar por el municipio, vamos a echarnos ganas, tenemos que apoyarnos como familia. Y ahí estábamos todos haciendo política, ayudándoles, peleándonos con los otros partidos, gente, vecinos de otros lados. Ya éramos enemigos de diferentes partidos. Y vecinos, y al último ellos, para no hacerse la larga, fueron diputados, presidente municipal, diputado local, diputado federal, y al último sus casotas y casas en Toluca y casas en el sur, y nosotros bien, gracias, y según ellos que a base de trabajo, pero en una de esas, les dieron... cuando era diputado federal les dieron 42 millones de pesos.
3: ¿Qué?
8: Para repartir en varios municipios.
3: 42 millones de pesos, estamos hablando como unos 20 millones de 2 millones de dólares, a ver.
4: No manches, güey, derrete harta lana.
6: Sí, es bastante.
8: No, sí, era mucha feria, espérate. Agarraron y supuestamente juntaron a los presidentes municipales. Los tuvieron que alinear con la maña porque hasta eso tienen.
3: No,
8: van con ellos,
4: a la máquina,
8: para
4: neta.
8: Para meter obras como techumbres, hicieron techumbres y ahí reportaron según esos 40 y tantos millones de pesos. Y después de eso, una prima mía vivía en Toluca, hija de ellos, tuvieron un problema que en la casa se perdió 1 millón de pesos, supuestamente. Y a nosotros, como yo más cercano, me pidieron que ayudara a investigar, y una vez hablando con mi prima, me decía ella que en la pileta de la casa de allá de Toluca tenían dinero, pacas de dinero que se estaba pudriendo porque no tenían dónde guardarlo, la metieron en la toma del agua.
3: Como los narcos, Abel.
8: Un hueco.
4: Oh my God.
3: Como los narcotraficantes.
8: Y cuando sacaron, dice que cuando sacaron el dinero, ella se fue a la escuela, que ya llevaban 10 millones de pesos y que ya se estaban mojeciendo de la humedad.
3: Wow.
8: Imagínate cuánto robaron nomás en esa diputación federal. Después fueron diputados locales.
4: ¿Tanto dinero?
8: Municipales.
3: O sea, tenían tanta lana que se les estaba echando a perder.
4: ¿Tanto dinero, wey, que hay en México?
8: Después de que no tenían nada, de que andaban pidiéndole a las casas de materiales dinero prestado o material prestado y tenían deudas así. Después, mira.
3: Estamos en la profesión equivocada, Abel.
4: Hubieran creado entonces, de perdida, una industria que hubiera trabajo para los ciudadanos.
3: Algo, güey.
4: Para los pueblerinos, güey, pero no. Lo guardan y se echa a perder.
3: Wow.
8: Lo que pasa es que no todos nacimos para robar. Unos tenemos un poquito más de vergüenza. Y además se les olvida que el político es para ayudar al pueblo, no para ayudarse a sí mismo. No,
4: yo si fuera político, sí. Robo y ayudo. Para que no digan que salga. No, es la neta, güey.
8: Todavía dicen, no, yo no robo, es lo que pasa, es que es parte de mi trabajo.
3: Trabajo
8: andar repartiendo las dádivas y quedándose el dinero.
4: Güey, hay que ser cochi, pero no tan trompudo, ¿te acuerdas lo que les dice el pelón? Hay que robar, hay que, como la yin.
3: Una rasuradita.
4: Una raspadita, ¿no? Y se le da al pueblo también.
3: Tenemos a Carmen con nosotros.
4: Para que no sea tan obvio.
9: Hola, buenos días.
3: Bienvenida, buenos días, Carmen. ¿Qué político tú conoces que roba?
9: ¿Cómo me dijo? Dígame otra vez.
3: ¿Qué político que tú conoces así es corrupto, roba dinero al pueblo?
9: Pues en México todos los presidentes son rateros.
3: Machín.
4: ¿Quién te consta que haya robado?
3: Oye, ahí está los Salinas de Gortari, güey.
9: Ahí está el Salinas de Gortari.
3: Sí.
9: Se robó
3: Oye, Carmen.
4: Espérame, ¿él robó al pueblo o estuvo de acuerdo con la maña?
9: Pues yo creo con todo, porque pues ya son mañosos de por sí.
3: Era el bueno.
4: Con tanta lana,
3: oye,
4: wey.
3: Carmen, ¿te acuerdas tú? No sé, digo, no sé si viviste tanto, ¿verdad? No
4: ay,
3: sé
4: qué
3: si.
4: Rico.
3: Pero cuando, ¿qué tal cuando devaluó el peso, Carmen? ¿Qué tal?
9: ¿Cuándo se devaluó el peso?
3: Sí, que le quitó los ceros al peso. Chale. O sea, y mucha gente que tenía millones ya no tenía tanto y no valía tanto como antes también. O sea, le quitó
4: esa
3: tres ceros, güey.
4: No entendí yo.
3: Güey, fue un movimiento muy macabro que hizo ahí, güey.
4: Devaluar la moneda.
3: Exacto.
4: Aterrizarla.
3: O, sea, cortarle los ceros.
4: No,
3: también.
4: No, porque devaluar es cuando pierde valor normalmente.
3: Tenemos a Pepe. Hola, José.
4: Chale.
1: Pero bueno.
3: Sí, bueno. Compadre, ¿qué político tú conoces que roba a Pepe?
1: Era, conocí a uno que creo que ya está guardado. Es de Nayarit, Roberto Sandoval, no sé si lo llegaron a conocer.
3: Roberto Sandoval, ¿qué hizo ese vato allí en Nayarit?
1: Él vivía en mi barrio, un barrio común y corriente de Nayarit, de Tepic.
3: Ajá.
1: Y él prometía, él era devoto en la iglesia. Y cada que iba a la iglesia, él prometía que iba a ayudar a la construcción de la iglesia. Y cada vez que subía, como por decirlo así, era para candidato de diputado, lo apoyábamos. Nunca hizo nada para la iglesia, para la colonia. Subió para presidente, pidió el voto, lo logró. Y la iglesia seguía igual, solo donó unas lonas.
3: ¡Hombre!
1: Al final, él llegó a la gobernatura. Bueno. Y de vivir con nosotros en ese barrio, se compró varios ranchos donde tenía caballos de millones de dólares. De hecho, él, cuando empezó el Canelo a subir en sus peleas, ya empezó a ganar popularidad, él lo acompañaba mucho, no sé si lo llegaron a ver.
3: Al Canelo.
1: Sombrero.
3: ¡Ah, su mecha! Ya. También ahí anda. No, ya anda en las esferas.
4: Y a ti no te ayudó nada.
1: Sí, de hecho, él, junto con el subprocurador, él creo que los enterraron a los dos porque ya les hallaron todo, anduvieron prófugos y ya los tienen guardados.
4: Ese es el pedo, agarran tanta lana, se convierten en muy ávaros y de repente los tuercen y ya no disfrutan nada. ¿Para qué querían el dinero?
2: Yo me voy a tirar a la política.
4: Mejor tírese un discurso bueno.
2: Yo les prometo, meto.
4: Y les repito.
2: De que si yo me convierto en presidente de los Estados Unidos,
4: ¿qué?
2: Irán a la cárcel y será ilegal. Castigo de 5 años. Todas las pajuelonas que no le echen lonche al marido.
3: ¡Bravo! ¡Bravo, don Tela!
2: También, ilegal. Con castigo de 2 años de cárcel, 2 añitos nada más.
4: ¿Qué?
2: A todas las enmaizadas que usen filtro y no se parezcan a como con ella.
4: La linda sí se parece.
3: Uy, qué padre.
4: La linda sí.
3: No, linda sí, sí, ella sí, está igualita.
4: Sí.
2: 2 años a la cárcel por engañosas.
4: Por el filtro.
6: Sí, 3 años a la cárcel a los que pongan los cuernos.
4: Ah, no, eso no. No, no, eso no.

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1: Mucha gente tiene su rola favorita para pistear con ella. Oh. Es más, nomás la oyen y hasta le párate en la licor, loco.
2: Empieza a dar sed de la mala, güey.
1: Y empieza Ramón Ayala con el acordeonazo, Pancho Barraza con la banda. Párate en la licor, vamos a agarrar el 12, loco. ¿Cuál es la rola que te da ganas de hasta de llorar cuando la oyes y de chupar? 1-855-370-3100.

0: Ya está dándose de la mala, Feito.
1: A mí también, y eso que todavía no son ni el mediodía, loco, pero hay mucha raza ahí que chambea en la constru y que todavía no salen de chambear. Oyen una mendiga rola. Pásale a la licor, loco. ¿Qué
0: hoy no más?
1: Seven.
0: Hoy no más.
1: Tráigase un 24 o en la licor un botellón, loco.
0: Simón, ese mi loco.
1: Y empiezan a chupar ese. Y luego la linda les dice, bájale a la música porque eso me inspira también a mí a chupar, digo, a tomar. ¿Quién es linda en la vida real?
0: A ver, ¿Cómo te gusta que la gente te conozca? ¿Linda qué? ¿O nada más como Linda? Linda. ¿Algún apodo? ¿Cómo te dicen en la casa, las amigas, los amigos?
1: La Chuki, la Chola.
0: La Llorona.
2: La Chuki le digo a mi sobrina.
1: Oh, sí, ¿por qué?
2: La Chuki. Ajá. Porque es bien tremenda.
1: Es desgraciada.
2: Es bien
1: tremenda. ¿Qué edad tiene?
2: Tiene 2 años.
1: ¿Dos años? Ay, y no,
0: ya la
1: Chuki.
0: Ya la Chuki, el terror.
2: Y además le damos los pelitos. Sí. Ya viene la Chuki.
0: Por ejemplo, una rola de esas que tú le escuchas y que te da sed de la mala, ¿cuál sería?
2: La de Carin León. Ajá.
1: ¿Cuál?
2: El amor de mi herida, creo que se llama.
0: El amor de mi herida.
1: ¿De tu herida?
0: Sí, así se llama. Sí.
2: Esa está bonita.
0: Machín. Sí. La verdad.

0: ¿Qué te hirió tanto, linda?
1: Estás de adoloridos.
0: Hey, ¿qué te pasó? ¿Qué te hirieron?
1: What happened?
0: ¿Qué te hicieron?
2: No quiero hablar sobre eso.
0: Nos está llevando el desgraciado.
1: Oye, yo le voy a tener la carita linda.
3: ¡Que nos cuente!
1: A ver, ¿qué pasó aquí?
2: No, nano, no gusta la canción, es una canción.
0: Sí, tú.
1: Nomás está bueno. Me gusta la guitarrita.
0: Sí, el sombrero que trae Karim León.
1: Oye, que ¿no fuiste a Las Vegas ahora que estuvo por allá?
2: No fui.
1: No lo fuiste a ver. Ay.
2: Pero vi que salió Cristian Castro con él.
1: Sí.
0: Sabe.
2: Y a mí me encanta Cristian.
1: Imagínate haber estado en ese concierto.
0: ¿Quién te gusta más, Karim o Cristian?
2: Uf, no es muy difícil. Pues es que Cristian es... He's icónico. An icon. Ajá, es icónico.
0: Ahora, ¿qué rola de Cristian te gusta? No, no, mejor no, porque si va a ser adolorida y luego ni quiere ni contar.
1: A ver, mira, tenemos a Toño con nosotros. Hola, Toñito.
4: Saludos aquí desde la ciudad de Nueva York a través de la 1280M, la que buena.
1: ¡Nueva York!
0: ¡Buenos días, señor! Es el locutor este güey.
1: Oye, Toño, ¿qué rola escuchas y te das sed de la mala, güey?
4: ¿Con tus mismas palabras de los Tigres del Norte?
1: Con tus mismas palabras.
0: Pero sé de la buena, pero no digas de la mala, güey. Te dan ganas de chupar, de...
1: Sí, de... Del disco
0: de
1: la
0: Reina
1: del
0: Sur. A ver, vamos a escuchar. La chamba rápido. Acabó,
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0: Hoy no más. Así le dijeron a la linda.
5: 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Algo que para ti nunca tuvo importancia.
1: Oye, Toño, ¿y por qué esta rola te llega tanto, güey? ¿Qué pasó? A ver, what happened.
4: No, nada, es solo para recordar viejos tiempos.
0: Ay,
4: no,
0: sí, no, linda, sí, tú también. No, güey, ¿qué te hicieron?
2: Nadie quiere decir.
4: No, nada.
1: Ah. Nada. Oye, ¿y qué recuerdas? ¿Viejos tiempos de dónde? ¿De cómo? ¿Por qué? ¿O qué? ¿Ahí en Puebla o qué pedo?
4: Sí, ahí en mi pueblo, muchachos.
0: Hey. Este güey es como yo, güey. Yo hago una rola que en realidad... No me hicieron nada, pero la adaptas a tu vida y sientes...
1: ¿Cuál rola?
0: Te avientas una película y dices, hijo de la fregada, esta rola me queda, ¿y por qué? Ajá. No sé, pero me dan ganas de...
1: Ya sé cuál.
0: No, no,

0: El amor no vuelve menso.
1: Ahora tu pregunta, devuélvesela linda y dile, ¿qué te pasó? ¿Quién te dañó tanto?
2: ¡Oh, nomás me gusta!
1: Oye,
2: no,
1: ¿así?
3: ¿Cómo suena?
2: Nomás porque cómo canta Linda, Pancho Barraza y cómo se mueve.
1: 40 años de matrimonio. Esta canción no tiene 40 años. Entonces, ¿qué te pasó ahí en el Inter?
3: ¿Qué pasó?
0: La Chayo.
1: Tu vieja, ok, ajá.
2: A todos les pongo Chayo.
4: Por son.
2: La chaparrita. Empieza, pelón.
1: Ay, papá.
2: Soy un cobarde. No, la diferencia me duele machín.
1: La diferencia.
2: Hay una rola que si me hace llorar es. Ajá. Es la mendiga diferencia, chin, chin,
3: ¿la
2: pues,
3: diferencia? ¿Cuál es?
2: Y la adaptas. Ay, ahorita vas a ver. La de Juan Gabriel.
3: Ah, pues aunque las de Juan Gabriel.
5: Música de viejito, esta.
2: No, es una rola que llega. Hay mucha raza allá afuera que se va a identificar con esta mendiga rola.
4: No me desprecio.
2: Hoy.
4: No es mi culpa, no
2: seas se la mala, cantaron a la Linda.
4: Porque tú eres de quien suelo enamorar.
1: Oye, Linda, Juan Gabriel, ¿te gusta Juan Gabriel?
3: Sí, sí me gusta, sí. Juan Gabriel.
4: Queda

0: ti.
1: ¿Y aquí qué pasó, Feo?
2: Pero ¿qué puedo hacer?
1: Hoy no más.
2: Sí, ya te quiero.
1: No,
2: a...
1: No, no, el panda.
0: No, no, al pelón.
3: Oye, ¿aquí no qué pasó? ¿Aquí qué?
0: No, no, no, si ya me han dicho, quieren darme un contrato a Azteca Records y todo ese pedo. Y...
1: Sí, pero para barrer, va a barrer las oficinas.
0: Oye, al pelón, pregúntale, linda. Ese güey nomás nos pone.
3: ¿Qué? Ah, sí, cierto, nomás nos preguntas.
0: Nomás no quiere regar el güey.
1: Tenemos a Jorge con nosotros.
0: La de Cristian.
1: Es que hay muchas llamadas, güey. Muchas llamadas.
0: Hola, Jorge, desgraciado.
4: Aquí de Chicago,
1: ¡Chicago! Oye, saluda a Linda, papi, que nos acompaña hoy viernes.
4: Ay, Linda, Linda, ¿cómo estás, bonita?
3: Uy, hola, ¿cómo estás?
4: Bien, bien, Linda, aquí era manejando rumbo al trabajo, Linda. Es la voy a pintar mi raya con Arcángel R15.
0: ¡No! ¡Yo la borro, la raya!
1: Desde que comienza la rola, Jorge.
0: Ay, qué buena está esa rola, güey. Sí.
1: ¿Te acuerdas, güey?
3: Está bonita.
1: Los Ángeles, 1992, por ahí.
0: ¡Ay, desgraciado!
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1: ¡Papá!
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6: Linda asustada. ¡Ay, estos viejitos! Linda quiere más, Dani.
3: Las escuchó con mi papá.
0: Como que no quiere la cosa, un bofetadón nos dio así la línea.
6: Que friega te pusieron, pelón.
0: Para que te caigan los picos.
1: No, no, yo no más.
6: Mi papá.

0: maestra o una mujer con la que hablabas que era?
1: ¿Qué
2: era mi maestra?
1: ¿Qué
3: ya
1: edad tenías?
3: ¿Ya sé lo que le enseñó la maestra? Los calzones.
2: Yo tenía 14 años.
4: Hey. Ah. ¿Y la maestra?
2: La maestra tenía como 22. No, güey.
4: Oye, Jorge, ¿y qué te dijo la maestra, güey?
3: Ay, niño, cálmese. No, el épero.
2: Me dijo, es que nadie me había dedicado a la canción, así que tú eres el primero.
3: ¿Qué?
4: ¿Y qué, a poco sí te enseñó las...
3: Acá la...
2: Sí, no. Me enseñó muy bien, me dio buenas clases, me enseñó muy bien esa maestra.
3: ¡Oh, su perro! Fíjate qué raro.
2: A la fecha la recuerdo, no. Chiquita, baby.
4: ¡Saludos a la maestra!
3: Era más vieja que él.
4: Oye, pero dime que no fue en el salón las clases, ¿o fueron dónde? ¿En su casa de ella o dónde fueron, Jorge?
2: Eran clases privadas.
4: Clases privadas.
3: Abajo de los escalones de la escuela, del segundo piso. Ahí se escondía uno.
2: Me daba clases después de la escuela.
4: ¡Oh! Sí,
3: clases
4: entonces
3: privadas, desgraciado. 1-855-370-3100. ¿Qué rola? Siempre que la escucha te dan ganas de pistear, así como el día de hoy.

0: Fíjate, ¿cómo la música puede estimular la mente? Te da felicidad, ganas de bailar, y en veces te pone triste y ganas de
1: pistear.
0: Hay rolas que te mueven el sentimiento.
1: A ver, tenemos a Mari. ¡Hola, Mari!
2: Con la novedad de Alfredito Olivas.
0: Alfredito Olivas.
1: Alfredito Olivas.
3: Está con muy la bonita.
0: ¿Qué te recuerda esa rola? ¿Por qué?
2: Ah, güey, que se portó mal conmigo.
1: Se portó mal el vato. ¿Qué te hizo, Mari?
0: Así somos, ¿verdad?
3: Por eso hay que
2: pegarle.
1: Oye, pregunta, ¿el vato tú lo cachaste o qué, o de plano te dejó?
2: No, lo caché.
0: ¿Qué estaba haciendo o qué? ¿En el carro con otro vato? ¿Qué? ¿Una vieja?
2: Sí, lo había sido con otro güey. No, con otra morra.
1: Con otra morra.
0: Ay.
1: ¿Cómo los viste? ¿Dónde los viste tú, Mari?
0: Por la ventanita, sí.
2: Oh, las mujeres somos detectives, peor que detectives.
0: Ah, privados. Sí, pues. A ver,

0: Así es.
1: Un tal asesino de las
2: ¿Cómo
1: de
2: que
1: series?
2: Así es, linda.
0: Así es, somos detectives.
3: Sí, aguas cuando uno se las cacha.
1: Ok, pues, pero ya, ¿por qué prefieren ser detectives en vez
2: de ser felices? Ser felices en su castillo. ¿Por qué prefieren ser detectives en lugar de ser lo que son, unas reinas de su hogar?
1: Sí. Y estar felices ahí en la casa.
3: Por eso nos vamos como reinas.
2: Mari, no, pero mira dónde, mira cómo estás ahorita, toda dolorida, Mari.
1: Hola,
2: ¿y qué buscan?
0: Hombre, pero se te va a pasar, se le va a pasar.
1: ¿Se le va a pasar qué? ¿Qué
0: pasó? El dolor.
1: Está hablando a la radio, dice que pasó hace años.
2: A ver, escuchamos un poquito de esa.

0: ya superaste, María, ya superaste.
1: Sí, ya superado completamente.
2: Y
1: se le nota. Tiene 100 años, mi güey, que los aguante.
0: Sí.
2: Ay, pues consíguete otra morra, ya se atienden entre ustedes.
0: Sí, mira, tenemos a Andrés con nosotros. ¡Hola, Andresito!
2: ¡Tocayo! ¿De dónde estás llamando, dijo la linda?
0: No, ¿dónde linda, llama? Lindísima.
3: Desde acá de Chicago.
2: ¡Chicago! Hay muchas lindas ahí.
0: ¿Qué rol, Andrés?
4: Malas.
3: El himno, la canción de del borracho, del himno de un borracho, es la de... Aquí no hay novedad.
0: Pues...
2: Es así.
3: Acuérdense que después de las 3 de la tarde ni los perros toman agua.
0: Hey, la verdad, Andrés. Oye, hasta carne asada se me antoja con esta rola, Andrés.

0: tu abuelo, ¿verdad, linda? ¿Con tu papá o con quién?
1: Con mi papá.
2: Nada más el puro ritmo, nada más ahí, ni necesita ni música, el puro ritmo, nada más.
3: La parte que me gusta es la rola. Las sandalias todavía siguen caminando gracias al hongo que le dejaste del dedo gordo de la uña de la pata.
4: Y tus calzones dan tres pasos a la hora de que los quiero echar
3: ya
4: a lavar.
3: Tiesos como si fueran de madera.
1: Esa parte no me acuerdo.

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1: ¿Por qué la desgraciada lotería está vendiendo boletos? Ahí va la plebada a comprarlos. Te la sacas y te quitan más de la mitad. Ellos no compraron boletos.
2: Oh, mecha.
1: Ellos no compraron boletos.
2: Más de la mitad.
1: $2 billones se sacó este hispano.
2: No manches.
1: Y yo, te vas a ir para atrás cuando sepas lo que le dieron.
2: Güey, pero la cantidad te cambia la vida, feo. Sí, ¿2 billones completitos?
1: Sí, pero no le dieron todo eso, güey.
2: ¿Cuánto le dieron?
1: Hoy

0: noticia, me da coraje.
1: ¿Por qué, Feito?
0: Me
1: ¿qué
0: da
1: pasó?
0: Tristeza. ¿Eh? Me llena de así como de miedo y horror al mismo tiempo. Estamos en Halloween.
1: No, pero no te enojes, güey. No
0: esto
1: te
0: ocurrió un 7 de noviembre a del ver. 2022.
1: Ok.
0: Después de 41 días consecutivos de que la lotería le pegaras al gordo, sin nadie le había pegado por 41 días.
1: Wow.
0: Consecutivos, nadie le había pegado.
1: 41 días.
0: Un hispano compra un tiquetito. Okay. Dice, voy a rifármela a ver qué pasa.
1: Muy bien.
0: A calar mi suerte.
1: Ok.
0: De repente está el vato en la tele oyendo los números. 10, 33, 40. ¡Ay! Ya llevo 3. 47, 56. Y el número rojo, el power es 10. ¡Güey! ¡Güey! El vato casi le da un infarto. Un hispano, Castro, un hispano, aquí en el sur de California, le pegó al número ganador.
1: ¡No!
0: Hubo varios que ganaron numeritos ahí. Ajá. ¿Te acuerdas de esa vez que estábamos al aire y hablábamos mucho de que se había juntado por primera vez en la historia de la lotería?
1: Sí, sí,
0: Dos billones.
1: Dos
0: más de
1: billones
0: dos billones.
1: Billones de
0: para ser
1: dólares.
0: Exactos, eran dos billones con 40 millones más. ¿Cómo dirías esa cantidad?
1: Wey.
0: Tan alto el número que ni sé cómo decirlo.
1: Serían 2,040 millones de dólares.
0: Eso.
1: No seas... Güey.
0: Te entiendo si dices...
1: A mí nomás dame los 40, güey. O sea,
2: no, a mí nomás
1: sí. Soy feliz, solo con los 40.
0: A mí 10 mil, por irse a Las Vegas y a los masajes.
1: ¿10 mil dólares?
2: ¿Y los masajes? ¿Sí?
1: ¿10 mil dólares nomás?
2: ¿Cuáles masajes?
0: Con las chinitas.
2: Ah.
0: Ahí. No. Los de Happy.
1: You wanna water?
0: ¿Cuánto creen ustedes que le dieron al vato?
1: A ver, de 2,040... Pues yo digo que sí le dieron, le dejaron unos... unos 1,500 millones.
2: ¿No? Pues sacan para lo de las taxas, ¿no? O algo así.
0: Que supuestamente los gastos de promoción, que los gastos de como dices, de los impuestos administrativos.
1: Okay.
0: Que
1: ¿qué?
0: Hay que pagarle.
1: Administrativa.
0: De gastos administrativos. Pues
1: que les pague la lotería, güey.
0: Exactamente, güey. Pero, y la lotería no compró ningún boleto. Pues ellos los venden. Ahora, qué chido hacer una mendiga rifa ahorita. ¡Ey! El que se saque el número ganador ahorita conmigo se gana $1,000. Y ¡ah! Se lo sacó la linda. Y nomás le doy 400.
1: Ah, está bien chido.
0: Me agarra.
2: Yo como que. como que nos aceptaría.
1: ¿Y mi dinero? ¿Qué, ¿y mi premio?
0: No, pero sí se enoja uno, güey, porque la lotería no compró.
1: ¿Pero cuánto le dejaron?
0: Ahí
1: Feito
0: te va.
1: A ver, venga.
0: Ahí te va. Casi una tercera parte.
1: Casi.
0: 628 millones nomás.
1: ¿Qué? No. No te creo.
0: Está escrito en la ley, en el
1: ¿qué?
0: Güey, en el récord de la lotería. 628
1: millones. Le quitaron. 600. ¿Cómo?
0: Le dieron, güey.
1: No, ¿cómo?
2: ¿Sí? ¿De billones?
0: No, de.
2: De millones. 2 billones.
1: De 2 billones.
0: Le
1: o
0: dieron
1: sea, de 2000,
0: al vato.
1: De 2,040 nomás le dieron.
0: 628 millones de dólares. ¿Quién no se va a enojar? El vato hizo coraje, casi le dio un infarto.
1: Yo se los devolvería a la lotería.
0: Sí, yo también. Le digo, ¿sabes qué? No vuelvo a comprar boleto.
2: No creo.
1: ¿Sabes qué? Quédate con tu lana. Ahí
0: no,
1: te
0: qué, creo. ¿Qué desgraciado, güey, no manches.
1: ¿Neta?
0: Güey.
1: Te quitan mucho.
0: ¿Por qué tanto?
2: Sí,
0: no entendí.
2: Mucho.
0: No entendí.

0: La mitad te la entiendo y dices, y desgraciados hijos de eso. Pero tanto así, más de la mitad. Una, es más, te dieron una tercera parte a ti nomás. No, menos, güey. Menos.
1: ¿Sabes qué feo?
0: Una cuarta parte te
1: hay que
0: dieron.
1: Comprar un boleto entre tú y yo.
0: Ey.
1: De lo que me entre a mí,
0: la mitad.
1: La mitad. ¿Le entramos o qué?
0: ¿Y lo que te entró anoche, qué?
1: No.
0: Dame la mitad, que no ganaste
1: en el bingo. En el bingo, gané en el bingo. No, pero eso es mío.
2: Esta es para ti, mentiroso.

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2: ¿Qué tal? La primera, trabajar duro ya no garantiza salir adelante. Así lo siente el 68% de los latinos de clase trabajadora en Estados Unidos, según una nueva encuesta de Unidos US. El estudio revela además que más de la mitad no podría cubrir una emergencia de $1,000 sin pedir dinero prestado. El costo de vida, los salarios de la vivienda están entre sus principales preocupaciones. La segunda, crece la distancia entre candidatos republicanos y el presidente Trump de cara a las elecciones de noviembre. Un análisis de Reuters encontró que 2 de cada 3 republicanos en las contiendas más competitivas al Congreso se han desmarcado del mandatario en al menos una política o han reducido sus vínculos con él. Y la tercera, un estudio encontró que algunos de los chatbots de inteligencia artificial más populares dieron información incorrecta, confusa o desactualizada en casi 3 de 10 preguntas sobre cómo votar. Y en español las respuestas fueron todavía menos precisas. Expertos dicen que no hay que confiarse y si tiene dudas sobre dónde votar, registrar o cómo enviar su voto por correo, haga su propia investigación.
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que seas feliz, Edel Muñoz con Ricardo Montaner. Y para que seas feliz, te damos los buenos días. Aquí en La Explosiva 107.5, transmitiendo desde los estudios de Northport Mono Casino and Resort. Con feliz va contigo hasta eso de las 4 de

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7: Muchas personas dejaron pasar todo el año 2026 y en este mes de octubre yo quiero regalarle a usted una lectura de cartas del tarot para mirar cómo va a cerrar este año, qué le depara el 2027. ¿Por qué no encuentra trabajo? ¿Por qué no encuentra el amor? ¿Por qué no encuentra la suerte? ¿Usted esta Navidad va a estar solo? ¿Va a estar triste? 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

0: el reporte del clima para Fresno y nuestro Valle Central. Te saluda arroba Chuy Vera FM. Para este viernes esperamos un día completamente despejado, alcanzaremos 94 grados y la mínima de 67. Para mañana viernes esperamos condiciones similares, alcanzaremos 84 grados y la mínima de 61. Toma tus precauciones, feliz y bendecido viernes.
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3: 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Y lamentablemente muchas personas no entienden eso y toman acción demasiado tarde, en lo cual no tomar la acción le empieza a dañar a uno el caso. Miren, en los primeros 30 días aquí en VozLegal les ayudamos a agarrar atención médica, y eso es importante no nomás para su salud, pero porque empezamos a documentar las lesiones, porque al fin del día nosotros tenemos que enseñarle a la aseguranza, y si tenemos que ir a corte, enseñarle a las cortes que las lesiones sí fueron causadas directamente del accidente. 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Entonces, miren, una de las dos cosas van a pasar. 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
3: La realidad de la situación es que después de un accidente, la adrenalina está corriendo muy fuerte a través de nuestros cuerpos, y a la mejor la adrenalina puede estar haciendo de que no sientan las lesiones en ese momento. Al fin del día, su salud es lo más importante. Así que yo lo que le diría a una persona es, por favor, vaya y revísese, porque miren, la mejor situación viene siendo de que nos damos cuenta de que no hay problemas con nosotros, que estamos bien, que estamos sanos. 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
2: 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Nos vemos la próxima semana.
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0: tenerte ese reporte del clima para Fresno y nuestro Valle Central. Te saluda arroba Chuy Vera FM. Para este viernes esperamos un día completamente despejado, alcanzaremos 94 grados y la mínima de 67. Para mañana viernes esperamos condiciones similares, alcanzaremos 84 grados y la mínima de 61. Toma tus precauciones, feliz y bendecido viernes.
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contacto el 833-700-1075. Márcale, la feria arrancó el 7 de octubre. Continúa hasta eso del 18 y este fin de semana pues se va a poner hasta el tope. Márcale, llamada número 7 al 833-700-1075. 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
3: Bueno, pues amigos, para toda la gente que seguimos los deportes, los aficionados al deporte, ¿cuál es el deporte que más te gusta y cuál es el que practicas? Vamos a empezar por Zaida.
4: Sí.
3: Zaida, ¿cuál es el deporte que más te gusta, mi reina?
4: A mí me fascina, me encanta, me apasiona el boxeo.
3: ¡Ah, caray, el boxeo!
4: I love watching boxing fights. Uf. Sí, me fascina. Antes me gustaba mucho el MMA, que era como UFC.
5: ¿El qué?
4: MMA, Mixed Martial Arts. Sí.
3: Ah, okay. ¿Qué entendiste?
5: No, nada, nada.
4: Ah, bueno. Que de repente sí veo. Sí veo los MMA fights, sí. Pero la mera verdad, no hay nada como un boxing fight. Okay. A mí me fascina, me encanta.
3: ¿Algún boxeador que recuerdes que digas, este era mi boxeador favorito?
4: Pues Canelo es mi favorito, aunque de repente se pasa, pero sigue siendo mi favorito, okay. La mera verdad.
3: ¿Y a tu marido, futuro marido?
4: Al Habibi, él es apasionado al fútbol americano.
3: Ay, Dios.
4: Y está súper, súper excited de que ya va a empezar. Y yo así como que, ay, no, porque eso significa que va a estar en el celular todo el tiempo y ni me va a poner caso.
5: Ay, es Dios. Que no todo el tiempo te tienen que poner atención a ti. También de vez en cuando al fútbol americano está chido.
4: No, entiendo que de repente sus juegos y que van al estadio está bien, pero estar en el celular todo el día, todo el tiempo. No.
5: Pero es su pasión.
3: Pero una cosa es ser apasionado, otra cosa es ser fanático, Morris.
5: Pues es apasionado.
3: O sea, yo miro los partidos, sé cuando se puede, pero ser fanático, estar ahí las 24 horas, nada.
5: O sea, no, tú dices que eres chivista, pero mira, el Pancho dice que es chivista, pero ni se trae la camisa de las Chivas.
3: ¿Y para qué la traigo mi corazón?
5: Los partidos de las Chivas
3: tampoco. Mi corazón dice que es chivista, o sea, no tengo que traer una camisa para poder mostrarle al mundo.
5: Gordo, pero había o sea, ni siquiera, hey, Morris, te invito a ver un partido de las Chivas a mi casa. Nada, güey.
3: Pues ahí está el problema.
5: Nada.
3: No le digo por eso.
4: Pero es que en su mente dice el América.
5: Sí, exactamente. Trae los calzones del América. Trae los calzones.
3: Ahora, ¿cuál es el deporte que practican y cuál te gusta y cuál practicas, Morris?
5: Mira, yo la neta me gustan los deportes como el fútbol. Me encanta jugar los fines de semana. Voy a jugar fútbol con mis chiquillos.
3: ¿Pero fútbol americano o fútbol soccer?
5: También fútbol americano. Me gusta fútbol. Okay. Es que yo jugué de chiquito. Mira, de chiquillo mi mamá no me aguantaba. Entonces me puso en fútbol soccer. En el soccer jugué de portero y de delantero con el Jorge Campos, güey.
3: Sí.
5: Ay, güey.
3: ¿Y metías goles?
5: ¡Claro! Pues claro que metía goles.
3: Lo dudo, pero bueno, a ver.
5: Porque yo en esa etapa era flaquito, después me fregué la rodilla.
3: A ver, sigue contando mentiras, ¿qué más?
5: Fútbol americano en los Diablos del Sol de Aguascalientes, güey. Era Gar Nariz y ala cerrada.
3: ¿Eras qué?
5: Ni sabes tú ni qué te voy a decir.
3: ¿Eras Gar Nariz?
5: Gar Nariz, güey. Ni sabes tú de fútbol americano.
3: ¿Qué es eso, Gar Nariz?
5: Jugué básquetbol también.
4: ¿Básquetbol?
5: Claro, Alan el básquetbol.
3: Por ¿quién te va a creer, Morris, que hace todo eso?
5: Nah, gordo, pues tú no necesito que tú me creas, baboso.
3: Oye, ¿cuál es el deporte que te gusta practicar después de estas mentiras?
5: Pues ya te lo dije.
3: Oh, ya,
5: desde el principio se lo dije. No, gordo, necesitas ginseng tú en tu cabeza.
3: Es que a Morris le creemos. Es que a Morris le creemos el 5%, pues, perdón. A mí me gusta el fútbol y practicar solamente el fútbol soccer también.
4: ¿Tú jugaste fútbol soccer?
3: Sí, claro, y en la escuela, en la high school también acá.
5: ¿Tú le crees?
3: Estuve en equipos allá en México también. ¿Crees? En un equipo.
4: No, ni te crea a ti, ni te crea a Pancho. No lo puedo creer a ustedes.
5: No me crees a mí. Te voy a enseñar fotos y videos.
3: Voy a mostrarte fotos también, mi querida Zaida. Pero bueno, a ver, amigos.
4: Enseña la evidencia.
3: Queremos platicar contigo aquí en el 1-844-370-4839. 1-844-370-4839. Oye, ¿cuál es el deporte que más te gusta? ¿Cuál es el deporte que practicas también? 1-844-370-4839.
5: Es más, me gustan tantos los deportes que ya me convertí en la pelota, güey.
4: No, pues sí, ya.
3: Esa sí te creí.
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1: A ver, amigos, pregunta, público conocedor, ¿cuál es el deporte que más te gusta? ¿Cuál es el deporte que practicabas o practicaste de algún tiempo? Aparte de la matatena. Márquenos en el 1-844-370-4839.
2: Las canicas y el trompo también cuentan, ¿eh?
1: O en mi caso, las artes carnales, pero continúo practicándolo,
2: amigos. No, gordo, en tu caso es dormirte, mira, gordo, así, todos los fines de semana, güey.
1: Pero como es mi 10 colchón, horas. No es el tuyo, Morris. Mira, tenemos a Raquel aquí en la línea. Mi querida Raquel, gracias por tu llamada telefónica. ¿Cuál es el deporte que más te gusta y cuál practicas?
2: A ver, Raquelita.
3: Me gustan dos.
1: ¿Cuál?
3: La bicicleta, y en el verano me aviento mis 4 días o 3 días a 30 millas.
1: ¡Ay, Dios! ¡Qué chido! No manches, 30 millas, yo ni en el carro me las aviento, Raquel.
2: La Raquel ha de tener unas piernonas bien chidas.
1: Ya me imagino.
3: Aparte, si llueve ni me arriesgo porque me doy un jodazo.
1: Sí, ten cuidado. Oye, Raquel, tienes unas piernotas así durotas, me imagino, ¿verdad?
3: Para mi edad me considero que las tengo bien, mejor que otras que presumen y ni se les ven torneadas. De una
2: Zaida, deberías ir con Raquel para que
1: a la bicicleta,
2: acá, para que le metas mesa a la pierna.
4: Raquel, mejor nos vamos a otro deporte, a unos hombres allá en Las Vegas.
3: Dependiendo. Sí.
1: Oye, Raquel, pero fíjate que tú, el deporte, el ciclismo, te desarrolla mucho las piernas y también el glúteo, se me hace, ¿verdad, Raquel?
3: Y no, porque eso es mentira. No, es mentira, el deporte no te crece las sentaderas. Eso es mentira.
1: ¿A poco? Entonces,
3: pura mentira. Te las reafirma, pero no te las crece. Mira,
2: ya ves, gordo.
3: Ahora, en el invierno voy al gimnasio 5 días. Sí. Hago 1 hora de correr en la caminadora y 1 hora de pesas.
1: No, nosotros ni al año 1 hora corriendo, señores.
5: ¡Foto! ¡Foto! ¡Foto!
1: Oye, Raquel, has de ser un mujerón tú bien guapa, Raquel.
3: No. Para mi tamaño, mi estatura y mi edad, me considero que estoy mejor que las que presumen que tienen un buen cuerpo.
2: Oye, Raquel, oye, soltera, Raquel, casada, divorciada, ¿por qué tan sola?
3: Para no lidiar con dolores de cabeza.
1: Sí.
3: Es mejor el aire libre que lo detengan.
2: Sí. Zaida, aprendes.
1: Morris, te acaban de batear ahorita.
2: No, pues es que Raquel nada más porque no me ha conocido a mí, la neta. No ha conocido uno de Aguascalientes.
3: No, pero como dicen que tienes una barrigota, olvídate.
2: No, Raquel, hombre sin panzas como un cielo sin estrellas.
3: Dice, no.
2: O sea, si no has tenido un gordito a tu lado, no sabes qué es la vida.
4: Oye, Raquel. Ya lo tuve y no lo quiso.
1: Dice Morris que es solamente músculo reposando ahí, Raquel.
3: Voy a levantar la barriga en lugar de levantar lo otro.
1: Gracias, Raquel, por tu llamada telefónica. Mira, regresamos con Chavita, viene Guadalupe después de esta bateada que le dio al Morris aquí,
4: güey,
1: en el Freeway
4: Show. Me cayó bien la Raquel.
2: Me dijo que tengo panza ecológica.
1: O sea, marrano prácticamente.
6: Bueno.
7: Sergio.
6: Oye.

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1: Bueno, señores, oye, ¿cuál es el deporte que más te gusta? ¿Cuál es el deporte que practicas? Márcanos en el 1-844-370-4839. Mira, tenemos aquí a Guadalupe con nosotros, que le damos la bienvenida, mi querido Guadalupe. ¿Cuál es el deporte que practicas tú, mi rey? Platícanos.
2: ¡Ese es mi Lupillo!
3: Aquí andamos, aquí andamos. Yo practico en el estado de Illinois, la charrería.
1: ¡Uy, la charrería! Ay, ay, ¡qué bonito, chulada, mi rey! ¿Tienes caballos? Entonces, mi rey, eres dueño de caballos.
3: Sí, ahorita estoy esperando colgar para ensillar y practicar.
1: ¡Ay, Dios! Pues.
2: Oye, Guadalupe, ¿cuáles son las suertes charras más chidas que nos puedas acá platicar?
3: Pues depende, cada quien hace diferente, son 9 suertes, hay los jinetes, los pasadores, sí, los coleadores, manganeadores, sí, caladores.
2: Uh-huh. ¿Cómo me gusta eso de la charrería?
3: Y todos, cada quien tiene su función. Yo empecé tarde en esto todo el tiempo, pero he tenido muy bonitas experiencias, gracias a Dios.
1: ¿Cuáles son las suertes? Cada 8 días. ¿Cuáles son las suertes que tú haces, mi querido Guadalupe, cuando hacen ya el evento?
3: Ya tengo un poco de edad, pero todavía coleo. Tengo 66 años.
1: ¡Anda, ay, pues! No,
2: ¡qué bárbaro! ¿Como hueso?
1: Se necesitan de muy buena condición física, mi querido Guadalupe, para poder hacer eso, porque hay que controlar no solamente el jinete, sino que el caballo y también la suerte que vayas a hacer.
3: Sí, claro. No es nada fácil, pero gracias a Dios he tenido muy buenas experiencias. He estado en muchos nacionales en México.
2: Oye, Guadalupe, un día me gustaría ir a verte ahí, la neta, que eso de la charrería, para que nos enseñes a controlar al animal, para controlar a Pancho acá.
3: Vénganse el domingo, tenemos charreadas, 2 charreadas, entradas gratis.
2: Sí. Anda pues, para que veas.
1: Te va a llevar a Morris, para que me lo colíen, mi querido Guadalupe.
2: Está muy grandote, dice el Guadalupe.
1: Que azote ahí en el lienzo charro, mi querido Guadalupe.
3: No. Sí, no, aquí cada 8 días charreamos y nos juntan los equipos, pagamos los gastos, la entrada es gratis para el público.
2: Oye, ¿qué onda con las adelitas? ¿Si hay adelitas acá? Porque también pues uno se tiene que echar su taco de ojo.
3: Hay más equipos de adelitas que de charros, pero ellas no practican cada 8 días como los charros.
1: ¿También tienen equipo de escaramuza ahí, mi querido Guadalupe, o solamente es el equipo de charros?
3: No, también tenemos equipo de escaramuza.
2: No, hay que ir con el Guadalupe. Mira, oye, no, ya no se hable más.
1: Vamos a llevar a Zaida para que es parte del equipo de escaramuza acá. Ándale, en lo Zaida, que es el equipo de charros del compa Guadalupe.
2: Zaida sabe montar a caballo.
4: Bueno, eso sí sé.
3: Claro que sí, que venga y aquí le damos a escoger. Hay muchos caballos, gracias a Dios.
2: Ahí está, Zaida.
4: Ya me voy.
1: ¿Sabe lo que es la escaramuza?
4: No, ¿qué es?
2: No, Zaira, no manches.
4: Ando montando los caballos nomás, ¿no?
2: Ahí la enseñamos.
4: En el aire libre. ¿El rancho tiene wifi? Yo pensaba que solo había vacas y güeyes como ustedes.
5: Tus parientes.
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16: ¿Qué tal? La primera, trabajar duro ya no garantiza salir adelante. Así lo siente el 68% de los latinos de clase trabajadora en Estados Unidos, según una nueva encuesta de Unidos US. El estudio revela, además, que más de la mitad no podría cubrir una emergencia de $1,000 sin pedir dinero prestado. El costo de vida, los salarios de la vivienda están entre sus principales preocupaciones. La segunda, crece la distancia entre candidatos republicanos y el presidente Trump de cara a las elecciones de noviembre. Un análisis de Reuters encontró que 2 de cada 3 republicanos en las contiendas más competitivas al Congreso se han desmarcado del mandatario en al menos una política o han reducido sus vínculos con él. Y la tercera, un estudio encontró que algunos de los chatbots de inteligencia artificial más populares dieron información incorrecta, confusa o desactualizada en casi 3 de 10 preguntas sobre cómo votar. Y en español las respuestas fueron todavía menos precisas. Expertos dicen que no hay que confiarse y si tiene dudas sobre